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0: Muy buenas noches y gracias por estar con nosotros una vez más en la Hora Nacional. Como cada domingo, la verdad es que les preparamos un programazo.
1: Así es, les vamos a platicar sobre la Jornada Nacional de Reforestación 2026, que es un esfuerzo conjunto interinstitucional y de la sociedad para habilitar y reforestar puntos estratégicos.
0: En nuestro flashazo del bienestar conoceremos el Programa de Desarrollo Forestal Sustentable para el manejo responsable de los bosques y selvas que conserva la biodiversidad.
1: Hablaremos de un servicio que nos da información oportuna para reducir el riesgo de las catástrofes naturales como huracanes, sismos o incendios.
0: También platicaremos de cómo el fenómeno del Super Niño puede influir en el consumo de energía en nuestros hogares.
1: Vamos a ver cómo nuestro país sigue impulsando el talento de nuevas generaciones en la segunda edición de México Canta.
0: Además, conoceremos la historia de una mujer que trabajó muchísimo por los derechos políticos de las mexicanas, Ermila Galindo.
1: Y hablaremos sobre el papel de las mujeres en la innovación tecnológica y de la brecha de género en Latinoamérica.
0: Además, quédense porque el programa de verdad va a estar muy bueno y empezamos.

0: México es un país forestal y este domingo 9 de agosto se llevó a cabo la Jornada Nacional de Reforestación 2026, una estrategia para restaurar y proteger la riqueza natural del país. Y fíjense, hay un dato que nos ayuda a dimensionar su importancia. Aproximadamente el 70.6% del territorio mexicano está cubierto por algún tipo de vegetación forestal.
1: Y esos ecosistemas son mucho más que árboles. México tiene cerca de 138.7 millones de hectáreas de vegetación forestal y en nuestro territorio está alrededor del 12% de las especies conocidas a nivel mundial. Los bosques, selvas, matorrales y manglares son fundamentales para la biodiversidad y también para la vida de millones de personas.
0: Por eso reforestar importa. Los bosques participan en el ciclo del agua, favorecen la infiltración y además ayudan a conservar las cuencas. También protegen y regeneran los suelos, reducen la erosión y contribuyen a conservar la biodiversidad.
1: Y hay otro aspecto fundamental. La restauración forestal también tiene una dimensión social y económica. En México, el 50.9% de la superficie forestal está en manos de ejidos y comunidades. Esas comunidades forestales son las que, en muchos territorios, conservan, manejan y aprovechan estos ecosistemas.
0: Por eso restaurar no nada más significa llegar a un terreno, hacer un hoyo y plantar un árbol. La restauración ambiental implica recuperar integralmente los ecosistemas, con participación comunitaria, coordinación entre instituciones, protección del suelo y del agua, conservación de especies y fortalecimiento de las actividades productivas sustentables.
1: Y ahí aparecen opciones como el manejo forestal sustentable, la agroforestería, la ganadería regenerativa y otros sistemas productivos que permiten aprovechar los recursos naturales sin destruirlos. La idea es que la conservación también genere oportunidades, empleo e ingresos para las comunidades.
0: Además, la economía forestal tiene un papel importante porque representa alrededor del 0.24% del Producto Interno Bruto. Por esto, fortalecerla de manera sustentable también significa impulsar el desarrollo comunitario y productivo.
1: Y los beneficios no se quedan en las zonas rurales. La infraestructura verde también es fundamental en las ciudades. Árboles, parques, corredores verdes y áreas de vegetación ayudan a mejorar el entorno urbano y forman parte de las estrategias para combatir los efectos del cambio climático.
0: Y los ecosistemas forestales también son importantes contra el cambio climático. Los bosques, selvas y manglares capturan carbono. De hecho, documentos oficiales señalan que estos ecosistemas capturan anualmente 178.9 millones de toneladas de dióxido de carbono, equivalentes a 23.2% de las emisiones de gases de efecto invernadero del país.
1: Y hay una relación directa con el agua. La conservación de bosques y selvas ayuda a mantener los flujos hídricos, reducir el asolve y proteger servicios ambientales importantísimos para las poblaciones y para actividades como la agricultura.
0: En este contexto se dio la Jornada Nacional de Reforestación 2026, con presencia en las 32 entidades federativas, 621 municipios y 1.632 núcleos agrarios. La meta fue plantar 6.6 millones de árboles y plantas en más de 32 mil hectáreas.
1: Es una acción de alcance nacional que busca involucrar a comunidades, autoridades y población en la recuperación de territorios forestales. Y no se trata de poner el mismo árbol en todos lados. La restauración debe considerar las características de cada ecosistema y utilizar especies adecuadas para cada territorio.
0: Un actor importante será Sembrando Vida, un programa que ha producido muchas de las plantas que se usan en este tipo de acciones. En los últimos años, el programa ha reportado la plantación y conservación de alrededor de 1.200 millones de árboles y el trabajo en aproximadamente 1 millón de hectáreas.
1: Y muchos de esos árboles tienen una función productiva además de ambiental. Pueden ser forestales, frutales o formar parte de sistemas agroforestales. Es decir, se busca que restaurar el territorio también signifique fortalecer la economía de quienes viven y trabajan en él.
0: Entonces, la invitación es entender la reforestación desde una perspectiva mucho más amplia. Recuperar bosques, selvas y otros ecosistemas, proteger el agua y los suelos, conservar nuestra biodiversidad, impulsar economías comunitarias y contribuir a enfrentar el cambio climático.
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4: Flashazos del bienestar.
5: Desarrollo forestal sustentable para el bienestar. ¿Tienes un terreno forestal o formas parte de una comunidad?

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2: Y para hablar más del tema nos acompaña José Antonio Urteaga Difur, director general del Fideicomiso para el Ahorro de Energía Eléctrica. Señor director, bienvenido a la Hora Nacional.
3: Cha, muchísimas gracias, un gusto estar con ustedes y con su auditorio.
4: Bienvenido. Y para empezar, sabemos que estos años han tenido climas muy anormales, quizá. Temporadas de lluvias más largas, fríos más intensos, olas de calor. ¿Cómo afecta en el consumo de energía de los mexicanos que el clima esté llegando a estos extremos?
3: Muchas gracias, Leos. Me parece una excelente pregunta. Como ustedes saben, el cambio climático cada vez tiene mayor impacto en nuestra sociedad. El cambio climático provoca principalmente fenómenos climatológicos como el que vivimos de las olas de calor. Para este año se anuncia el fenómeno del Niño de alta intensidad. Sí. Eso lo que provoca son fundamentalmente olas de temperatura muy alta, que provocan también que a su vez causan el uso de aire acondicionado, como bien lo señalaba Cha, y eso provoca también que haya manifestaciones en temas muy diversos, por lo que tenemos que buscar cómo hacer más eficiente el uso de la energía eléctrica. Total. En beneficio de nuestras economías, en las familias, en beneficio del medio ambiente por una menor emisión de gases de efecto invernadero y también en beneficio de tener acceso a la energía de población que aún está en un esfuerzo por tener una mayor asequibilidad a los servicios de la energía.
2: ¿Y cómo podemos lograrlo? Porque son muchas las cosas que tenemos que hacer para poder economizar, para no gastar tanta energía, para que no nos cueste tanto. ¿Qué se puede hacer?
3: Lo primero, yo diría, Chaleos, que hay que formar una educación en materia de uso adecuado de los recursos naturales. En el FIDE trabajamos con un programa que se llama Educare, Educación para el Ahorro y Uso Racional de la Energía Eléctrica, en donde formamos a los niños para que ellos sean conscientes de la necesidad de cuidar la energía. No solamente como un hábito, sino como un hábito educado. Que el niño sepa que contactar un interruptor de electricidad para tener luz es un proceso muy sencillo, pero que requiere un gran esfuerzo de la naturaleza. Entonces ahí se requiere que el niño entienda que esa energía llega y que toda la población requiere de energía, no podemos desperdiciarla. Claro. Es el primer punto, evitar desperdicios. ¿Cómo podemos evitar desperdicios? Como bien se señalaba, si estamos en una habitación que tiene iluminación natural, pues hay que abrir las cortinas y apagar la luz artificial, la luz eléctrica. Si tenemos aire acondicionado, evitar tener ventanas abiertas para que se fugue el calor. No vamos nunca a poder enfriar todo el medio ambiente, solamente el de la habitación. Claro. Y muy importante, cambiar equipos de aire acondicionado que son ineficientes por equipos de alta eficiencia, que vale la pena invertir porque se recupera muy rápido esa inversión.
4: Ahora, para personas que queremos quizá tener electrodomésticos o aparatos electrónicos un poquito más ambientalmente amigables y sobre todo ahorradores, ¿qué nos recomienda al momento de ir a comprarlos? ¿En qué nos tenemos que fijar?
3: Me parece otra vez una excelente pregunta. Lo primero, que tenga una etiqueta que se conoce como el sello FIDE. Ay. Ese sello FIDE es muy visual. Lo único que dice, este equipo tiene el sello FIDE. ¿Qué significa? Que ese equipo cumple con los más altos niveles de eficiencia energética. También, si es posible, fíjense en la etiqueta que establece la norma oficial mexicana que indica cuál es el consumo preciso de equipo. Pero lo más fácil, consuman, compren equipos con sello FIDE.
4: ¿Cómo podemos contactar al FIDE? ¿Tienen redes sociales?
3: Tenemos todas las redes sociales. Estamos en Facebook, en X, también en nuestra página electrónica www.fide.org.mx. Ahí nos pueden contactar y ahí van a encontrar un teléfono de contacto vía WhatsApp para que los asesoremos y los conduzcamos para hacer un uso eficiente de la energía. Inclusive, si sea el caso, oye, a mí me interesa porque veo que mi recibo está muy alto y ha crecido mucho a través del tiempo, quiero que me hagan un diagnóstico energético en mi vivienda.
2: Importante.
3: Alguien se presenta en su vivienda y le enseña, a ver, vamos a revisar primero tu instalación eléctrica.
2: Eso es importantísimo.
3: Importantísimo, sí. Cha.
2: Señor director José Antonio Urteaga, muchísimas gracias por visitarnos aquí en la Hora Nacional. Muy interesante todo lo que nos acaba de platicar.
4: Y ahorrador.
2: Y lo tenemos que aplicar. Cambios muy sencillos que nos van a ayudar mucho. Muchísimas gracias.
3: Muchas gracias. Encantado de estar aquí con ustedes y compartir con su auditorio lo que es parte de lo que debe ser nuestra vida. Ayudar a cuidar los recursos naturales y proteger el medio ambiente. Muchas gracias.
4: Muchas gracias también a ustedes que nos ven aquí cada domingo. Quédense con nosotros.
2: Ya empezó la segunda edición de México Canta por la Paz y contra las Adicciones. Este concurso busca abrir espacios para nuevas voces, promover letras alejadas de la violencia e impulsar la música mexicana y sus fusiones.
4: Nuestro compañero Orlando Abad entrevistó a Miguel Trujillo, presidente del Consejo Mexicano de la Música, para conocer qué sigue en esta etapa del concurso.

0: Oigan y vean, México canta y canta hermoso y se escucha en todo el mundo. Y por eso México Canta, por la paz y contra las adicciones, llega a su segunda edición. Y este concurso maravilloso que ha unido a tanta gente y que nos ha demostrado tantos talentos, tiene mucha gente trabajando detrás. El Consejo Mexicano de la Música está siguiéndolos a detalle. Esta noche, aquí en la Hora Nacional, nos acompaña el presidente del Consejo Mexicano de la Música, nuestro amigo musical, Miguel Trujillo. ¿Cómo estás, Miguel? Hernán. Qué gusto tenerte.
1: Gracias por la invitación. Otra vez ya me siento en casa, ¿no? En la Hora Nacional me encanta venir y platicar de lo que está pasando en México Canta. Este año, de verdad, ha sido un año increíble. Como sabes, redujimos la cantidad de talento. El año pasado eran 48 semifinalistas. Una locura, 3 regiones de Estados Unidos, 3 de México. Este año lo acotamos a solamente 7 semifinalistas de Estados Unidos, los cuales ya los tenemos y te quiero decir sus nombres. De Estados Unidos está Rosalba Valdés, que es de Chicago. Tenemos a Joshua Soto, que es del Bronx de Nueva York. Oh, 18 añitos tiene Joshua.
0: Un chavito.
1: Lo que hablábamos antes de empezar, muy joven el talento este año. Después tenemos a Tiffany Galvis, que es de Los Ángeles, tiene 24 años. Lisandro Espinosa, que es de Portland, Oregon, tiene 21 años. Grecia Marín, de Paris, California. Daniel Ochoa, de Tucson, Arizona. Y Miranda González, de Denver, Colorado.
0: Y en México ya tenemos semifinalistas también.
1: En México se hizo una conferencia de prensa en Chapultepec, un lugar muy, muy bonito, y ahí estuvieron los semifinalistas de México.
0: Aquí
1: traigo mi tarjetita también para que no se me olvide ninguno. Fíjate que esta primera participante, que es Belle, la Malishita, es de Mérida, y ella canta en español, en inglés y en maya. El año pasado...
0: Exacto, recuerdo que también de Mérida era en maya y en español.
1: Es, exactamente, pero ella lo hace de una manera muy, muy profesional. Tiene una personalidad increíble y ella tiene 26 años. Emi Macías, que es de Tlaquepaque, Jalisco, tiene 20 años. Y Emi también una gran voz. Grecia Delgado, que es de Tamaulipas, pero vive en Monterrey, tiene 20 años también. Brian Soto Suazo es de Valle de Chalco, tiene 25 años. Luna López, de Zacatepec, Morelos, tiene 21 años. Vilán Morales es de Torreón, Coahuila. Y Fátima Cuevas es de Guadalupe, Nuevo León.
0: ¡Qué sorpresas! Miguel, por favor, quiero que te comprometas aquí con nosotros a que vas a seguir viniendo a darnos las actualizaciones y el avance de este concurso, que de verdad es muy emocionante y que descubre y abre historias maravillosas de mexicanos por todo el mundo.
1: Totalmente.
0: Por favor, sigan las redes de México Canta, que es Oficial México Canta, ¿cierto?
1: Exactamente, Oficial México Canta.
0: Y también las del Consejo Mexicano de
1: Por Música. Supuesto, ahí tienen toda la información y no se pierdan ninguna de estas semifinales.
0: Miguel, amigo, muchas gracias por
1: Al
0: venir.
1: Al contrario, gracias a ustedes, a la Hora Nacional, por tenerme nuevamente. Y no se pierdan, primera semifinal, 23 de agosto, segunda semifinal de México, 30 de agosto, gran final, 13 de septiembre, y los ganadores van a estar en el Zócalo el 15 de septiembre. Así que va a ser una fiestota impresionante.
0: Los tenemos bajo la lupa y con cariño recibimos ese talento. Nosotros seguimos cantando, porque
1: Así
0: México
1: es. Canta, por supuesto.
2: No podemos hablar de los derechos políticos de las mujeres en México sin recordar a Ermila Galindo, una de las voces más importantes del movimiento feminista mexicano en las primeras décadas del siglo XX.
3: Ella fue defensora de la educación, la igualdad y la participación política de las mujeres. Como su aniversario luctuoso es el 18 de agosto, hoy está con nosotros una actriz que interpreta a Ermila Galindo para conocer más sobre su legado. Vamos a ver y escuchar la entrevista que le hizo nuestro compañero Germán Gastel.
4: De los momentos históricos que marcó los derechos civiles de la mujer, sin duda, es la ley sobre el divorcio. Y es uno de los acontecimientos históricos porque además muchos personajes, entre ellos muchas mujeres, tuvieron mucho que ver. Germán,
5: sí.
4: Gastelum.
5: Fue el dolor, fue el sacrificio, el esfuerzo, el atreverse a hablar, el levantarse en un momento en que las mujeres no podían hacerlo. Y ahí había un personaje histórico maravilloso que podemos invitar para que nos platique.
4: Es un personaje clave, ¿estás de acuerdo?
5: Totalmente clave. Su nombre significa combate, guerrera. ¿Sabes de quién estoy hablando?
4: Por supuesto.
5: Ermila Galindo. Vamos a invitar a Ermila Galindo para que platique con nosotros sobre estos momentos históricos.
6: Hola.
4: Qué honor tenerla en la Hora Nacional.
6: Muchas gracias por invitarme.
4: La dejo en las mejores manos para que nos platique su historia.
6: Claro que sí.
4: Adelante.
6: Gracias.
5: Adelante. Ahora sí que yo estoy muy emocionado porque se han marcado pautas extraordinarias para que la mujer lograra todos sus derechos civiles, políticos. Le tengo una sorpresa también, ¿eh? Que ya tenemos en México una presidenta mujer.
2: ¡Una presidenta mujer! ¡Qué orgullo!
5: Algo que usted luchó para lograr el inicio del voto de la mujer.
2: Empezando.
5: Platíqueme, esto viene de todo un trabajo que usted hizo. ¿Quién era usted en ese momento histórico?
2: Bueno, en aquel momento histórico estaba yo trabajando de la mano de nuestro presidente, don Venustiano Carranza. Estaba muy orgullosa del trabajo que estábamos realizando porque yo trataba de impulsar los derechos de la mujer, sobre todo la igualdad, la equidad de género. Y bueno, a raíz de mi trabajo con Venustiano Carranza, aproveché mis habilidades, oratoria, redacción, impulsando los derechos y logrando así que se promulgara la ley de divorcio.
5: En 1914.
2: Exactamente.
5: Muy interesante porque realmente era un momento en que a la mujer no se le daba tanto poder económico, político y menos social. Estamos hablando de que usted no era una diputada o una candidata, usted era la secretaria.
2: Así es. Bueno, en alguna época también traté de entrar a la política, aunque no tuve la oportunidad. Sí logré mucho en ese momento. Sobre todo, mi intención era que con el voto de la mujer se abrieran los caminos para que las mujeres tuvieran más derechos, tuvieran la oportunidad de defender su propia vida, la de sus hijos, su libertad. El derecho del voto a la mujer fue principalmente lo que abrió el camino para que se pudiera después hacer esta ley de divorcio, ya que en aquel entonces estaba tan estigmatizado, tan prohibido para la mujer poder decidir sobre su propia vida si quería permanecer en la vida con la pareja conyugal o no.
5: O sea, era algo que realmente no podía darse. Bueno, estamos hablando que desde Benito Juárez, que en la época de la reforma se dice y se toma la ley del registro civil. Entonces ya lo que son los nacimientos, lo que son las defunciones y lo que es el matrimonio pasa también a una cuestión del Estado, pero antiguamente no era así.
2: No.
5: Totalmente era de la iglesia.
2: Exactamente, era totalmente derecho de la iglesia decidir quién podía acceder a estos derechos. Afortunadamente, gracias a esta ley, se hizo la posibilidad de que las mujeres pudieran adquirir documentos de identidad, documentos de defunción, documentos, vaya, literalmente del matrimonio, ¿no?
5: ¿Qué le dirías a las mujeres que luchan día a día para lograr sus objetivos?
2: Mire, sobre todo, educación. La educación es base. Es importantísimo para que las mujeres conozcan sus derechos, las oportunidades, la educación sexual, la educación económica, política, sobre todo educarse. Educarse para que tengan también acceso al derecho de la educación psicológica. Hoy tan importante, el apoyo del gobierno, el apoyo a las mujeres, la equidad de género, todo eso es conocimiento y todo eso es educación.
5: Ese sería lo que nos diría usted a todos los mexicanos y a la mujer principalmente.
2: Que luchen por sus derechos.
5: Con
2: que
5: base,
2: luchen y se eduquen.
5: Con base a la educación.
2: Exactamente.
5: Con base a estar preparados, a hablar siempre, a no quedarse callados.
2: Exactamente. ¿No?
5: Eso es lo que logró Ermila Galindo y tantas mujeres, estas cosas tan importantes como la ley del divorcio en 1914 y posteriormente, por fin, que pudieran votar. Muchas gracias por todo lo que ustedes han logrado.
2: No, muchas gracias a usted y afortunadamente a las mujeres que han creado la historia, porque gracias a ellas y al trabajo que se ha hecho durante tantos siglos, podemos hoy tener tanta libertad.
5: Gracias. Seguimos aquí en La Hora Nacional.
7: La tecnología está transformando la forma en la que trabajamos, aprendemos y nos relacionamos con el mundo. El problema es que este cambio no está ocurriendo en condiciones igualitarias. En América Latina, las mujeres seguimos siendo minoría en los empleos tecnológicos y, según estudios recientes, la brecha de género en este sector volvió a crecer en vez de disminuir por primera vez en varios años.
3: Y para platicar del tema, hoy nos acompaña una vez más aquí en La Hora Nacional, Úrsula Quijano, directora de Laboratoria para México, una organización que impulsa la formación de mujeres para que desarrollen una carrera en tecnología. Úrsula, bienvenida a La Hora Nacional, una vez más, qué gusto.
8: Cha, qué gusto, Leos, qué gusto. Un honor completo poder estar aquí otra vez.
7: Es para nosotros un gusto. Y nos encantaría empezar platicando un poquito de cuál es el panorama actual de la participación de mujeres en empleos tecnológicos, no solo en México, sino en toda la TAM.
8: A ver, en América Latina tenemos, yo diría, unos varios problemas importantes. Uno es que tenemos pocas mujeres saliendo de carreras STEM. Seguimos en 30%, entre 30 y 40%. El otro es que también tenemos pocas mujeres ingresando ya al primer empleo. Entonces imagínense que 30% en todos los roles, en toda América Latina, son únicamente mujeres. Entonces eso sí nos habla de un reto muy grande. Y el tercer tema también muy delicado es la retención. O sea, realmente las mujeres no están teniendo tantos ascensos como los hombres. Mientras un hombre tiene 5 veces más un ascenso, la mujer se queda sin poder llegar a estos puestos gerenciales, a estos puestos de manejo de personas.
9: Oye, ¿crees que por eso se ha ampliado esta brecha?
8: Hay un tema bien importante que es la agenda de cuidados. Entonces las mujeres están llegando a estos puestos, llegaban a los puestos de tecnología, pero ahora también con la llegada de inteligencia artificial se achicó la pirámide. O sea, imagínense que antes hablamos de una pirámide en la que de repente ahora no existe talento junior y han cambiado muchas cosas también desde la llegada de la inteligencia artificial.
7: Y justo por esta inteligencia artificial han también cambiado mucho los perfiles, el tipo de personas para trabajar que buscan las empresas, ¿no? Claro. ¿Cómo ha sido este cambio?
8: El cambio es interesante y cuando lo ven con temas de género, justamente las mujeres tienen 3 veces más riesgos de ver sus roles automatizados. Las mujeres trabajamos más en temas administrativos. Esos son roles que realmente tú puedes sistematizar, realmente tú puedes darte cuenta que con la inteligencia artificial puede prácticamente borrarte de la foto. Entonces, eso es algo que también ha hablado mucho el tipo de roles que están desapareciendo, aunque la realidad es que también están emergiendo otro tipo de roles cercanos a la tecnología que debemos nosotros potenciar entendiendo y aprovechando la inteligencia artificial.
9: Oye, pero estamos hablando mucho de los riesgos. ¿Qué oportunidades puede haber? Porque sí, todo el mundo pone la inteligencia artificial como algo de tenerle mucho, y voy a usar la palabra miedo.
8: Claro. Imagínense justamente en esta secretaria o en esta persona que aprende en análisis de datos o en esta profesora que quiere aprender sobre temas de, por ejemplo, con laboratoria, que quiere aprender temas de inteligencia artificial a hacer algo. Entonces, eso realmente también te está liberando tiempo de las habilidades y de las funciones repetitivas y tú puedes dedicarle un poquito más de volumen y subirle ahí un poco el volumen también a las habilidades duraderas, las que te diferencian de la inteligencia artificial.
7: ¿Se puede entrar a tener una carrera en tecnología aun cuando uno no venga de esa formación?
8: Por supuesto que sí. Y en la laboratorio es lo que venimos haciendo 11 años. Realmente nosotros trabajamos con mujeres subempleadas o desempleadas en toda la región, que son mujeres que venían de situaciones complejas. Imagínense de estar subcontratada. Imagínense mujeres que tienen una pausa. ¿Cuántas mujeres no tenemos una pausa por agendas de cuidados?
7: Claro.
8: Y ahí es que entramos justamente y el tema del laboratorio es central porque les ayudamos a navegar temas de empleabilidad y aprender no solamente a usar tecnología, a crear tecnología aprovechando inteligencia artificial.
7: O sea, como código y así, por
8: sí,
7: ejemplo.
8: Sí, no, ni siquiera código. Porque imagínate, Leo, ahora es más bien el crear un proyecto. Crea un tablero de indicadores porque tú quieres entrar a un área comercial. O crea una página web aprovechando también las distintas plataformas que existen y herramientas. Entonces, ahora lo que se trata en el mercado laboral es crear un proyecto que te lleve en tu CV a decir, mira, yo sé usar inteligencia artificial y no me da nada de miedo aprovecharla. Y más
9: ay,
8: bien,
9: qué bueno.
8: Sí, poco a poco.
9: Sí, cual. Claro. Oye, Úrsula, pues muchísimas gracias por visitarnos. ¿Dónde te podemos contactar?
8: Claro. Laboratoria, recuerden, estamos en todo México y en toda América Latina. Nuestra página es laboratoria.la y métanse Activa tu Carrera. Tenemos 100% gratuito, tenemos grupos cada 2 meses y es el programa que te lleva a incursionar en este mundo tecnológico.
7: Fuera de la página, ¿redes tiene Laboratoria?
8: Sí, redes, ¿no? También en LinkedIn, Laboratoria, y en Instagram, Laboratoria.la.
9: Muy bien, Úrsula, pues muchísimas gracias.
8: Gracias, Cha, gracias, Leo.
7: No, hombre, gracias a ti, muchísimas felicidades. Y gracias a toda la gente que nos sigue aquí en La Hora Nacional. Quédense con nosotros.
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7: Y antes de hacer una pausa, nos despedimos con una frase de la gran pintora mexicana María Izquierdo. Es un delito ser mujer y tener talento. Ella abrió camino para muchas generaciones y nos sigue recordando lo importante que es buscar siempre la igualdad de género.
9: Muchísimas gracias por acompañarnos en esta primera media hora de La Hora Nacional. También le queremos mandar saludos a las personas que se comunicaron con nosotros en la semana.
3: Magdalena Cruz en Ciudad Victoria, Tamaulipas, Gemesa Electrificaciones, Francisco Villafuerte, Gerardo Domínguez y Beto Martín.
2: También a Verónica Muñoz Centeno, Jimmy Galván, José Luis Hernández Álvarez y Rolando Ná Pérez. Gracias por escucharnos, por escribirnos y por ser parte de esta comunidad. No se vayan porque ahorita regresamos con mucho más en La Hora Nacional.
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2: También nos pueden mandar un correo electrónico a lahoranacional@segob.gob.mx.
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14: Muy buenas noches. Les damos las gracias a los compañeros que conducen la Hora Nacional y abrimos nuestro programa estatal del 16 de agosto. Aquí comienza la media hora estatal poblana. Les saludamos con mucha emoción y le damos las gracias a todos aquellos que nos sintonizan en México, Puebla y de manera muy especial a todos nuestros queridos paisanos y paisanas que nos escuchan fuera del territorio nacional. Poblanos y poblanas en el extranjero, ustedes son nuestro orgullo camotero. Saludamos especialmente a todas las personas que nos escuchan en Tlacuilotepec
15: y a los 217 municipios que integran
14: nuestro gran estado de Puebla. Transmitimos desde el estado en donde se encuentra una joya de arte tequitqui, una pila bautismal
15: elaborada por manos indígenas con ángeles de rasgos locales.
14: Nos referimos al municipio de Acatzingo. En la recomendación musical les presentamos el trabajo de Nur Slim.

0: En la entrevista principal tendremos una charla con el elenco de la película Halcones.
1: Y es también una crítica social a todo lo que está pasando en México, nuestro país, y que de alguna forma también aquejan a nuestras juventudes.
0: Síganos en Facebook como SICOM Radio 105.9 FM y en TikTok como SICOM Radio. Aquí comienza Puebla en la Hora Nacional.
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0: Abran ventanas a universos complejos, sutiles y profundamente poéticos.
4: Esta semana en la recomendación local en Puebla en la Hora Nacional,
0: nos adentramos en la obra de Nur Eslim.
5: Mis días brillan, eres un sol.
0: Una de las compositoras y creadoras más creativas y sólidas formadas en Puebla.

0: Slim es un artista que desafía las fronteras de los géneros. Su trabajo transita con una naturalidad asombrosa entre la música de cámara, el jazz, la canción de autor y la música infantil con sentido crítico.
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0: Guitarrista, vocalista y compositora, ha sabido llevar la instrumentación clásica y contemporánea a territorios accesibles, cálidos y llenos de narrativa. Proyectos como su álbum Botánica del Viento o sus obras dedicadas a la infancia demuestran una sensibilidad única para traducir emociones, historias y paisajes en texturas sonoras ricas y coloridas. Su talento no solo ha llevado a presentarse en escenarios internacionales, sino a colaborar con orquestas y ensambles de primer nivel, llevando el rigor y la imaginación del talento poblano a lo más alto de la creación contemporánea. Si buscas una propuesta que estimule la mente, celebre la poesía y te reencuentre con la belleza de la composición hecha en casa, explora la discografía de Noor Slim, una creadora excepcional que honra la riqueza cultural de nuestra tierra.
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0: Buenas noches, mi nombre es Óscar Alarcón y les doy la bienvenida a Puebla en la Hora Nacional. El 16 de agosto se conmemora el Día Internacional del Ron. Aquí le dejo tres recomendaciones de esta bebida. El ron paticruzado de Cuba, el ron diplomático reserva exclusiva de Venezuela y el ron Brugal 1888 de República Dominicana.
1: Un copetín.
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0: Nos da mucho gusto saludar a todas las estaciones que integran la red de SICOM. 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
0: Hay noches que marcan el final de una era. El 12 de agosto de 2016, Juan Gabriel subió al escenario en Puebla para ofrecer el último concierto de su vida en suelo mexicano.

0: que aquella velada se gestionó formalmente para inaugurar
1: el Centro de Espectáculos Acrópolis, hoy Estadio GNP,
0: el destino transformó la fecha en un acontecimiento histórico. La última oportunidad en que el público de su país pudo ser testigo de la entrega, la voz y el genio del artista más querido de México. Hablar de Juan Gabriel es convocar a uno de los pilares más profundos de la identidad mexicana contemporánea.
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0: Como compositor e intérprete, rompió barreras de género, clase y estilo para convertirse en la voz colectiva de los afectos, las penas y los triunfos de un pueblo entero.

Su obra no solo acompañó la vida cotidiana de varias generaciones, sino que redefinió lo popular, convirtiendo el dolor y la fiesta en un patrimonio compartido que une a todo México dentro y fuera de sus fronteras.

Esa noche en Puebla, ante más de 9,000 personas, el Divo de Juárez brindó una presentación memorable de más de 3 horas. Como reseñó el periódico El Sol de Puebla la mañana siguiente, Juan Gabriel abarrotó Acrópolis y demostró por qué sigue siendo el rey del escenario, entregando una noche inolvidable a los poblanos. Recorrió décadas de canciones que forman parte del ADN sentimental del país, convirtiendo el estreno del recinto en una auténtica fiesta de la música popular.

0: Para la vida cultural de Puebla, la llegada de la Acrópolis significó un paso definitivo hacia su consolidación como una gran capital del entretenimiento en el centro del país.
1: La ciudad ganaba una arena de vanguardia,
0: aunque la apertura no estuvo exenta de señalamientos. Días antes del evento, el diario La Jornada de Oriente calificaba al recinto como el nuevo centro de espectáculos de Puebla, que se abrirá con un concierto de Juan Gabriel,
1: reflejando la enorme expectativa e interés público que rodeaba la inauguración del complejo.
0: Durante el concierto ocurrió además un gesto entrañable. Juan Gabriel rindió un homenaje a la calidez de esta tierra al estrenar una canción compuesta especialmente para la ocasión. A mi Puebla, mírenla. Fue una declaración de amor hecha música, un tributo en vivo a la belleza y tradición de la ciudad que erizó la piel de todos los asistentes.

0: Apenas 16 días después, la noticia de su fallecimiento dio la vuelta al mundo.
1: Muere Juan Gabriel, reconocido cantante mexicano, escribió el diario argentino El Clarín. Juan Gabriel, ídolo mexicano, falleció este domingo, dijo La República de Perú. Billboard escribió, superestrella mexicana Juan Gabriel fallece a los 66 años. También el New York Times lo mencionó.
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0: Aquella cita poblana dejó de ser solo una gran inauguración para convertirse en el capítulo final del ídolo, en sus propios escenarios y la despedida definitiva ante el pueblo que tanto lo amó.

0: Metrópolis abrió sus puertas guardando para siempre un eco irrepetible. La última ovación que México le entregó en vivo a Juan Gabriel, el Divo de Juárez.
1: ¿Quién es Juan Gabriel cantante?
2: Autor, más que nada, sencillamente, para no complicarme la existencia.
1: ¿Y por qué será que todo el mundo le canta el amor?
2: Pues todo el mundo necesita amor, es lo que más se necesita ahora, y sobre todo que hay tantos problemas en el mundo, hay que amar en tiempos de guerra.
3: Muchas gracias.

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2: Amigos de Puebla en la Hora Nacional, estoy muy contento esta noche porque mi queridísimo Gamaliel de Mexican Rare Group nos ha permitido tener contacto con parte de la gente que está haciendo promoción de la película Halcones, una película bastante interesante. Me da muchísimo gusto recibir esta noche a través de un enlace vía Meet a el director, al maestro Ricardo Tavera, y a gente que participa en la película: Divana Gamiz, Alberto Galarza y Javier Gamiz. Muy buenas noches, ¿cómo están?
3: Muy gustoso de estar aquí justo con todo tu público.
2: Para que nos platique un poco de qué trata la película Halcones, creo que es importante mencionar y poner los puntos sobre las íes. Platíquenos de qué trata la película Halcones.
3: Claro, la película trata del reclutamiento juvenil acerca del crimen organizado, también del narcotráfico y los sucesos que ahora acontecen, actividades tanto políticas como sociales y que de alguna forma también aquejan a nuestras juventudes.
2: Resulta que en la película Halcones observamos el camino que sigue Andy, un niño de 12 años, entrenado por su padre, además es un ex sicario, para que se pueda infiltrar y destruir el cártel del infierno. Pero ahí hay una cantidad de matices por donde podemos ir abordando, pero me gustaría que nos fuese contando sobre esta situación de violencia infantil que sufre el protagonista.
3: Precisamente el protagonista es muy importante en la historia porque sale de una familia que ya viene de crimen organizado, pero que de alguna forma dentro de esta familia, pues uno de los secretos importantes es que papá fue líder en algún momento cártel importante, y eso de alguna forma la familia no lo sabe, y al no saberlo, pues por supuesto les causa mucho conflicto, y es lo que trae obviamente el clímax y la explosión de tantas emociones dentro de la película, tanto en la familia como lo que sucede con los personajes a sus alrededores.
2: Preguntarle a Divana la participación que ella tiene en esta película. Divana, si nos puedes ir platicando cuál es el papel que interpretas y también cómo percibes esta situación tan tremenda en nuestro país.
4: Muchas gracias por tu pregunta. La Chiquis fue un papel muy intenso, muy importante en la trama de la película. Yo creo que muchas mujeres se van a sentir identificadas, ya que es una mujer que desde muy corta edad le toca pues ser responsable de su familia.
2: Divana, ¿cómo te sentiste al interpretar esta participación en la película?
4: Muy contenta, muy emocionada, muy feliz, por supuesto. Fue una travesía súper emocionante y aunque fue un papel muy difícil de interpretar, me encantó hacerlo.
2: ¿Cuáles fueron las dificultades? ¿Qué es lo más difícil que interpretaste en la película?
4: Pues yo creo que interpretar las emociones de tristeza, desesperación, fue una preparación larga, muy bien guiada por el maestro pues Ricardo Tavera, pues la verdad me hizo mejorar mi nivel.
2: Y ahora platicamos con Alfonso Galarza, que también tiene una participación en la película, para que nos platique cuál es el personaje que él interpreta. Alfonso.
5: Hola, soy Alfonso. Hago a Chato en la película de Halcones. Uno de los muchos niños, de hecho me atrevo a decir, es hijo del patrón, hijo adoptivo del patrón, y se encarga como de influir a todos los niños en este, como en este cártel, ¿no? Como de que es muy agresivo, tiene mucho dolor, tiene la infancia completamente hecha pedazos, y pues yo me tuve que encargar de plasmar todo eso, esa infancia destrozada y destruida. Y por cierto, el patrón, en ese caso, mi papá adoptivo en la película de Halcones, es el maestro Gerardo Taracena, que interpreta a Buitre y que lastimosamente, para nuestra triste suerte, falleció él a finales e inicios de febrero.
2: Muchas gracias, Alfonso. Y por supuesto, el maestro Taracena, quien desafortunadamente falleció, como lo mencionas, y que se volvió un referente en el cine mexicano, que esperemos que con esta actividad, con esta actuación que tuvo en Halcones, todavía su figura cobre muchísimo mayor relevancia. Alfonso, también preguntarte, hay una situación en nuestro país que por supuesto se ve reflejada en la película Halcones, que es una película de ficción, pero que tiene un referente en la realidad. Preguntarte, ¿cómo crees que se podría desmantelar este tipo de actividades que desafortunadamente tienen los chicos? ¿Qué es lo que influye en los jóvenes para que se decidan volver a como este personaje que tú interpretas?
5: La empatía es algo que los seres humanos tenemos que trabajar, ser más fuertes, más visionarios, ir hacia adelante, y pues lastimosamente no mucha gente tiene las condiciones que por ejemplo tenemos nosotros, de tener un teléfono o incluso tener una familia. tener papá, tener mamá, porque justamente creo yo, ese es el problema justo de mi personaje de Chato, que él no tiene padres, y eso es lo que le ha causado dolor e ir al mismo tiempo, y pues como les dije, pues eso fue lo que a mí me tocó interpretar con mi personaje.
2: Alfonso, ¿cuál es la mayor dificultad a la que te enfrentaste al realizar este personaje? Es la misma pregunta que le hice a Divana.
5: Yo creo que lo que más me complicó a mí, y creo que mi director Ricardo Tavera puede estar muy de acuerdo con eso, lo más complicado en la película fueron las escenas de combate, de que pues él no tuvo infancia, pero también él está roto, está triste, está asustado, y eso es lo que lo hace tan, para mi gusto, tan icónico y como tan perturbador a la vez.
2: Me agrada mucho esto que acabas de mencionar, digo, me agrada porque nos da el reflejo del carácter del personaje, es un personaje roto.
5: Y también como en esta urgencia de que ya no quiere estar, realmente quiere ser alguien mejor, pero por sus circunstancias de emocionales y físicas no se lo puede permitir, no puede.
2: Claro, muy bien, te agradezco mucho, Alfonso, y ahora también quisiera preguntarle a Javier Gamis que nos platique cuál es su intervención en la historia, cuál es el personaje que él interpreta en Halcones, esta película que bueno, va a llamar mucho la atención. Javier, si nos puedes platicar.
0: Mi nombre es Carlos Javier e interpreto a Jonás en la película de Halcones. Mi personaje tiene un papel en el que es un niño que ha sido reclutado por el cártel. Es un niño importante para la vida de Andy, ya que logra tener una amistad con él, y eso logra apoyarlo a que logre ver lo que en realidad se necesita hacer para bien.
2: Perfecto. Y lo mismo, preguntarte, ¿cuál fue la mayor dificultad a la que te enfrentaste al realizar este personaje en la película Halcones?
0: Sí, gracias. Pues primero que nada fue el comportamiento, el lenguaje que usaba, que era muy vulgar, por así decirlo.
2: Sí. Oye, me llama la atención que digas que el lenguaje fue como lo más, o una de las cosas más fuertes, sobre todo porque desafortunadamente los chicos, los adolescentes utilizan a veces lenguaje soez ya de manera muy natural, ¿no? Qué bueno que tú mencionas esto, ¿no? Para mí es complicado decir muchas groserías, ¿no? Qué bueno que señalas esto. ¿Por qué te resultó una de las partes más complicadas decir groserías? ¿Tú cotidianamente no las dices?
0: Sí, exactamente. El problema es que yo en sí no digo pues esas palabras, intento ser tranquilo, y para este personaje pues fue algo necesario.
2: Que pareciera ser, insisto, que hemos naturalizado el lenguaje de las groserías, pero creo que es importante retomar que también son lenguajes violentos, ¿no, Javier?
0: Ya que pues aquí en estas ciudades, países de Latinoamérica, ya cada vez el lenguaje es más común escucharlo en niños pequeños.
2: Claro, muy bien, regresamos con el maestro Ricardo Tavera, que es director de la película Halcones, y que bueno, la verdad es que es un pues un reto, ¿no? Trabajar con niños, no por el hecho de ser niños, sino me refiero a que contar una historia que es tan dolorosa, me imagino que eso sí debe ser un reto, ¿no?
3: Sí, fíjate que yo creo que trabajar con cualquier ser humano es un reto de por sí, ¿no? He trabajado con niños desde 3 años hasta adultos mayores de 80, 90 años. Creo que nunca he tenido como mucha complicación en trabajar con ningún tipo de persona. Me encanta el ser humano en todos los sentidos. Y me ha gustado mucho precisamente poder ser cineasta para contar historias, mirar un poquito el reflejo de nuestra sociedad. Y por qué no también hablar de uno mismo, que es parte de la esencia de contar historias.
2: Maestro, para ir cerrando, ¿en qué momento se va a estrenar ya Halcones? ¿Cuándo la tendremos exhibida en cines o en plataformas? Porque también ahora sabemos que el cine también se vive a través de plataformas. ¿Cuándo podremos ya ver el trabajo realizado completamente con Halcones?
3: Claro, en cines ya está. Seguiremos durante todo este año exhibiendo en salas. Ahorita el cine, como ustedes saben, mexicano, no estamos ya haciendo como tal exhibiciones de corridas comerciales completas o directas, sino estamos en diferentes tipos de temporadas y dándole seguimiento. Estamos incluso visitando otros países. Nos vamos el 24 a Perú para estrenar viene Perú, luego viene Argentina, luego viene Colombia, luego viene España, y así haremos diferentes tipos de fechas de estreno en todo el mundo. Sin embargo, en México no vamos a terminar durante 2 años, vamos a estar constantemente haciendo exhibiciones cinematográficas y obviamente emocionándonos con el público, ya que mi cine nunca ha sido un cine de una exclusiva temporada o desarrollo o etapa comercial, siempre han sido como etapas atemporales, ya que me gusta mucho difundir varios tipos de ideas y de mensajes y de propuestas al público que de alguna forma los intensifiquen como seres humanos y también de alguna forma, ¿por qué no?, encontrar soluciones en conjunto para esto que se llama vida.
2: Perfecto, pues ahí está entonces para que busquemos nosotros como espectadores la película Halcones, una película que sin duda nos va a sacudir porque las infancias siempre están envueltas en ternura, pero también desafortunadamente envueltas en violencia en los últimos años en nuestro país. Agradecerle mucho al elenco y por supuesto también al director, al maestro Ricardo Tavera, esta charla que tuvieron a bien contactar con Gamaliel López de Mexican Rare Group y que, bueno, le agradezco mucho también a él y por supuesto a todos ustedes. No sé si quieran decir algo más antes de cerrar la charla.
5: Claro que sí, no se pueden perder Halcones próximamente en cines y en plataformas digitales, no se la pierdan.
4: Nos vemos pronto en cines y espero que disfruten mucho nuestro trabajo, que lo hicimos con todo el corazón.
0: Muchas gracias por escucharnos, ha sido realmente un gusto y esperemos que les guste la película Halcones.
5: Gracias Oscar, gracias a todo tu hermoso público, estamos muy encantados y muy honrados de este hermoso espacio.
2: Ellos fueron Ricardo Tavera, Divana Gamis, Alfonso Galarza y Javier Gamis, integrantes de la película Halcones. Muchísimas gracias, les mando un fuerte abrazo. Nosotros continuamos.
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2: De esta forma es como concluimos la edición estatal de La Hora Nacional. Les agradecemos su compañía en esta media hora en la que les presentamos las actividades culturales en Puebla. 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Les recordamos que la recomendación musical de hoy fue el trabajo de Nur Slim. De la tómbola de minificciones les dejo Agua Serenada. Beber agua serenada es como beber agua de luceros. La gente tiene la costumbre de sacar por la noche una jarra de agua para que reciba el sereno. Al día siguiente, muy de mañana, se recoge y se guarda. Para los enfermos del corazón no tiene precio. Unos se alivian y otros se mueren, pero estos llegan a la muerte con gran serenidad. Hermilo Abreu Gómez. 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Buenas noches, esto fue Puebla en la Hora Nacional. Soy Óscar Alarcón, nos volveremos a escuchar.
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3: Cambiar significa morir. Por eso cuesta tanto trabajo. Es soltar y dejar morir para poder renacer. Soltar y dejar morir las viejas creencias y paradigmas que nos sostenían hasta hoy, para que en su lugar nazca la nueva forma de actuar. Cambiar le da muchísimo miedo al ego, porque implica morir un poco. Pero el cambio es la única constante en la vida. Es lo que nos permite crecer, aprender, avanzar. Mire el cambio como es. Proceso de labor de parto. Doloroso, pero necesario y maravilloso. Porque dará luz a una nueva faceta de ti. Sanar es de valientes.
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0: 6 de la mañana, ¿cómo están? Muy buenos días, qué gusto saludarlos, bienvenidos a esta emisión de Así Sucede. Vamos a comenzar semana, deseo que sea muy buena semana para todas y para todos ustedes. No sé si fueron a Huamantla, este fin de semana hubo mucha gente, pues era viernes en la noche, o sea que era el día perfecto para desvelarse, recuperarse sábado y domingo y ya hoy ir a trabajar de manera normal. Pero bueno, mucha gente, estuvo lloviendo, lamentablemente estuvo lloviendo y esa lluvia no permitía la elaboración de los tapetes, pero finalmente dejó de llover, empezaron a atender todo ese aserrín multicolor sobre muchas calles de Puebla y salió la Virgen de la Caridad en procesión después de la Misa de Gallo, que la Misa de Gallo es a las 12 de la noche, y entonces sale después de la misa, por ahí de la 1 de la mañana, comienza el recorrido, y el recorrido antes no pasaba por el Zócalo, porque en el Zócalo se ponían los juegos mecánicos, pero ahora que los juegos mecánicos ya no se ponen ahí desde hace ya varios años, entonces el recorrido de la Virgen también pasa por el Zócalo y pasa por la casa de Carlos Rivera, y Carlos Rivera estaba en el balcón y le cantó a la Virgen como lo hace cada año, como cada año lo hace, y entonces el Zócalo estaba como en día de grito, ¿no? Atascado por dos cosas, naturalmente por el acompañamiento de tanta gente que hace a la procesión de la Virgen de la Caridad, pero también por escuchar a Carlos Rivera, quien sale al balcón de su casa y ahí le canta a la Virgen, ¿no? Eso pasó la noche del viernes hacia el amanecer del sábado, un recorrido lleno de fe, sobre todo eso, porque lo que pasa allá en Huamantla, pues es una feria patronal hacia a la Virgen de la Asunción, que allá se le conoce como la Virgen de la Caridad, y la verdad es que con fe se hacen todos los tapetes, no lo hacen por la llegada turística, el turismo es consecuencia, lo que se organiza la gente para preparar para la procesión del 14 en la noche es por la fe que se le tiene a la Virgen de la Asunción, allá conocida como la Virgen de la Caridad. Ahora, ¿qué es lo que sigue? Ah, pues lo que sigue el próximo sábado es la Huamantlada, para todos los que gustan de emociones fuertes, la Huamantlada es lo que viene el próximo sábado, abusados porque el horario ha cambiado. Antes las Huamantladas eran a las 12 del día. Era muy libre hasta que los toros se cansaran, después le pusieron horario de 12 a 1 y se acababa, y ahora ya la hacen a las 10 de la mañana, porque dicen que a las 12 hay muchos borrachos. Bueno, pues hoy los borrachos van a empezar desde más temprano. Si piensan que por ponerlo a las 10 de la mañana van a decir, no, todavía no nos podemos echar una chela hasta las 12. No creo que eso pase. Y entonces lo que van a provocar, creo yo, es que haya borrachos desde más temprano y durante todo el día. Entonces les va a dar tiempo de emborracharse por lo menos 3 veces, porque si agarran la fiesta y la agarran en grande. Entonces será a las 10 de la mañana la Huamantlada, para los que van a ir, lleguen temprano. Si van pensando que será al mediodía, cuando lleguen ya acabó. Ya nada más los esperarán las cervezas bien frías y la corrida de toros, que siempre hay corrida de toros el día de la Huamantlada. A ver, Dios, tú que eres de allá, dime quién va, cuál es el cartel de Huamantla, consígueme el cartel de toros para la corrida del sábado. Y bueno, hubo corrida de toros el 14 en la noche, que es la corrida de las luces. ¿Cómo es la carrera de las luces? La corrida de las luces es una ceremonia bien bonita, y le explico. Va la Virgen de la Caridad, o llevan a una imagen de la Virgen de la Caridad a la Plaza de Toros, y va el obispo, muchas veces va el obispo, y entonces entran con la Virgen en procesión y está arreglado como lo hacen los tapetes del 14, así está arreglada la entrada a la Plaza de Toros y el ruedo de la Plaza de Toros. Entonces entra la Virgen, da la vuelta y todas las luces de la plaza, la corrida es nocturna. Todas las luces de la Plaza de Toros están apagadas, todas están apagadas y todos se iluminan con una vela. Cada quien tiene una vela y entonces la iluminación de la plaza es así. Y entonces rezan, le rezan a la Virgen de la Caridad, termina el recorrido de la imagen por la plaza, se la llevan y ahora sí prenden las luces y comienza la corrida. Entonces, esa fue la noche de luces, que fue el 14 en la noche. Ahora, la corrida de toros para el día de la Guamantlada, al que pongan, esa corrida se llena porque hay mucho borracho taurino, mucho borracho taurino. Si van a esa corrida, prepárense porque se van a estar rompiendo los hocicos, se van a estar mentando la madre, están borrachos. Va a torear Sergio Flores, Paola San Román y Bruno Aloy, con 6 toros de rancho seco. Le digo, el cartel puede ser bueno, puede ser malo, ese día se va a llenar. Yo me acuerdo que esa corrida en el pasado se cuidaba mucho el cartel, y yo me acuerdo, ahí un cartel clásico para las corridas de toros de Guamantla era Manolo Martínez, Eloy Cavazos y Cruz Flores, por ejemplo. Y era un corridón con toros de Reyes Huerta. Era un corridón, pero una corrida de toros en todo lo que vale. Después pasaron los tiempos de Manolo Martínez, de Eloy Cavazos, de en Rivera, Curro Rivera, de quién más, es que hubo muchos muy grandes, de Armillita, y luego vinieron los tiempos de un tlaxcalteca que hizo época, originario de Apizaco, Tlaxcala, que junto con el Sotoluco hacía con Alberto Ortega, con Alberto era el hermano mayor, y luego Rafael. Y Rafael Ortega fue el que verdaderamente hizo una época bien importante en la fiesta brava de Tlaxcalteca. Lamentablemente murió, y esas son de las muertes que uno no se explica, porque estaba muy joven, porque era muy deportista, pero el corazón lo traicionó y se acabó su vida. De Rafa Ortega, era personalmente un gran amigo. Y también había esos piques que se daban entre Rafael Ortega y el Sotoluco, eran muy buenas corridas. Hoy ya le digo, es poner el cartel que sea, a Sergio Flores con Paola San Román y con Bruno Aloy, con 6 de Rancho Seco, para la corrida que ya les dije, se llena porque se llena, harto borracho, pero mucho, mucho, mucho borracho. Bueno, Mónica Mendoza, ¿cómo estás? Muy buenos días.
1: Muy bien, Carlos, muy buenos días. Te saludo con gusto a ti y a todo el auditorio. Así sucede, que tengan excelente inicio de semana, y qué bonito todo lo que platicaste. La verdad que son tradiciones que qué bueno que se conservan y que todavía sigan así.
0: Sí, ¿no? sí, la verdad sí. La feria se mantiene fuerte. La feria sigue siendo una de las ferias de la región, la más importante, por lo menos de Tlaxcala. No hay ninguna otra feria más importante que la de Guamantla. Es mucho más importante que la de Puebla, con todo respeto. El día de la Guamantlada se consume más cerveza, nomás el día de la Guamantlada, y siempre lo digo, que toda la cerveza que se consume en toda la feria de Puebla, esa en un día se consume. Por eso le digo,
1: el día acaban así, ¿no?
0: No, te encuentras borrachos por todos lados, pero por todos lados. Yo no sé si sigan haciendo el recorrido de los tlachicoleros, no son tlachicoleros. Ya es que ahora ya me confundo con el huachicol. Pero hacen recorrido, y ahorita voy a precisar bien la palabra, porque ya ahorita me confundí con el huachicol. Pero hacen recorridos un día antes, cuando la gente está poniendo los burladeros para que se protejan al día siguiente, pasan repartiendo pulque. Y entonces la primera borrachera que se ponen es un día antes con pulque. Y pasan, y ¿de qué quieres? Naturalito, la mayoría, pero también hay curado de pitaya, curado de fresa, curado, hay muchos curados, y entonces con el pulmón empiezan a chupar, y muy temprano empiezan a llegar con los toros, los van depositando por calle. Hoy no sé cuántos toros vayan a tener en la Guamantlada, pero ya algunas calles se organizan y cierran de esquina a esquina para que un toro, un solo toro, esté en esa calle y no se vaya. Lo que pasa es que antes era un circuito, y cuando el circuito era muy grande se iban juntando los toros, y después ya nada más iban corriendo en manada, y en manada no son bravos. En manada se acompañan y nada más caminan y caminan y caminan y caminan, y no embisten a nadie. Cuando el toro está solo, entonces se siente él solo y se siente en la necesidad de defenderse. Entonces le tira lo que se mueva, ¿no? Y entonces es cuando se pone buena la fiesta. Entonces ahora ya hacen cortes de calles para que no se junten todos los toros, y durante la hora que está abierta la Guamantlada puedan pasarla bien. puedan divertirse con el mayor riesgo, ¿no? Porque si el toro está entero, pues cuidado, cuando sale, sale con todo. Luego se cansa. Y ahí es a donde se confía los tlachiqueros, ya me ponen acá. Ya le digo que me confundía con el huachicol. Los tlachiqueros, ellos son los que van repartiendo el pulque. Que un tlachiquero, pues está precisamente en el tinacal donde se prepara el pulque, donde se pone a fermentar en unas grandes tinas de madera.
1: ¿Y eso lo regalan o te lo van cobrando?
0: Sí, te lo van regalando.
1: ¿Te lo regalan?
0: Sí, te lo van regalando.
1: Pues
0: sí,
1: es que ahí empieza la borrachera, ¿no?
0: Sí, pues ahí empieza todo. Sí. Y estás poniendo el burladero y te estás echando tu catrina de pulmón. ¿Cómo no? No, sí. Bueno, eso va a ser el próximo fin de semana. Entonces les decía, se cansa el toro. Primero sale y sale con todo. Y todos a correr porque te agarra saliendo y te puede matar. Entonces todos a correr, pero ya luego empieza a bajar la fuerza del animal porque se cansa y entonces se empiezan a confiar y el toro no se mueve, está parado, pero el toro se está recuperando y es ahí donde han venido los peores accidentes porque dices ya no hace nada y te acercas y no te hace nada, te acercas de más y si el toro ya se recuperó, en ese momento arranca y no le ganas, ¿eh? Y entonces te prende y a donde te agarre contra las tablas, contra un poste, contra el piso, te lastima muy feo y muertos ha habido muchos en la Guamantlada y cosas chuscas todas también. Y quienes ocasionalmente vamos, yo ya tiene como 3 años que no voy y este año creo que tampoco iré, pero te brincas a la calle donde está el toro. Y yo lo hacía con mis hijos, ¿no? Cuando estaban que en la universidad. A ver, nada más me obedece. Entonces te brincas. El simple hecho de estar ya en la calle, sientes una adrenalina, aunque el toro esté en la esquina del otro lado, ¿no? O sea, tú tienes el toro a por lo menos 80 metros, pero estás ahí abajo. Si basta que un cuate grite, ¡ahí viene el toro! Inmediatamente te brincas otra vez a un lugar seguro, aunque el toro lo tengas a 80 metros de distancia. Y cuando lo ves venir, ahora sí que ahí ya viene, ahí, otra vez lo ves que se arranca desde 80 metros. Tú tienes suficiente tiempo para meterte. Naturalmente te vas a poder meter sin mayor problema, pero te tropiezas, te caes, ¿no? Todo por los nervios.
1: Por los nervios y la emoción.
0: Los puros nervios, ¿no? Pero sí la adrenalina, aunque no tores, aunque no pases cerca del toro, el hecho de estar en la calle por donde pasa, te hace sentir bien cañón, ¿eh? Y entonces eso es lo que yo dejaba que hicieran mis hijos, ¿no? Los brincaba y, bueno, su mamá ya te imaginarás. ¿Por qué los pasaste? Espérate, no pasa nada,
1: sí,
0: no pasa nada,
1: aquí,
0: no pasa nada.
1: Estoy midiendo.
0: Y eso sí, yo no dejo de ver al toro, ¿no?
1: Y el toro, bueno, a ti, ¿eh? Entonces, están viendo los dos.
0: Ahora sí, ya vienen, y tú les dices, ya vienen, y ellos también tienen miedo, y ellos también se brincan, ¿no? Uh-huh. Yo creo que si hoy vamos, ya los que me pasarían serían ellos. A ver,
1: cargan y te brincan.
0: Bájate tantito, y cuando venga el toro, yo te digo cuando te metas, ¿no? Ya, hoy sería diferente. Sí. Pero, pues, ¿es divertido? Sí, es divertido. ¿Es salvaje? Sí, es muy salvaje. Es un espectáculo que yo digo, siempre ha sido un espectáculo muy primitivo, pero se mantiene, y mucha gente va, y sobre todo de Puebla mucha gente va. Bueno, son las 6:14 a.m. Gaby García, ¿cómo estás? Buenos días.
2: Hola, Carlos, excelente inicio de semana para ti, para todo el auditorio. Una persona de justamente del auditorio nos dice, van a ser 25 toros en 17 calles dividido en circuitos.
0: Ya ves, 25 toros.
2: 25 toros.
0: 25 toritos van a estar ahí. Pues qué bueno, ¿no? Ya se organiza la gente y se hace fiesta. Normalmente yo llegaba a la casa de mis medios hermanos. Ellos me invitaban y mi hermana Gaby, porque tengo nada más 7 medios hermanos, que cuando yo era niño no los quería y no me querían. Pero ahora que somos grandes, pues somos hermanos, o sea, de papá nada más, pero somos hermanos y me llevo bien con todos, afortunadamente. Entonces,

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2: De aquí te da mucho miedo, pero bueno, no pasa nada porque normalmente se ponen vigas y se ponen mucho más altas que las que tiene una plaza de toros. En la plaza de toros se llega a brincar el toro, acá difícilmente, porque además no tiene carrera para encarrerarse y poder brincar. No pasa nada, pero hay que aguantar. Bien, machín ahí, bueno, machín. Bueno, Alejandro Hernández Limón, ¿cómo estás? Buenos días.
3: ¿Qué tal, Carlos Martín? ¿Cómo estás? Buenos días a todo el auditorio. Y aquí se están acordando también del PANA, por supuesto, del señor de los tres tercios, de Rafa, y nos están mandando algunas fotografías de lo que fue esta...
2: Sí, esta noche. Bájale. Esa es la calle Negrete, que siempre ha sido la mejor calle de todo el recorrido de Huamantla. La calle Negrete, esa es la más bonita, ¿eh? Y miren cuánto color tiene. Eso se lleva a su tiempo y lo hacen los vecinos. Todos los vecinos se organizan para hacer los adornos y para poner el tapete. Afortunadamente dejó de llover temprano y dio tiempo de poder colocar esas obras de arte. Muchas gracias a quienes nos están compartiendo fotografías. Ahí va la procesión ya de la Virgen de la Caridad, y lleva un carrito, y normalmente ya hoy el decorado del carrito lleva un techo, porque si llueve, pues que la imagen no se moje, porque es una imagen de madera de medio tallo, o sea, es decir, de los hombros para arriba está trabajada, y de los hombros para abajo es un tronco de madera. Así es la Virgen de la Caridad. Bueno, son ya las 6:18. Dejemos de hablar de Huamantla, que es un pueblo mágico, hermoso, donde habemos puros guapos como Carlos Rivera y un servidor. Comenzamos.

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2: Seis de la mañana con 18 minutos. ¡Qué barbaridad! Nos tardamos más que con la música los viernes. Bueno, pero es que Huamantla y además mucha gente va de acá de Puebla, entonces ya están informados, ya tienen más conocimiento de lo que es la feria de Huamantla. Así sucede, celebró 32 años llevando alimento a quienes más lo necesitan a través del Banco de Alimentos, ¿no? Muy bien, nos fue muy bien el pasado viernes. Creo que logramos cosas importantes entre toda la comunidad de Así Sucede, esta comunidad solidaria. Gracias, gracias, gracias a todos los que depositaron. Y si todavía por ahí falta alguien, me dice y le paso la cuenta, porque todavía esto no se acaba, ¿eh? Si le quieren poner otro poquito, nosotros encantados de seguirle sumando. Así que si por ahí alguien falta, quiere la cuenta, se la paso, nada más mándeme la palabra yo y ahorita le paso rapidito la cuenta, pero rapidito. Inicia la intervención del grupo Carso en San Francisco. El proyecto contempla vivienda y comercios, así lo destaca Jaime Oropesa, él es el secretario de Economía y Turismo. Clausura definitiva a la clínica de maternidad Sagrada Familia de San Pedro Cholula por irregularidades. ¿Se acuerdan que allá operaron de un apéndice a una niña y se murió? Bueno, pues eso ya acabó con esa clínica. Denuncia la Secretaría de Educación Pública ante la Fiscalía General de la República a la escuela militarizada Ignacio Zaragoza por violar la ley de armas y explosivos. O sea, ahí van, pues no que ya los iban a dejar en paz. Pues parece que no, ¿verdad? Parece que de repente somos más papistas que el Papa. El Ayuntamiento de Puebla inició la construcción del puente vehicular de San Miguel Canoa, beneficiará a 23,000 habitantes. También le doy a conocer que la sanción nacional de Morena será respetada, aunque sea la expulsión. No impugnaré. ¿Quién dice esto? Grace Palomares. Todavía no se acaba ese chisme, ¿eh? Todavía no se acaba ese chisme. Mientras que Nay y Grace tienen cerrada la puerta del Partido Verde. Acá no van a venir a chupar la sangre. Esto es lo que dice Jaime Natale. El arzobispo de Puebla, don Víctor Sánchez Espinosa, ofreció la misa del domingo por Minerva Manita González, madre buscadora atropellada y muerta.

en días pasados. Por otra parte, Antonio N., secretario de Seguridad de Atlixco, ¿qué cree? Fue detenido por abuso de autoridad y cohecho. La gente de confianza de Ariadna Ayala para la seguridad estaba vinculada a la delincuencia. Aquí habíamos tenido reportes constantes de asaltos en la autopista Atlixco. Parece que este desgraciado está vinculado a todo eso. Bueno, pues ya lo agarraron. Está sorprendida la presidenta municipal. Pues, ¿cómo no? ¿No? ¿Cómo no? Ahora resulta que el que le tenía que cuidar la seguridad salió un desgraciado ratero, delincuente. Ya lo están investigando. Por lo pronto ya lo tienen detenido. Está detenido el secretario de Seguridad Pública del municipio de Atlixco. Tres pasajeros fueron baleados durante un asalto a un microbús de la ruta 27 entre Revolución Mexicana y el anexo La Loma. Ahí, en ese recorrido, fue donde se dieron los hechos. Marisela Ruiz García, de 34 años de edad, por quien bloquearon la autopista México-Puebla, ¿se acuerdan? Ya fue hallada muerta en Huejotzingo. Luego de una persecución, detuvieron en Tlaxcala a tres sujetos que habían robado una camioneta con violencia, un robo con violencia en La Libertad. Vayamos a la información nacional e internacional. Un grupo de hombres armados con cuernos de chivo asesinaron a balazos a dos integrantes de una familia e hirieron a otro cuando estaban en su casa en la colonia 1 de Mayo, allá en Iguala. Muere el hijo de Jan Zucarcuri. ¿Sí se acuerdan de Jan Zucarcuri? ¿Quién es? Bueno, pues es la persona que está en la cárcel por todo el escándalo del Gober Precioso, ¿se acuerdan? Porque estos eran los que habían sido denunciados por Lidia Cacho como unos pederastas. Y él, Zucarcuri, junto con con sus amigos y cómplices, le pidieron, con Kamel Nassif, le pidieron al gobernador en ese tiempo, Mario Marín, que los ayudara. Y entonces, pues Mario Marín cayó en una trampa maldita y no se resistió la tentación de ayudar a sus amigos y ya trajeron detenida a Lidia Cacho desde Cancún en coche a Puebla, la metieron a la cárcel y después ella los acusó de privación ilegal de la libertad, de tortura, de muchas cosas que hoy tienen a Mario Marín en la cárcel. Ese es el motivo por el que Mario Marín está en la cárcel, haber cometido ese abuso de autoridad. Él no está acusado de ser un pederasta, porque ya luego te revolvieron todo, ¿no? Los pederastas y los violadores eran estos, Jan Zucarcuri y Kamel Nassif. Ahora, el hijo de Jan Zucarcuri tuvo un accidente automovilístico y murió allá en la zona de Cancún, aunque dicen que lo mataron, ¿eh? Aunque dicen que este accidente fue provocado. Él iba a bordo de una camioneta Cadillac, una camioneta grande, preciosa. Bueno, pues en esa camioneta chocó y lo mataron. Aseguraron 6,858 pastillas de hidrocodona, que podría haber sido incorporada al mercado. Las llevaba un pasajero procedente del extranjero y pretendía entrar a la Ciudad de México a través del Aeropuerto Internacional de la Ciudad de México. Ahora, ¿qué es la hidrocodona? Bueno, pues es un opioide semisintético derivado de la cadeína y bueno, se receta para calmar el dolor grave. Las autoridades de los Estados Unidos entregaron a México a tres personas requeridas por la justicia y quienes se encontraban fugitivas en territorio estadounidense. Esto es lo que informó el embajador Ron Johnson. Se trata de un presunto integrante del cártel Jalisco Nueva Generación vinculado en Guanajuato a delitos con armas de fuego, un fugitivo buscado por homicidio en Zacatecas y una persona requerida por fraude. Los tres los agarraron y le dijeron a México: ¿los quieres? Aquí los tienes. El Tribunal Federal de Justicia Administrativa y la Secretaría Anticorrupción y Buen Gobierno impusieron sanciones a 41 servidores públicos por faltas administrativas graves y no graves, con multas que van hasta los 22.4 millones de pesos y la inhabilitación por 10 años. La presidenta de la República, Claudia Sheinbaum Pardo, inauguró un nuevo hospital
general de el ISSSTE en Tampico, Tamaulipas, y por ahí le salió una señora bravísima y entonces les decía, déjenme pasar, pero a grito, a fuerte, de a pulmón la señora, y entonces la presidenta dijo, pues déjenla pasar, y que se le acerca y le iba manoteando la camioneta de la presidenta, y entonces que llega y le dice la presidenta, a ver, dígame, y le da la mano, dice, a usted no le doy la mano, dice, lo que quiero es que actúen, y empieza a hacer una denuncia pública en contra de personas que dice que están vinculados al crimen organizado y que le han afectado sus propiedades. La señora estaba muy enojada y entonces iba a hablar la presidenta y le decía, ¡y usted cállese! Y le pegaba en la puerta de la camioneta, y la presidenta, ahí sí, debo reconocer, aguantó, no se desesperó, no dejó que la quitaran, la escuchó, se desahogó y finalmente le dijeron que iban a resolver el asunto, y así fue. Bueno, la presidenta sostuvo que el bienestar del pueblo y la soberanía nacional estuvo vinculada y cuestionó el modelo neoliberal. Dijo que pues décadas abandonó la salud, la educación y otros servicios. Comienza la suspensión de las líneas telefónicas a partir de mañana. Sobre todo los teléfonos terminados en cero podrán ocurrir en las próximas horas. Ya le voy a explicar cómo va el número de teléfonos celulares registrados, pero por lo menos la mitad no está registrado, y los que tienen terminación cero los van a empezar a suspender a partir de mañana. Donde las cosas no andan bien es en la asistencia a los estudiantes al examen de control de la UNAM. Apenas alcanzan el 30% de la respuesta en la sede de Tijuana, no están yendo. Y bueno, también decirle que la dirigencia nacional del Partido Acción Nacional acusó a Andrés Manuel López Beltrán, al famosísimo Andy, pues de ser la cabeza del huachicol fiscal en nuestro país, y exigieron a Morena y al hijo del expresidente transparentar los motivos por los cuales le fue cancelada la visa. Ahorita se va a poner buena la plática. Voy a platicar con la diputada Liliana Ortiz y seguramente me va a decir algo de esto. No vamos a evitar el tema. Bueno, la Embajada de los Estados Unidos informó que el Pentágono permitirá a México adquirir drones y sistemas antidrones para combatir al crimen organizado. Presume José Ramón López Beltrán, el otro hijo del expresidente, su visita a los Estados Unidos. Se saca fotos en Estados Unidos como diciendo, yo aquí estoy, a mí no me enreden. La publicación de López Beltrán ocurre 2 días después de que le quitaron la visa al hermanito. El Papa León XIV exige fin a la violencia contra la población palestina. Eso lo dijo este fin de semana. Y celebra el presidente de los Estados Unidos el pacto entre Arabia Saudita, Turquía y Pakistán. Dice, ya están entendiendo cómo es que tiene que ser el tema de la defensa. Vamos a los deportes rápidamente. Pericos 10-4 a Piratas en el quinto de la serie para quedarse con el boleto en la segunda ronda de los playoffs. Bueno, las semifinales de la zona sur: Pericos Diablos el miércoles allá en la Ciudad de México, Olmecas frente a los Guerreros. En las Grandes Ligas: Cerveceros 6-2 a Dodgers, Yankees 4-3 a Azulejos, Piratas 8-3 a Medias Rojas, Bravos 5-3 a Diamantes. En el fútbol, el América venció 3-0 a San Luis, Chivas 1-0 a Santos, Tijuana 2-1 a Cruz Azul, Atlas 2-1 a Tigres, Monterrey 6-1 a Juárez, Pumas 0-0 con Querétaro, Atlante 0-0 con Toluca. El Pachuca frente al Puebla hoy a las 8, a las 9 de la noche, Necaxa León a las 7 de la noche. Y en el fútbol español, Sevilla 2-1 a Rayo Vallecano, Español 3-0 a Levante y a la vez 3-0 al Getafe.

0: Son las 6 de la mañana con 31 minutos. ¿Qué día es hoy? Hoy es lunes 17 de agosto del 2026. Despertamos en el día 229 y faltan 136 para que termine el año. La semana es la número 43. Hoy es el santo de Eusebio, Jacinto, Clara de la Cruz, Elías, Juana y Mirón. Es el Día Mundial del Peatón. Vamos a hacer una pausa y venimos de inmediato con Liliana Ortiz, que hoy está aquí con nosotros. Vamos a platicar con la diputada. Cada niño tiene un talento diferente. Lo importante es encontrar el lugar donde pueda descubrirlo.
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2: ¿Por qué hay tantos nombres para un mismo país? Inglaterra, Gran Bretaña, Reino Unido. Son conceptos geopolíticos. El Reino Unido es un estado que incluye regiones semiautónomas o países. Inglaterra, Escocia, Gales e Irlanda del Norte. A la vez, Inglaterra, Escocia y Gales se encuentran en la isla de Gran Bretaña.
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0: 6:38, está Liliana Ortiz aquí con nosotros y me da mucho gusto, diputada federal, bienvenida, que tenía ya varios meses de no encontrarnos en un micrófono, ¿cómo estás?
1: Feliz de estar aquí con ustedes, muchas felicidades por estos 32 años, que sigan muchos éxitos más y muchas gracias por lo que hace tú y tu equipo todos los días informándonos adecuadamente, qué importante es tener este programa que y noticiero que pues nos ayuda a entender mejor lo que está pasando.
0: Fíjate, nosotros ya estábamos trabajando, tú eras una niña y nosotros ya estábamos aquí dándole, ¿eh?
1: Pues bueno.
0: Gracias por el pastel, que además nos trajo pastel de celebración de los 32 años de Así Sucede. Bueno, hay cosas de las que tenemos que platicar que son del informe y otras que te preguntaría que yo sí también quiero tu punto de vista. Has trabajado mucho en el tema de la salud mental en el trabajo, Liliana. A ver, platícanos de esto.
1: Pues muchísimas gracias por el espacio y efectivamente, Carlos Martín, he impulsado una agenda centrada en las personas mediante iniciativas porque la salud mental sea una prioridad para proteger a las y los trabajadores y fortalecer a las familias y abrir más oportunidades para nuestras niñas, niños y jóvenes. Así es que con un gran apoyo de sociedad civil y de especialistas, he presentado en este segundo año legislativo 13 iniciativas, de las cuales, como bien mencionas, 5 son enfocadas en salud mental. ¿Y por qué es tan importante? 1 de cada 8 mexicanos tiene un trastorno mental. ¿Y dónde lo vemos realmente también reflejado, desafortunadamente? Pues en que más de 8,000 personas pierden la vida por suicidio cada año aquí en México. Y desafortunadamente, el suicidio es una de las principales causas de muerte entre adolescentes y jóvenes. Así es que, pues, atrás de cada cifra, pues, obviamente, hay una familia, pues, que espera ser acompañada. Y
0: una historia de dolor.
1: De apoyo. Y por eso decidimos impulsar, como bien dice, soluciones concretas. Una de estas iniciativas pues va en ese sentido, como bien lo mencionas, en trabajar en la prevención y atención de riesgos psicosociales en centros de trabajo. Este tema del burnout, de sentirnos totalmente quemados, muy cansados, y que eso nos va deteriorando también nuestra salud física. No hay salud integral si no pasa por la salud mental. Otro es contar con especialistas en psicología clínica en todas las unidades de salud para no esperar que sea un trastorno y que realmente la atención pues sea mucho más fácil y accesible para todas y todos. Garantizar, por ejemplo, la cobertura obligatoria de salud mental en seguros privados. Sabes que no lo cubre. Y eso, pues, obviamente, no podemos hablar nuevamente de una salud integral si no se atienden temas de salud mental. Y en un tema de educación, incorporar la inteligencia emocional y el manejo de emociones en los planes de estudio. Y también he propuesto declarar el 16 de diciembre como Día Nacional de la Soledad No Deseada, donde miles de adultos mayores, pues, la padecen y, pues, es algo que no se atiende y hay que visibilizarlo. Así que, informándoles todo esto que va pasando y muy, muy contenta porque fíjate que ya hay una que está en el Senado, hay una iniciativa a la que es una reforma a los artículos 72 y 73 de la Ley General de Salud, actualmente ya en el Senado, y yo espero muy pronto estar aquí informándoles que ya es una realidad, porque eso nos va a permitir que se integre la salud mental en las políticas de salud, de educación, de desarrollo social y trabajo. También se va a fortalecer la atención con enfoque de derechos de niñas, niños y adolescentes y atender el tema de su salud mental. Y obviamente, algo urgente, robustecer la Estrategia Nacional de Prevención del Suicidio. Así es que venimos trabajando fuertemente para que todo esto realmente sea el tema de la salud mental, un derecho verdadero para todas y para todos.
0: Yo recuerdo que antes el tema mental no se tomaba en cuenta, ¿no? Y nadie iba con el psicólogo porque decían, pues no estoy loco, y verdaderos comentarios sin sentido que hoy que vamos viendo y que avanza la psicología y que avanza en tantos círculos de la vida, pues nos damos cuenta que es vital, ¿no? Es fundamental. O sea, si no estamos bien arriba, ya lo demás ya no va a tener los resultados deseados.
1: Así es, y es parte de la vida. En algún momento vamos a transitar por algún tema en nuestra vida, pues que necesitemos pues ayuda, y por eso qué bueno que nos concienticemos, que hablemos en nuestras casas de ello, porque hablar salva. Y quiero que este segundo informe pues se recuerde no solo por las iniciativas que he presentado, sino por los resultados que ya están transformando vidas. Por ejemplo, esta importante pues reforma que avanza en el Senado, y miles de jóvenes, no me he quedado en el Congreso solamente, porque miles de jóvenes he estado con ellos en contacto, y gracias a sus centros escolares, a sus universidades, que me han permitido pues sí platicarles y charlar con ellos en campañas de prevención del suicidio, en temas de cómo gestionar mejor sus emociones, y que sepan que no están solos, que no están solos, y también en un tema de campañas de prevención de trata de personas, que también pues no los están ahí afectando muchísimo a nuestros jóvenes. Y por supuesto pues pues muy contenta de que hace unas semanas pues se abrió el primer centro de apoyo emocional que hoy brinda atención gratuita psicológica, como bien lo mencionas, a una comunidad como lo es la Romero Vargas. Esto se logró pues con ayuda internacional y también con apoyo de sociedad civil, que es quien está al pendiente para poder atender a esta comunidad que lo necesita, como es la Romero Vargas.
0: Muy bien, pues enhorabuena. Me gusta que estos temas hoy estén trabajándose así con todo para encontrar resultados inmediatos, porque así como tenemos que ir al cardiólogo, así también tenemos que pues atender nuestras cosas psicológicas, mentales, porque la estadística que compartía sobre los suicidios pues sí preocupa,
1: Y va a la alza, desafortunadamente. Así es que pues sí, mirémonos siempre a los ojos, y yo digo, si pues nos peinamos para salir a la calle, si nos cepillamos los dientes, pues también pues contactemos y arreglémonos el corazón y preguntémonos unos a los otros, pues qué puedo hacer por ti, ¿no? Porque muchas veces en el trabajo, en las escuelas, pues nos conocemos muchísimo y podemos ver que pues que algo no está pasando, y qué lindo es cuando uno es visto, reconocido, y que nos podamos sentir acompañados en todo momento. Así es que un mejor Puebla, un mejor México y un mejor mundo, también nos toca hacerlo a todas y a todos. Y este ha sido mi compromiso desde la Cámara de Diputados: pasar de la palabra a los hechos y de los hechos a los resultados, estimado Carlos
0: Mar. Muy bien. Bueno, pues muchas gracias, Liliana Ortiz, por venirnos a compartir estos temas. Y antes de que te vayas, te he visto muy combativa en la Cámara. Yo estoy atento a lo que pasa allá en San Lázaro y te he visto muy, muy combativa. Ahorita, digamos que lo que todo mundo tiene y comenta es la visa del señor Andrés Manuel López Beltrán. Andy López Beltrán, ¿qué opinión te merece todo esto? ¿Qué está pasando? Porque hoy sabemos que no es el único, que son varios políticos de Morena los que se han quedado sin visa, y que simplemente eso, ¿qué quiere decir? Que Estados Unidos no los quiere en su territorio. ¿Por qué? Porque algo le sabe, evidentemente, ¿no?
1: Así es, y nos vendría muy bien pues también los mexicanos saber el por qué les ha sido pues quitada esa visa, y que ya no, que son personas no gratas para ese país. Así es que nos hace bastante bien, yo me imagino, sea quien sea, se investigue. Pero desafortunadamente, como lo hemos visto, esta discrecionalidad, donde verdaderamente dicen, piden pruebas, y las pruebas se van corriendo del otro lado, y aquí no pasa nada, ¿no? Seguimos esperando también, en su caso, el propio exgobernador Rubén
0: Rocha,
1: Moya, donde queremos saber qué ha pasado o qué ha hecho nuestro país en investigar y demostrar pues lo que se le está imputando, ¿no? Y simplemente aquí no pasa nada, así sea Rubén Rocha, así sea este señor Beltrán, no pasa nada.
0: Sí, son muchos, parece, algunos gobernadores en funciones hoy están ya sin visa. ¿Por qué los investigan? ¿Por qué se las quitaron? No sabemos.
1: La gobernadora, ¿no?
0: Sí, en el caso de Rubén Rocha, pues sí, le dijeron que tendrían que detenerlo con fines de extradición, y entonces el gobierno mexicano dijo, si no me das pruebas, no lo puedo detener, pero sí pidió licencia. Entonces, se separó del cargo, lo tienen dicen que en su estado natal, y lo cierto es que no han llegado las pruebas o no han sido públicas las pruebas. Y entonces el gobierno dice, no hay nada. Si no hay nada, ¿por qué no regresan?
1: ¿Y por qué no investigan? No, pero acuérdate que también las pruebas se fueron corriendo porque pasaron la frontera dos de sus cercanos, que también los estaba pidiendo Estados Unidos.
0: Eran,
1: donde sí. Por eso es que digo que las pruebas, pues sí han sido presentadas, pero del otro lado, porque por mutuo propio corrieron ellos.
0: El secretario de seguridad, su secretario de seguridad, se entregó y hoy está. Cuando apareció en su primera audiencia, salió esposado de pies y manos. O sea, si no tienen o si no están involucrados en una situación grave, pues no era para que saliera de esa forma, y así lo presentaron a la sociedad en Estados Unidos, el sistema de justicia norteamericano. ¿Será cuestión de tiempo?
1: Pues me parece que sí, porque pues hemos visto todos los señalamientos, que vienen más nombres, y me parece que lo que tendría que estar haciendo la presidenta Claudia Sheinbaum es investigar a todos, y me parece que a ella más que a nadie le conviene aclarar todo este tema, incluyendo a la gobernadora María del Pilar.
0: Sí, a la de Baja California.
1: Así es, entonces.
0: Ahí hay al gobernador de Tamaulipas y a Dan Augusto, y bueno, pues.
1: Todos ahí queremos saber qué está pasando. Aquí debe de haber un tema de seriedad que no estamos viendo. En un tema, en lugar de exigirle a un país que dicen que no quieren que tenga injerencia en nuestro país, pues les correspondería a ellos como autoridad darnos una explicación de todo esto que está pasando.
0: Sí, porque ya son muchos, ¿no? Ya son muchos encargos estratégicos.
1: Y parece que se van a acumular más.
0: Parece que sí. Muy bien, Liliana Ortiz, muchas gracias.
1: Muchísimas
0: gracias. Me dio mucho gusto saludarte.
1: Que sigan los éxitos, y pues un abrazo, y que sea una gran semana para todas y para todos.
0: Gracias. Pausa rápida, volvemos. Faltan 10 para las 7.
2: Los pubs o bares ingleses se derivan en las tabernas en las que se servía cerveza, y las posadas u hoteles medievales, según cuentan los historiadores británicos, eran los puntos importantes en los poblados y lugares para beber y reunirse.
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0: Son ya las 6 de la mañana con 54 minutos, 6 de la mañana con 54 minutos. 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Seis de la mañana con 56 minutos, 6:56.
1: Buenos días, Carlos Martín. Aquí nada más para reportarte que Agua de Puebla nos agarró desprevenidos y nos quiso suspender el agua por... Primero fue por la ruptura de un tubo que hay por Angelópolis, más o menos. Nada más nos avisaron, ya no va a haber bombeo desde el viernes. Bueno, dices, tenemos agua en los tinacos, ok, no pasa nada. Y después en la noche ya nos avisan, porque eso fue... No, nos avisan que va a ser hasta el miércoles 18, porque van a aprovechar para meter otras líneas al sur de la ciudad. Entonces decimos, bueno, no tenemos inconveniente con que metan las líneas, ¿no? Pero que nos avisen con tiempo para poder apartar agua, para poder prevenirnos. Pues no, Agua de Puebla nos agarró de sorpresa, no nos avisó, nos avisaron hasta el viernes de la noche, casi las 10, 11 de la noche, que no iba a haber agua hasta el miércoles. Muchos de los edificios de mi unidad tuvieron que comprar pipas porque ya no tenían agua. Afortunadamente nosotros todavía teníamos un poco, pero el sábado dijimos, bueno, si nos los cortaron sin previo aviso, entonces...
0: Pero bueno, sí avisó Agua de Puebla que iba a meter obras, ¿no? Sí avisaron que iban a meter obras en la zona. Ahora, yo espero y deseo sinceramente que toda esta falta de agua potable sea porque se esté metiendo nueva tubería y nueva infraestructura para que con el paso del tiempo el servicio sea mucho mejor.
2: Excelente inicio de semana, Carlos Martín. Y tienes razón, solamente dos guapos existen en Huamantla. Tú y Carlos Rivera.
0: Estamos de acuerdo, señora, estamos de acuerdo. La competencia es entre los dos.
3: Entre los dos, sí.
0: Y parece que voy ganando.
4: Buenos días, señor Carlos Martín. Pase mi mensaje, se lo explico. Hoy que platicaba de Huamantla, me hizo llorar. Porque mi papá nació en Rancho Seco. Y de ahí eran los toros.
0: Sí.
4: Yo cuando podía ir, que estaba buena de salud, conocí el rancho, conocí cómo se crían los toros, sí. A distancia desde luego. Pero ahorita que detalló tan minuciosamente eso, mi papá nos llevaba y vivíamos y volví a recordar.
0: Sí, qué bueno. Qué bueno que vivió otra vez ese momento, señora.
5: Muy buen día a ti todo el equipo, Carlos Martín. Una pregunta, no escuché nada en tu resumen sobre cómo van acuerdos, pláticas entre sindicato y planta de Volkswagen. ¿Alguna noticia, algún avance? Muchas gracias, saludos.
0: ¿Cómo vamos, Gaby?
3: Carlos, pues comentarte que justamente, el día de ayer en mensajes compartidos por trabajadores de esta empresa, se informó que las negociaciones siguen con la firma, pero que desafortunadamente hay diferencias con la empresa. En uno de los mensajes que se compartieron en un WhatsApp que tienen los trabajadores, señalan que la revisión contractual continúa y que la representación empresarial estaría planteando modificaciones al contrato, por lo que hasta el momento no se había alcanzado un acuerdo. Incluso, señalan que la negociación está difícil y que van a seguir, ellos tratando de llegar a un acuerdo.
0: Bien, el estallamiento, ¿el plazo vence?
3: El día de mañana a las 11 de la mañana.
0: O sea, ya estamos a nada.
3: Estamos ya, ahora sí que en tiempo ya límite para que se logre un acuerdo. Ya está el comité del sindicato y la empresa, ya están en la Ciudad de México.
0: Pues como ya, siempre, ¿no? En la Secretaría del Trabajo, para ver cómo caramba se arreglan al final. Ojalá que logren un acuerdo, porque si no tendríamos huelga. Mañana es 18, sí, el 18 de agosto precisamente vence, y cada dos años toca revisión de contrato, y hoy toca revisión de contrato. Ojalá que encuentren una solución justa para las partes.
6: Martín, buenos días. Nada más para preguntarte, quisieran modificaciones en el ISSSTEP y totalmente son obsoletas. Es muy complicado ahora entrar con personas que son discapacitadas y te pediría que pues pasaras este mensaje.
0: A ver, hicieron modificaciones en el ISSSTEP y ahora a las personas con discapacidad y a los enfermos les cuesta más trabajo entrar, caray.
7: Carlos Martín, a ver si nos puedes ayudar. 19 Poniente entre 15 y 17 Sur. Ya tenemos 20 días sin lámparas de alumbrado público. Está muy oscuro, en las noches es un peligro para toda la gente, los niños, jóvenes que pasan por ahí.
0: Lo reportamos con mucho gusto, caballero.
8: Nos están reportando y compartiendo, dice Carlos Martín. Siempre te digo que está, hay mucho tráfico en camino al aeropuerto por la pista y hoy está todo tranquilo. Es una buena opción ahorita la autopista para la gente que va por la zona del aeropuerto. Muchísimas gracias por compartir. Dice Lomas de Loreto, dice, ya tenemos 3 semanas que no cae agua en batallones de Zacapuaxtla. Pásame su número de NIS y lo enviamos, por supuesto, con agua de Puebla. Y también están diciendo, Carlos Martín, buen día. Qué bueno tener diputadas que tienen propuestas y meten iniciativas a favor del pueblo. Se ve que trabaja con la gente. Felicidades a la diputada, independientemente del partido al que pertenece, y dice de este trabajo deberían aprender otras diputadas, nos dice una persona. Y también nos comentan, dice, buenos días Carlos Martín, por favor me puedes ayudar a sacar unos muebles que ya están muy viejos, dice, yo quiero sacarlos pero el camión de la basura no se los lleva, dice, ojalá puedas ayudarme para pasarme los datos de dónde puedo acudir. Y ya le estamos pasando, en este momento le estamos pasando ya todos los datos de este programa que tiene el Ayuntamiento de Puebla, que se llama Fuera Tiliches, y ahí ya tiene usted los datos para que pueda hacer esta llamada. A ver, rápidamente le doy el número, es 22 25 73 92 73, extensión 101. Y también nos están compartiendo, dice Carlos Martín, para informarte que México ganó la Serie del Caribe Kids el día de ayer. Es una super noticia, es la primera vez que pasa eso en el tema, hablando en el tema del béisbol infantil. Le ganaron a República Dominicana, nos comenta una persona que pues está muy involucrada en ese tema. Y también nos dicen, Carlos Martín, ¿cómo estás? Dice, ojalá y puedas ayudarnos con este caso. Dice, fui al Garufa y el señor Fernando Virona, el bigotón, nos atendió muy bien. Dice, pero está enfermo, necesita una prótesis de cadera. Y bueno, ahí estuvo platicando varias cosas con las personas. Dice, seguramente lo has de conocer.
0: Sí, claro.
8: Dice, ojalá y pues vea la manera de ayudarle, porque ya se está atendiendo en el hospital de traumatología, pero le están diciendo que requiere de una prótesis de cadera que está entre 48 y 55 mil pesos.
0: Ah, pues lo checamos y vemos cómo le ayudamos. Son las 7:03, una pausa y volvemos. El resumen de noticias está listo.
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3: Y aquí le presento este resumen de noticias. Así sucede, celebró sus 32 años con éxito. Muchas gracias al auditorio, a toda la comunidad que se solidarizó con el Banco de Alimentos. Logramos muchas despensas, pero muchas despensas para quienes no tienen que comer. Gracias, gracias. Nuevamente con éxito celebramos un aniversario más de este programa y nos preparamos para seguir trabajando, para seguirle informando con el mismo compromiso de siempre. Inicia la intervención de Grupo Carso en la Plaza San Francisco. El proyecto contempla vivienda y comercios. Del tema habló Jaime Oropesa, él es el secretario de Economía y Turismo.
4: En su etapa de acondicionamiento, y una vez que esté lista para hacer la inauguración, se dará a conocer con mucho mayor detalle, como lo hemos comentado y lo ha comentado el presidente municipal. Es un proyecto que busca precisamente la revitalización del centro histórico de la ciudad.
3: Clausura definitiva a la clínica de maternidad Sagrada Familia de San Pedro Cholula por irregularidades en su manejo. Allá se murió una niña a quien la operaron de un apéndice. Denuncia la Secretaría de Educación Pública ante la Fiscalía General de la República a la escuela militarizada Ignacio Zaragoza por violar la ley de armas y explosivos.
5: También hemos recibido denuncias respecto de una institución supuestamente militarizada en el estado de Puebla, en la que se pudiera estar vulnerando lo establecido en la ley federal de armas de fuego y explosivos y el uso indebido de uniformes e insignias reservadas a las Fuerzas Armadas. Hemos puesto esto de conocimiento de la autoridad ministerial federal en la delegación de Puebla para que inicie las investigaciones, se deslinden las responsabilidades y en su caso se sancionen a las personas responsables.
3: El Ayuntamiento de Puebla inició la construcción del puente vehicular de San Miguel Canoa, beneficiará a 23,000 habitantes. Mientras que la sanción nacional de Morena será respetada, aunque sea la expulsión definitiva, no impugnaré, esto es lo que dice Grace Palomares.
6: Soy respetuosa del proceso del partido, también de las medidas cautelares que se nos determinaron en la Comisión de Honestidad y Justicia. Y la verdad es que, como lo ameritan en las medidas cautelares, pues no vamos a mencionar absolutamente nada del proceso. Yo estoy siendo muy disciplinada, muy institucional y estaré en los tiempos que determine el partido.
3: Mientras tanto, Nay Salvatore y Grace Palomares tienen cerrada la puerta del Partido Verde Ecologista. Esto lo dejó en claro Jaime Natale.
7: Sí, bueno, primero hay que ser respetuosos de la vida interna de los partidos. Las dos compañeras, que les tengo un aprecio, están en un proceso interno. A ver, somos aliados, ¿no? Y también no se vale que si un aliado determina algo, el otro aliado haga lo contrario, ¿no? Me parece que respetando la vida interna de los partidos no sería lo correcto.
3: El arzobispo de Puebla, don Víctor Sánchez Espinosa, ofreció la misa dominical por Minerva Manita González, madre buscadora atropellada y muerta en la semana aquí en Puebla. Por otra parte, le doy a conocer que detuvieron a Antonio N., secretario de Seguridad Pública en el municipio de Atlixco. Se le acusa de abuso de autoridad y cohecho. Fíjese nada más, la gente de confianza de Ariadna Ayala traicionó la confianza y se vinculó a la delincuencia presuntamente. Últimos reportes, asaltos constantes en la autopista Atlixco a Puebla. ¿Será que también está vinculado con todas esas mafias? ¿Será que ya estaba en manos de la delincuencia esa Secretaría de Seguridad Pública? Atentos estamos. Tres pasajeros fueron baleados durante un asalto a un microbús de la ruta 27 entre Revolución Mexicana y Anexo La Loma. En más noticias, Marisela Ruiz García, de 34 años de edad, quien se bloqueó la autopista, por la que se bloqueó la autopista, se acuerda que no aparecía, ya fue hallada lamentablemente muerta en Huejotzingo. Y luego de una persecución detuvieron a un taxista en Tlaxcala. Fue en Tlaxcala la detención de tres sujetos que habían robado con violencia una camioneta aquí en la Junta Auxiliar de la Libertad. Un grupo de hombres armados con cuernos de chivo asesinaron a balazos a dos integrantes de una familia e hirieron a otra cuando estaban en su casa en la colonia 1 de Mayo, allá en Iguala, en el estado de Guerrero. Murió el hijo de Jan Zúcar Curi en un accidente automovilístico en Cancún. La Fiscalía General del Estado investiga un presunto homicidio, hijo de ese que protagonizó Jan Zúcar Curi, el escándalo del Gober Precioso, quien ya murió, Jan Zúcar Curi murió, y bueno, pues ahí están ya los resultados de la investigación. Vamos a ver qué sale con la muerte de su hijo. Aseguraron a 6,858 pastillas con hidrocodona. Bueno, podrían haber sido incorporadas al mercado ilícito e intentaron llegar con este cargamento de casi 3 kilos a la Ciudad de México a través del aeropuerto. Ahora, esta droga, esta hidrocodona, es un opioide semisintético derivado de la codeína y bueno, se receta para calmar el dolor grave. Bueno, se iba a mal usar y afortunadamente decomisaron casi 1 kilo de pastillas. Autoridades de los Estados Unidos entregaron a México a 3 personas requeridas por nuestra justicia y quienes se encontraban fugitivas en su territorio. También le informo que el Tribunal Federal de Justicia Administrativa y la Secretaría Anticorrupción y Buen Gobierno impulsaron sanciones en contra de 41 servidores públicos por faltas graves, con multas que alcanzan hasta los 22.4 millones de pesos y naturalmente su inhabilitación. La presidenta de la República, Claudia Sheinbaum Pardo, inauguró un nuevo hospital de El Issste. Ahora estuvo de gira en Tampico, así lo dijo.
8: Les informo que con ese hospital hemos inaugurado desde que llegamos 32 hospitales en todo el país. Del Issste, del IMSS y del IMSS Bienestar. Muchos de ellos, por supuesto, iniciaron con el presidente López Obrador y otros ya iniciaron realmente con nosotros.
3: Bueno, por otra parte, le doy a conocer que la presidenta sostuvo que el bienestar del pueblo y la soberanía nacional están vinculados y cuestionó el modelo neoliberal que dijo provocó décadas de abandono de la salud, de la educación y de otros servicios públicos y descarga en las administraciones del pasado los problemas que hoy tenemos en el

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2: Acusó a Andrés Manuel López Beltrán, Andy López Beltrán, de ser la cabeza del huachicol fiscal en México y exigieron a Morena y al hijo del expresidente transitar o transparentar los motivos por los que la cancelación de la visa se le ha dado a estas personas, porque no nada más es él, hay otros igual que han perdido este documento. Y por cierto, el hermano de Andy López Beltrán, estamos hablando de del hermano, pues ya está en Estados Unidos y él sí presume su visa. Estamos hablando de Ramón López Beltrán, salió en unas fotografías allá en una tienda de los Estados Unidos. Y hubo terremoto en Indonesia, suman 53 muertos, 130 heridos y más de 5,000 evacuados de sus viviendas. Y en más noticias, ya en materia deportiva, decirle que los Pericos 10-4 a los Piratas en el quinto de la serie para quedarse con el boleto en la segunda serie de los playoffs. Y también decirle que entonces las semifinales van a quedar en la zona sur: Pericos frente a los Diablos el miércoles en el Alfredo Harpelú, Olmecas frente a los Guerreros. En las grandes ligas, Cerveceros 6-2 a Dodgers, Yankees 4-3 a Azulejos, Piratas 8-3 a Medias Rojas, Bravos 5-3 a Diamantes. El América venció 3-0 al San Luis, las Chivas 1-0 a Santos, Tijuana 2-1 a Cruz Azul, Atlas 2-1 a Tigres, Monterrey 6-1 a Juárez, Puma 0-0 con Querétaro y Atlante 0-0 con Toluca. Para hoy, Pachuca Puebla a las 9 y Necaxa León a las 7. Y en el fútbol español, Sevilla 2-1 a Rayo Vallecano, Español 3-0 a Levante y a la vez 3-0 al Getafe.
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4: Muy buenos días, amigos de Amor. ¿Qué tal? Para mí es un gusto estar acompañándolos y comenzamos con toda la información del tráfico y el clima.
5: Carga.
4: Ya por el circuito Juan Pablo II, desde el Boulevard 14 Sur y hasta el Boulevard Carlos Camacho Espíritu.
5: Muy rápido.
4: Así encontrarás la calzada Zaragoza desde la autopista y hasta el Boulevard 5 de Mayo. Ahorita tampoco lleva nada de tráfico Avenida Unidad Deportiva desde la carretera federal a Tehuacán y hasta la calzada Zaragoza. Avenida 12 Oriente, igual es opción entre la calle 12 Norte y hasta la calle 18 Norte. Y otro punto que también te recomiendo es Avenida 24 Poniente desde la calle 17 Norte y hasta Avenida Héroe de Nacozari. Aún así no te confíes y mejor sal con tiempo.
5: Clima.
4: Amanecimos con 11 grados. Soy Andrea y bienvenidos a Amor 103.3.
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8: ¿De dónde viene la costumbre de tomar el té? En Gran Bretaña, en el siglo XVII, gracias a la princesa portuguesa Catalina de Braganza, esposa del rey Carlos II, según explica el Consejo del Té de Reino Unido. La princesa trajo de su natal tierra la costumbre de tomar la infusión, que se convirtió en una bebida de moda entre la realeza.
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0: Son las 7 de la mañana con 27 minutos, 7 de la mañana con 27 minutos.
1: Nos está compartiendo algunos mensajes y nos dice el auditorio: buenos días, Carlos Martín, aquí en Lomas de Loreto. Ya tenemos 3 semanas que no cae agua en batallones de Zacapuaxtla y ya nos está mandando todos sus datos. Muchísimas gracias por compartir. Y una persona nos está preguntando, dice: Carlos Martín, ¿dónde puedo acudir para arreglar mi acta de nacimiento? En vez de ponerme mujer, me pusieron hombre y después de 52 años salen con esto. Ya fui a un módulo ahí en finanzas, dice, y me trataron muy, muy, muy mal. Vamos a vincularlo nosotros ahorita con la Secretaría de Gobernación para que en el registro civil les atiendan y les atiendan pues de buena manera.
0: Oigan, estén pendientes los que tengan broncas con el registro civil. Mañana viene gente del registro civil al programa. Mañana viene gente del registro civil al programa. Guárdate esa llamadita.
1: Sí.
0: Para que si de aquí a mañana no se ha resuelto, encontremos la posibilidad de que los ayuden.
2: Licenciado, buenos días. No, este señor exdirector de seguridad de Atlixco no traicionó a la presidenta Ariadna. Ella sabe y ella está coaludida. Ella no hace nada, absolutamente nada, en contra de la delincuencia. Y de los desaparecidos que hay aquí en Atlixco, tampoco menciona ni hace nada.
0: Bueno, pues eso habría que investigarlo. Por lo pronto, el secretario de Seguridad Pública de Atlixco ya está en el tanque. Ya lo detuvieron. ¿Qué más?
1: También nos están compartiendo, dice Carlos Martín, le podrías mandar una felicitación a mi hijo Diego, y es su primer día de la universidad, lo amamos sus padres, que tenga mucho, mucho éxito, nos comparte. Dice: buenos días, Carlos Martín, el viernes, una persona está recordando lo de Huamantla, dice: el viernes es el desfile de burladeros en la noche.
0: Así es.
1: Luego el día de la Huamantla.
0: Ahí donde sale el pulmón.
1: Dice: son días de tradición verdaderamente que disfrutamos todos aquí.
0: Sí, sí, sí, sí, sí. Eso que ni qué. Bueno, son ya las 7 de la mañana con 29 minutos, 7:29. 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
0: 7:31, 7:31, sabio maestro.
5: Maestro, ¿cómo está? Muy buen día, un placer saludarle y listos ya con información deportiva arrancando esta semana.
0: Pasó el perico.
5: Están los pericos en la siguiente etapa y la noticia ahora, bueno, no sé si buena o mala, porque obviamente es una gran rivalidad y creo que tendrá grandes entradas tanto el Parque Hermano Cerdán como el Alfredo Harpelú. Pericos contra Diablos, ese es el asunto. Después de cómo se dio la serie entre los Pingos y el equipo Bélico, vino de atrás el equipo Escarlata el día de ayer para ganar la serie en 7 partidos, se queda con el boleto comodín, que ahora sí le llama a la Liga Mexicana de Béisbol a esta modalidad del mejor perdedor, y bueno, pues ese es para el equipo de los Guerreros de Oaxaca, que termina avanzando a la siguiente etapa. No se pueden volver a enfrentar, más allá de que el equipo de Diablos sea 1 y Guerreros 6, entonces hay un reacomodo, y Guerreros tiene que ir contra los Olmecas, que es el segundo lugar del standing, y los Pericos tendrán que jugar entonces contra el conjunto Pingo. Después de la victoria en 5 juegos, hay que decirlo, Perico se vio contundente, maestro, porque aprovechó la localía, se empató la serie en Campeche en aquel partido retrasado por lluvia que se terminó jugando completo el día lunes. Eso obligó obviamente a que la serie pues se fuera caminando, digamos, y que bueno, pues llegara a Puebla con la oportunidad de que quien ganara los 3 partidos se podía llevar el compromiso. Eso lo hizo Puebla, obviamente fue clave ganar el tercer partido de esta serie. En aquel momento Samar Leiva resultó fundamental, ahí se pusieron 2-1 en ventaja en la serie, y el día de lluvia de suspensión le acomodó a Pericos el picheo porque le permitió tener a Vladimir Gutiérrez para el siguiente encuentro. Tuvo una muy buena salida donde se queda con la victoria en el duelo del día de viernes precisamente por la noche, y el sábado en el partido también donde Pericos tuvo a Antonio Santos, que además llegó con hambre de sacarse la espina porque a él lo habían maltratado en aquel segundo duelo disputado precisamente en el Nelson Barrera Romellón. Así que Antonio Santos salió pues la verdad en una buena actuación, 5 entradas completas con pelota de 2 imparables, una carrera permitida, y de esta manera se queda con su primer triunfo en la postemporada. Antonio Santos, que logró 10 éxitos durante la campaña regular, el relevo de los Pericos ha estado muy eficiente. Hunter McMahon sacó la 6ta entrada sin complicaciones, sin hit ni carrera, y de hecho retirando a un par con chocolates, y Emailín Montilla se metió en problemas, lo rasparon con una carrera, pero también apretó el brazo, con 3 ponches sacó la entrada. Liarvis Breto sin hit ni carrera, y bueno, pues el caso precisamente de Silvino Bracho, que llegó para la 9ta entrada, tuvo complicaciones Silvino, le ligaron imparables que produjo carreras ahí bravos en la 9ta entrada, porque el partido estaba 10-2, pero bueno, pues finalmente se queda con la victoria Puebla en una buena actuación de los de la ofensiva. También el bateo oportuno, Samar Leiva con cuadrangular solitario, y aparecieron también, bueno, pues gente importante como Cristian Adames, como Erly Rodríguez, que además tuvo una gran actuación, el primero en el orden al bat de los Pericos, y jardinero central, se fue de 5-4 con una carrera anotada, 2 producidas, pero bueno, pues ahí está, la 9ta verde en este caso, ya en la postemporada, en la siguiente etapa, las semifinales de zona, y arrancan este miércoles después de lo que sucedió el día de ayer, donde repetimos, ganaron los Diablos, se quedaron con la serie, entonces 4-3 ante el equipo de los Guerreros de Oaxaca, 12-8 fue el score, y los Olmecas de Tabasco, que en el 6to partido le pegaron a los Bravos de León, 4-3. En el norte ya estaban decididos los compromisos, esas series arrancan el día de mañana, Sultanes de Monterrey contra el Caliente a las 7:30, y también a las 9:00 p.m. con 35 minutos en terreno fronterizo, los Charros de Jalisco ante los Toros de Tijuana, y los Charros fueron los que se quedaron con ese boleto comodín en la zona norte. Mientras tanto, en el sur, bueno, pues estarán iniciando las series en la actividad del próximo miércoles en el Alfredo Harpelú, la localía para los Diablos, Diablos recibiendo al equipo de los Pericos de Puebla a las 7:00 p.m, el otro partido sería jueves, y la actividad en casa para Puebla a partir del día sábado a las 4:00 p.m, el primer partido acá, tercero de la serie, y el cuarto compromiso el domingo a las 2 en el Parque Hermano Cerdán. Eso no, también bueno, está interesante para
0: semana,
5: Puebla,
0: caray,
5: porque se cae el fin de semana. Así es, maestro, yo creo que, por eso digo, yo creo que en ese sentido, en la taquilla, garantizada la buena entrada para ambos lados, para el Jorge Luis y para el Hermano Cerdán, y para esta rivalidad, y bueno, pues veremos qué pasa con Perico, si es que se puede, pues obviamente, pues desquitar de los Diablos, que los han eliminado varias veces en postemporada, más allá de que Pericos en el 2023 eliminó a Diablos y después se encaminó para ser campeón en su más reciente título. Así que veremos cómo se dan las cosas en esta serie que arranca el miércoles, mi estimado maestro.
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0: Bueno, son ya las 7 de la mañana con 37 minutos, 7:37. Hoy está aquí con nosotros nada más y nada menos que don Mariano Saavedra. Acércate más el micro, Mariano, porque ya sabes que estos son muy...
7: ¿Cómo estás, Carlos Martín? Auditorio, muy buenos días. Nuevamente felicidades por el 32 aniversario. La verdad, fue un gran aniversario, no únicamente por lo que implica, que yo lo hemos hablado desde el espacio el lunes pasado, disciplina, trabajo, equipo. Por supuesto, el auditorio que selecciona voluntariamente escuchar, así sucede. Nadie se lo impone, nadie te pone una pistola para que lo escuches. Sí,
0: ni les damos tortas, ni refrescos, ni nada, ¿no?
7: Nada. Quienes nos escuchan, te escuchan a ti y a todo el equipo, lo hace porque así quiere. Y ese, para mí, es el verdadero derecho de las audiencias. También, Carlos Martín, esa gran labor del Banco de Alimentos, hay que seguirla promoviendo, como ya lo hemos dicho, lo reiteramos. Una gran obra la que se hace ahí, 180 mil comidas diarias, una infraestructura impresionante, logística, tecnología. Ahí se ve que la caridad y el servicio también se pueden profesionalizar. Y también antes de entrar, te comentaba antes de fuera de micrófonos, que me encontré el miércoles a don Víctor Sánchez Pinoza, arzobispo de Puebla, en la posición del nuevo rector de la UPAEP. Un poquito con él, me dio mucho gusto verlo bien, y aprovecho para mi querido Víctor mandarte un saludo con mucho cariño, y que pues sigas todavía mucho tiempo como arzobispo.
0: Sí, la verdad es que es una persona que se ha ganado el cariño de la gente. ¿Por qué? Bueno, porque está con la gente, ¿no? Y porque va a todas las fiestas patronales y se la pasa en las parroquias haciendo una tarea pastoral bien, bien importante. Qué bueno, don Víctor. Yo también le mando un abrazo, yo también le mando un saludo muy cariñoso.
7: Y antes de mi tema, tres series rápidas. Ted Lasso, que ya la había recomendado, sigue muy buena, es drama, emoción, deporte. La otra, de Noche y Día, misterio, suspenso, buenísima. Y si te quieres reír mucho, Muertos SL, humor negro, español, muy buena.
0: Tres. Muy bien.
7: Pues mira, Carlos Martín, yo me preguntaría, ¿qué tiene que ver el café que estamos tomando ahorita, o la gasolina que consumimos cuando llegamos aquí a Body Paint, o el celular que estamos pagando a plazos? Pues tiene que ver mucho, porque incide en lo que es la economía. Todo el tiempo la economía se está moviendo, y por supuesto el consumo es utilizar los recursos limitados que todos tenemos para satisfacer nuestras necesidades y deseos. Pero hoy queremos hablar contigo, con el auditorio, del consumo responsable, porque cada peso que gastamos implica una decisión, decir sí, compro esto, pero también es una decisión de decir esto no lo compro. Y aquí viene para la economía familiar la gran pregunta: ¿en qué gastar? ¿Cómo gastar? ¿Y cómo pagar? Evidentemente que lo primero que decimos es en qué gastar, pues en las necesidades que tenemos, ¿no? Comida, de vestido, de transporte, de salud. Pero ya después viene lo que es la comodidad, los deseos, el impulso, los gustos. Ya que es en donde no siempre somos reflexivos para poder consumir responsablemente y cuidar de economía familiar, independientemente de nivel que tengamos, porque siempre el dinero va a ser escaso. Tengas poquito, medio, mucho, siempre podrás tener más. Y precisamente esa es una regla de la economía. Pero fíjate que ahora que se acercan los últimos 4 meses del año, que platicamos también aquí con José Manuel, que pues ya vienen todas las promociones, ya está el Halloween, ya está Navidad, ya viene el Buen Fin, ya viene el Black Friday, y lo que queramos, pues tenemos que ser muy cautos y muy cuidadosos en qué gastamos, porque decimos que nos emborrachamos de gasto en las fiestas decembrinas, pero luego la cruda de la cuesta de enero nadie nos la quita y es terrible. Yo diría que aquí no siempre, por ejemplo, yo puse aquí un ejemplo, dice, tú compras unos zapatos de 2,000 pesos que puedes utilizar 200 veces y son más económicos que unos de 700 que se utilizan 5 veces, y la verdad es cierto, y más en los zapatos. Yo creo que es algo que sí tenemos que cuidar muy bien qué compramos y todo, no nada más que sean cómodos, sino que duren. Y entonces aquí yo quería compartir contigo, con el auditorio, a ver, señores, ¿qué debemos comprar inmediatamente? Pues los alimentos. ¿Qué compramos inmediatamente? Pues la gasolina. Pero cuando estamos hablando de un celular, cuando estamos hablando de ropa, cuando estamos hablando inclusive de pues un coche, una casa y todo, el consumo tiene que ser muy razonable. Nosotros llegamos a los comercios, dicen 2x1, 30% de descuento, meses sin intereses. Pues todo eso lo tenemos que ver de manera muy racional, porque mira, hay personas que dicen yo gasto lo que tengo en efectivo. Perfecto, van, compran en efectivo y ya sea monetariamente o con tarjeta de débito, asunto arreglado. Hay quien dice yo siempre aprovecho las promociones a 6 meses sin intereses. Habrá que ver inclusive si te pusieron un sobrecosto en ese precio para que te puedan dar los 6 meses sin intereses. Hay quien dice, yo pago con mi tarjeta de crédito, pero yo ya sé que cuando llega mi fecha de pago, la cubro totalmente.
0: Totalero.
7: Pero luego sucede que dices, no, pues hay que dar el tarjetazo. No nos queda más remedio y entonces viene el tarjetazo y cuando llega el cargo de la tarjeta dices, no me alcanza, pago el mínimo, no lo pago completo, o voy con el compadre que me presta dinero a intereses muy altos, o me voy con usureros, o me voy con esos préstamos fraudulentos cuando te hablan por teléfono, te dice efectivo inmediato, ahorita le voy a dar lana y compre, o voy a esas tiendas que te dicen usted va a pagar 300 pesos quincenales por esta televisión maravillosa que hasta sale Carlos Martín en tercera dimensión, y tú dices, ah caray, 300 pesos quincenales, sí, muy bien, pero durante 15 años, ¿no?
0: Sí.
7: Y entonces esa no planeación, ese no equilibrio en la forma de gastar, en cómo pagamos, crea problemas internos en las familias, crea problemas de estrés, de depresión, de angustia, y yo creo que tenemos que ser todos muy cautos e inteligentes, no gastar más de aquello que podamos pagar. Desde luego que entendemos muy bien que cuando hay emergencias, las emergencias llegan y nosotros tenemos que ver qué hacemos, sobre todo las emergencias de salud o las emergencias de un accidente o de algún problema legal, pues esas son emergencias y tiene uno que ver de dónde consigue los fondos para hacer frente a las mismas. Pero fuera de eso, yo quisiera recomendar a todo el auditorio, seamos cautos, seamos inteligentes, no seamos calenturientos para gastar, porque es muy fácil. Yo me considero una persona que le gusta gastar, luego me emociono, además luego me entra la cruda moral, digo, no me debía haber comprado esto, pero bueno, ya me lo compré. Pero realmente creo que, Carlos Martín, auditorio, seamos cautos, seamos prudentes, hagamos un presupuesto mensual. De acuerdo a lo que tenemos garantizado que vamos a tener de ingreso, hagamos un presupuesto mensual. Y eso da mucha tranquilidad. Tratar también de ser disciplinados. Yo dispongo de tales recursos, los aplico para esto, para esto, para lo demás. Y yo creo que eso ayuda mucho. Ya no estamos en época de que el día de la quincena pues te vas a emborrachar y te gastas toda la lana y no das el gasto. Creo que esas épocas ya pasaron. Pero no por eso quiere decir que no estemos ya en el tiempo de ser cautos, ordenados, disciplinados. Y yo creo que la consecuencia de esto es un consumo responsable alimenta la economía, sí, pero un consumo responsable también nos da paz, nos da tranquilidad y nos da armonía. Porque voy a decir una frase que a lo mejor dices, Mariano, te estás pasando de la raya, pero dicen que cuando se va el dinero, el amor sale por la ventana. Y también es algo muy cierto. Muchos de los problemas que existen en las familias, en las parejas, tiene que ver con una mala administración del dinero. Entonces, Carlos Martín, auditorio, pues presentando esto, la invitación es, seamos responsables, no debemos de dejar de comprar, pero compremos razonablemente. Evitemos estrés, evitemos tristeza, evitemos enfermedades por las cuestiones económicas. Y yo diría, para concluir, ¿lo necesito? ¿Puedo pagarlo? ¿Existe una mejor manera de utilizar ese dinero? Cada uno de nosotros lo tiene que responder y yo creo que si lo hacemos adecuadamente podemos ser más felices.
0: Sí. Ay, Mariano, pones el dedo en la llaga, ¿no?
7: Bueno, pues a todos nos pasa, a todos los niveles. Entonces yo creo que sí es bueno, hay que ser disciplinados. Si en la vida hay que ser disciplinados, en el gasto y en la economía también. Y dicho sea de paso, como comercial, me queda claro que las mujeres siguen siendo todavía mejores administradoras en general que los hombres. Aunque claro, cuando se les antoja una bolsa o algo así, no hay quien las pague.
0: Sí, no. Cuando se les atraviesa un gusto, se lo dan, ¿no?
7: Así es,
0: Así es. Muy bien, Mariano, muchas gracias.
7: Un gusto, Carlos Martín. Felicidades, buena semana para todos. Y el próximo fin de semana, el Gran Premio de los Países Bajos. Vamos a ver qué novedades nos trae la Fórmula 1 después de este descanso de verano.
0: Muy bien. Oye, comentarle al auditorio también, aprovechando lo que decías del aniversario de Así Sucede, todavía el sábado llegó otro camión lleno de papa para seguir repartiendo ayuda al Banco de Alimentos. Así que dos camiones de cargados de papa que nos hizo favor de mandar don Daniel Espino y su esposa. Muchas gracias. Han sido muy generosos, dos camiones de papa para que en esas despensas llegue suficiente papita para una buena sopita, para acompañar, claro, cualquier alimento, ¿no?
7: Claro que sí.
0: Unas quesadillas de papa son re buenas.
7: Son bien ricas.
0: Sí, como loco, no. Una papita con huevo, bueno, como se puede cocinar de muchas
7: formas. La papa es un gran alimento. Además de que es un gran alimento, son muchas formas. Sí, muy rico, muy rico.
0: Muy bien. Sí, sí. Mariano, gracias. Y muchas gracias a don Daniel Espino, que nos hizo favor de mandar otro camión de papa al Banco de Alimentos. Gracias, Mariano, que estés bien.
7: Buena semana.
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8: Carga.
6: Te platico, la circulación es abundante justo en circuito Juan Pablo II, desde el Boulevard 14 Sur hacia el Boulevard Carlos Camacho Espíritu.
8: Libre.
6: En Avenida 12 Oriente, entre calle 12 Norte y calle 18 Norte. Sin tráfico en Avenida 18 Oriente, entre calle 44 Norte y calle 32 Norte.
8: Clima.
6: Te platico, en estos momentos tenemos una temperatura en 11 grados centígrados. 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

0: Son ya las 7 de la mañana con 55 minutos, 7:55. 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Él es el gerente de este lugar. ¿Cómo estás, Jorge? Buenos días.
1: 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Buenos días, auditorio.
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2: Buenos días, accidente, avenida Fidel, enfrente de Hospital La Margarita, contra esquina del Oxxo. Urge tránsito para resolver el problema y agilizar el paso vehicular. Saludos, buenos días.
0: Sí, porque ahora como que se van a meter en contraflujo para poder salir adelante una unidad del transporte público quedó atravesada en la calle. Es una calle de doble sentido y pues entonces ahora por un sentido se están yendo los dos sentidos y se está volviendo loco el tráfico en ese lugar.
3: Hola, buenos días, Carlos Martín. Espero se encuentren bien tú y tu equipo. Un gran favor, Carlos Martín. ¿Me puedes recomendar un buen neurólogo, por favor? Muchas gracias.
0: Un neurólogo. Pues es que yo tengo un neurocirujano bueno, pero neurólogo nada más, neurólogo no sé. no sabía decirle.
4: Nos están reportando que hay mucho tráfico en el periférico desde antes de la vía Tlixcáyotl hasta la Federal Atlixco por un accidente en esa incorporación. Hay obras ahí, se ve el rayado de la carpeta asfáltica, hay un accidente y hay mucho tráfico en el periférico a la altura de la vía Atlixcáyotl. Téngalo en cuenta. Y también nos están reportando, dice Carlos Martín, ojalá y puedas ayudarme a reportar que arreglen por favor las juntas de los puentes del periférico desde la entrada de la México-Puebla hasta la 11 Sur, siguen los automovilistas, bueno, con los daños en los vehículos para que arreglen las uniones de los puentes.
0: Muy bien, oiga, le comparto el tema de las líneas telefónicas, por favor, le comparto esta nota porque ya algunas personas les están cortando el servicio. Tenemos que darlo de alta, todos los teléfonos se tienen que dar de alta, los que están en paquete naturalmente ya se dieron de alta, porque a la hora de que se hizo el contrato nos pidieron todos los datos, nuestra CURP, todo. Entonces esos ya tienen la información, las telefónicas, pero los que compramos de prepago, que compramos en una tienda departamental o que compramos en una tienda de conveniencia, esos teléfonos se tienen que dar de alta o se quedarán sin servicio. Le van a ir quitando el servicio poco a poco a los teléfonos. De hecho, el plazo venció el sábado, pero dieron de gracia 72 horas. Así que algunos ya se los empezaron a cortar, algunos le están dando chance el domingo, lunes y el martes. Ahora sí, si no lo registran, los van a cortar. Entonces, ¿cómo está? A la terminación cero, se los están cortando ya y como fecha el próximo martes. A los terminación 1 tienen de fecha de corte el 31 de agosto. A los terminación 2 el 15 de septiembre. A los terminaciones 3 el 30 de septiembre. Terminación 4 15 de octubre. Terminación 5 31 de octubre. Terminación 6, 15 de noviembre. Terminación 7, 30 de noviembre. Terminación 8, 15 de diciembre. Terminación 9, 31 de diciembre. Así que para cuando termine el año, todos los teléfonos tendrán que estar registrados. ¿Cuántos se han registrado? La mitad. Y la mitad falta. Vamos a ir por números. Y tienen los que terminan en cero hasta el próximo martes. Y si no, les van a cortar. Ahora, ¿qué va a pasar después de que les corten? Ah, bueno, pues que si después de que les corten, ustedes ya lo registran, van a poder recuperar su número. No lo van a perder, pero no van a tener servicio, salvo emergencia, salvo la alerta sísmica, pero de lo demás no van a poder hacer uso.
5: Sí, oye, recomendarle también a la gente, incluso que tenga plan, nada más revise que sí esté dado de alta su teléfono, porque algunas personas que tenían plan lo checaron y no estaba dado de alta el teléfono. Solamente es verificar, entrar y ver que sí esté dado de alta, que tenga toda la información, pues para que no vaya a tener usted ningún problema.
0: Muy bien, bueno, pues son ya las 8:03. ¿Algo más que decir, Alejandro?
4: Nos están compartiendo ya imágenes de este accidente ahí en el periférico y además del accidente donde ya está personal de la Secretaría de Movilidad y Transporte, más adelante, sobre periférico, pasando la vía Tlixcáyotl, hay una pipa descompuesta, entonces esto está complicando más el tráfico. Tenga usted mucho cuidado si circula en esta zona.
0: Bueno, vamos a la pausa y venimos el resumen de noticias. Está listo, ya son en estos momentos las 8:04.

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16: Y aquí le presento este resumen de noticias. Así sucede, celebró sus 32 años con éxito. Muchas gracias al auditorio, a toda la comunidad que se solidarizó con el Banco de Alimentos. Logramos muchas despensas, pero muchas despensas para quienes no tienen que comer. Gracias, gracias. Nuevamente con éxito celebramos un aniversario más de este programa y nos preparamos para seguir trabajando, para seguirle informando con el mismo compromiso de siempre. Inicia la intervención de Grupo Carso en la Plaza San Francisco. El proyecto contempla vivienda y comercios. Del tema habló Jaime Oropesa, él es el secretario de Economía y Turismo.
17: En su etapa de acondicionamiento, y una vez que esté lista para su inauguración, se dará a conocer con mucho mayor detalle, como lo hemos comentado y lo ha comentado el presidente municipal. Es un proyecto que busca precisamente la revitalización del centro histórico de la ciudad.
16: Clausura definitiva a la clínica de maternidad Sagrada Familia de San Pedro Cholula por irregularidades en su manejo. Allá se murió una niña a quien la operaron de un apéndice. Denuncia la Secretaría de Educación Pública ante la Fiscalía General de la República a la escuela militarizada Ignacio Zaragoza por violar la ley de armas y explosivos.
18: También hemos recibido denuncias respecto de una institución supuestamente militarizada en el estado de Puebla, en la que se pudiera estar vulnerando lo establecido en la Ley Federal de Armas de Fuego y Explosivos y el uso indebido de uniformes e insignias reservadas a las Fuerzas Armadas. Hemos puesto esto de conocimiento de la Autoridad Ministerial Federal en la Delegación de Puebla para que inicie las investigaciones, se deslinden las responsabilidades y en su caso se sancionen a las personas responsables.
16: El Ayuntamiento de Puebla inició la construcción del puente vehicular de San Miguel Canoa. Beneficiará a 23,000 habitantes. Mientras que la sanción nacional de Morena será respetada, aunque sea la expulsión definitiva. No impugnaré. Esto es lo que dice Grace Palomares.
19: Soy respetuosa del proceso del partido, también de las medidas cautelares que se nos determinaron en la Comisión de Honestidad y Justicia. Y la verdad es que, como lo ameritan en las medidas cautelares, pues no vamos a mencionar absolutamente nada del proceso. Yo estoy siendo muy disciplinada, muy institucional y estaré en los tiempos que determine el partido.
16: Mientras tanto, Nay Salvatore y Grace Palomares tienen cerrada la puerta del Partido Verde Ecologista. Esto lo dejó en claro Jaime Natale.
20: Sí, bueno, primero hay que ser respetuosos de la vida interna de los partidos. Dos compañeras, que les tengo un aprecio, que están en un proceso interno. A ver, somos aliados, ¿no? Y también no se vale que si un aliado determina algo, el otro aliado haga lo contrario, ¿no? Me parece que respetando la vida interna de los partidos no sería lo correcto.
16: El arzobispo de Puebla, don Víctor Sánchez Espinosa, ofreció la misa dominical por Minerva Manita González, madre buscadora atropellada y muerta en la semana aquí en Puebla. Por otra parte, le doy a conocer que detuvieron a Antonio N., secretario de Seguridad Pública en el municipio de Atlixco. Se le acusa de abuso de autoridad y cohecho. Fíjese nada más, la gente de confianza de Ariadna Ayala traicionó la confianza y se vinculó a la delincuencia presuntamente. Últimos reportes, asaltos constantes en la autopista Atlixco a Puebla. ¿Será que también está vinculado con todas esas mafias? ¿Será que ya estaba en manos de la delincuencia esa Secretaría de Seguridad Pública? Atentos estamos. Tres pasajeros fueron baleados durante un asalto a un microbús de la ruta 27 entre Revolución Mexicana y Anexo La Loma. En más noticias, Marisela Ruiz García, de 34 años de edad, quien se bloqueó la autopista, por la que se bloqueó la autopista, se acuerda que no aparecía, ya fue hallada lamentablemente muerta en Huejotzingo. y luego de una persecución detuvieron en Tlaxcala. Fue en Tlaxcala la detención de tres sujetos que habían robado con violencia una camioneta aquí en la Junta Auxiliar de la Libertad. Un grupo de hombres armados con cuernos de chivo asesinaron a balazos a dos integrantes de una familia e hirieron a otra cuando estaban en su casa en la colonia 1 de Mayo, allá en Iguala, en el estado de Guerrero. Murió el hijo de Jan Zúcar Curi en un accidente automovilístico en Cancún. La Fiscalía General del Estado investiga un presunto homicidio, hijo de ese que protagonizó Jan Zúcar Curi, el escándalo del Gober Precioso, quien ya murió, Jan Zúcar Curi murió, y bueno, pues ahí están ya los resultados de la investigación. Vamos a ver qué sale con la muerte de su hijo. Aseguraron a 6,858 pastillas con hidrocodona. Bueno, podrían haber sido incorporadas al mercado ilícito e intentaron llegar con este cargamento de casi 3 kilos a la Ciudad de México a través del aeropuerto. Ahora, esta droga, esta hidrocodona, es un opioide semisintético derivado de la codeína y bueno, se receta para calmar el dolor grave. Bueno, se iba a mal usar y afortunadamente decomisaron casi un kilo de pastillas. Autoridades de los Estados Unidos entregaron a México a tres personas requeridas por nuestra justicia y quienes se encontraban fugitivas en su territorio. También le informo que el Tribunal Federal de Justicia Administrativa y la Secretaría Anticorrupción y Buen Gobierno impulsaron sanciones en contra de 41 servidores públicos por faltas graves, con multas que alcanzan hasta los 22.4 millones de pesos y naturalmente su inhabilitación. La presidenta de la República, Claudia Sheinbaum Pardo, inauguró un nuevo hospital de el ISSSTE. Ahora estuvo de gira en Tampico, así lo dijo.
2: Les informo que con este hospital hemos inaugurado desde que llegamos 32 hospitales en todo el país. Del ISSSTE, del IMSS y del IMSS Bienestar. Muchos de ellos, por supuesto, iniciaron con el presidente López Obrador y otros ya iniciaron realmente con nosotros.
16: Bueno, por otra parte, le doy a conocer que la presidenta sostuvo que el bienestar del pueblo y la soberanía nacional están vinculados y cuestionó el modelo neoliberal que dijo provocó décadas de abandono de la salud, de la educación y de otros servicios públicos y descarga en las administraciones del pasado los problemas que hoy tenemos en el sector salud después de que pasaron los

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2: El del Partido Acción Nacional acusó a Andrés Manuel López Beltrán, Andy López Beltrán, de ser la cabeza del huachicol fiscal en México, y exigieron a Morena y al hijo del expresidente transitar o transparentar los motivos por los que la cancelación de la visa se le ha dado a estas personas, porque no nada más es él, hay otros igual que han perdido este documento. Y por cierto, el hermano de Andy López Beltrán, estamos hablando de del hermano, pues ya está en Estados Unidos y él sí presume su visa. Estamos hablando de Ramón López Beltrán, salió en unas fotografías allá en una tienda de los Estados Unidos. Y hubo terremoto en Indonesia, suman 53 muertos, 130 heridos y más de 5,000 evacuados de sus viviendas. Y en más noticias, ya en materia deportiva, decirle que los Pericos 10-4 a los Piratas en el quinto de la serie para quedarse con el boleto en la segunda serie de los playoffs. Y también decirle que entonces las semifinales van a quedar en la zona sur: Pericos frente a los Diablos el miércoles en el Alfredo Harfelú, Olmecas frente a los Guerreros. En las grandes ligas, Cerveceros 6-2 a Dodgers, Yankees 4-3 a Azulejos, Piratas 8-3 a Medias Rojas, Bravos 5-3 a Diamantes. El América venció 3-0 al San Luis, las Chivas 1-0 a Santos, Tijuana 2-1 a Cruz Azul, Atlas 2-1 a Tigres, Monterrey 6-1 a Juárez, Puma 0-0 con Querétaro y Atlante 0-0 con Toluca. Para hoy, Pachuca Puebla a las 9 y Necaxa León a las 7. Y en el fútbol español, Sevilla 2-1 a Rayo Vallecano, Español 3-0 a Levante y a la vez 3-0 al Getafe.
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7: Detenido.
6: Cuidado, es en Avenida 4 Poniente entre calle 21 Norte y la Diagonal Defensores de la República. Tenemos tráfico en Avenida 11 Sur entre Avenida 21 Poniente hacia Avenida 31 Poniente.
7: Urgente.
6: Lamentablemente se registra un accidente en circuito Juan Pablo II a la altura de calle 19 Sur.
7: Clima.
6: Te platico, ya en estos momentos el termómetro nos marca 14 grados. 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
9: La tradicional cabina de teléfono roja fue introducida en 1936 para celebrar las bodas de plata del rey Jorge V, de acuerdo con los archivos de la compañía British Telecom.
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0: Son las 8 de la mañana con 27 minutos, 8 de la mañana con 27 minutos. El teléfono es el 22-22-15-12-14. Lo que usted nos tenga que decir, nosotros acá atentos. A ver, ¿qué tenemos, Alejandro?
1: Nos está compartiendo, dice Carlos Martín, muchas felicidades por tu aniversario. Y también nos están...
0: Perdón.
1: Reportando de este percance, dice Carlos Martín, ya hay mucho tráfico aquí en Fidel Velázquez frente al Oxxo de la Margarita con dirección a San Manuel. La circulación se complica debido a las maniobras de automovilistas que circulan en sentido contrario por este accidente que le reportamos hace unos minutos. También están reportando que sobre Avenida 105 Poniente, entre la prolongación de la 2 Sur y la calle 4 Sur, va a estar cerrado esta semana por las obras que están en esa zona. También otro cierre parcial e intermitente de circulación sobre la incorporación del periférico al Boulevard Clavijero. En el periférico al Boulevard Clavijero, ahí va a haber obras y va a estar cerrado.
2: Buenos días, Carlos Martín. Una pregunta. ¿Y cómo puedo verificar que si mi línea ya me la dieron de alta, en qué página lo puedo hacer? Muchas gracias por la información.
0: A ver, vamos a hacer un ejercicio en este momento. A todas las personas que quieran saber detalladamente el tema de los teléfonos celulares y el registro, acuérdense que el cero comienza lo comienzan a cortar ya, ¿eh? El cero es el primero. Luego sigue el uno, mire. El cero le dieron de plazo 72 horas, pero lo tendrían que haber comenzado a cortar desde el sábado. Entonces, le van a dar chance hasta el martes, pero después la terminación 1 lo van a cortar el 31 de agosto, la terminación 2 el 15 de septiembre, la 3 el 30 de septiembre, la 4 el 15 de octubre, la 5 el 31 de octubre, la 6 el 15 de noviembre, la 7 el 30 de noviembre, la 8 el 15 de diciembre y la 9 el último día del año. Ahora, ¿cómo recuperar el teléfono? Y todo esto que nos están preguntando, se los voy a poner fácil a todas las personas que lo quieran, se los mandamos. Así que me escribe la palabra yo al 22 22 15 12 14 y le mando la información, pero de volada y sin costo. Así que a todos los que me manden la palabra yo, les mando de inmediato la información con el tema del registro de los teléfonos celulares. Así que mándeme la palabra yo al 22 22 15 12 14 y le va a aparecer en su manita todo lo que usted necesita saber para mantener su línea telefónica.
1: También nos están compartiendo, dice Carlos Martín, mira nada más esta postal del volcán Popocatépetl.
0: Despejado el cielo, hermoso, y una nubecita arriba del volcán.
1: También nos están compartiendo, dice Carlos Martín, quiero mandar felicitación para todos los veterinarios, que hoy es día del veterinario. Atentamente, Blanca Estela Pérez Montaño, de la colonia Francisco Villa, muchísimas gracias por recordarlo. Dice Carlos Martín, un excelente neurólogo y muy humano, el doctor Juan Carlos Pérez, está en la Beneficencia Española o en la UPAEB, ahí lo pueden consultar, muchísimas gracias. El doctor Juan Carlos Pérez, en Beneficencia Española o en UPAEB, neurólogo.
0: Ok, para la persona que quería un neurólogo, entonces ahí en la Beneficencia Española, ¿qué más?
1: También nos están compartiendo, dice Carlos Martín, buenos días, en Puerto Príncipe, en Panamá, aquí en la colonia Humboldt, dice, hay una fuga de agua grande, dice, ¿podrás ayudarnos a reportar? Lo canalizamos con mucho gusto en Agua de Puebla, y dice, Carlos Martín, ¿qué puedo hacer? Que alguien de Protección Animal venga por este perro, es un vecino que es un perro que está en la calle, no tiene dueño, pero pues le da por morder y masticar los coches.
0: ¡Hijo! Y muchas fascias hoy son de plástico, sí las echa a perder, ¿eh? Pero sí demasiado. Las echa a perder. ¿En dónde está el perro?
1: Nos dice, y nos está mandando esta foto, y dice, te mando la ubicación, es en El Cristo, calle 32 Norte, a la altura del número 602, en la colonia El Cristo. Ahí es donde está este perro, vamos a ver qué se puede hacer con Bienestar Animal. Y alguien, Carlos Martín, dice, ojalá puedas ayudarme con una recomendación de un especialista en astroscopía. Dice, es una especialidad en hombro. Y me parece que la tratan médicos de medicina deportiva. Dice, ojalá y alguien del auditorio pudiera ayudarme.
0: Médico deportivo, sí, tengo uno. Y bueno, ahorita se los voy a decir. Bueno, síguele.
1: También nos están compartiendo, dice, por favor, apoyo, siguen sin arreglar las juntas del puente aquí en la calzada. Ignacio Zaragoza dice, vinieron a arreglar unas, dice, pero otras las dejaron igual, dice, como que bachearon, pero las juntas no quedaron bien y se siguen dando unos tremendos golpes a los vehículos. Dice, ojalá y puedas ayudar a insistir con este tema. Y también nos están recomendando, dice, por favor, Carlos Martín, tenemos escasez de agua en Barrio de Jesús, aquí en San Pedro Cholula, por favor, repórtenlo con las autoridades.
0: Paulo Guevara, el doctor Paulo Guevara, ahorita les mando el contacto para que lo tengan, y de una vez se lo manden a esta persona que lo necesita, el doctor Paulo Guevara. A ver, ¿cómo lo tengo? O sea, sí, ahorita se los paso. 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
0: 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Son ya las 8 de la mañana con 34 minutos, 8:34. El viernes pasado cumplimos 32 años. Y mi compañera Katia Aguirre nos preparó algo con el motivo precisamente de esta celebración, que todavía el sábado llegó otro camión cargadito de papa completo al banco de alimentos. Sí, nos fue bien, ayudamos mucho, gracias a toda la comunidad de Así Sucede, que una vez más se distingue por esa solidaridad, esa generosidad. Pudimos, claro, sabíamos que entre todos podemos todo. Katia Aguirre, te escucho con atención. ¿No? Pues es que... ¿Tú me dijiste que ya estaba?
4: Sí, ya estaba.
0: A ver, Katia, ¿me escuchas?
4: No, ahorita están marcando otra vez.
0: ¿No? Se cortó la llamada. ¿Qué coraje me da eso? Que ya voy emocionado presentando la nota y a la hora de la hora no se pudo.
1: Dice Carlos Martín, te mando imágenes de este señor que reincide colocando objetos y obstruye la vía pública. Esto es afuera de Plaza Gaya y Avenida del Jardín en Xilotzingo. Nos está mandando unas fotos y ahí están para la sección del Gandaya No Batalla. Pon unos guacalitos de madera y háganle como quieran, porque ahí nadie pasa, nadie se estaciona, y es más, en el arroyo vehicular obstruye hasta carril y medio. Vamos a enviar esto al Ayuntamiento de Puebla para que puedan atenderlo y pues quitar el apartado de lugares. Y dice Carlos Martín, en estos momentos, dice, acabo de pasar por la caseta y están varias personas cerrando la lateral que va para Chedragui Selecto en la caseta. Al parecer están cerrando la caseta Atlixco, que va para Chedragui Selecto. Entonces estamos atentos a lo que está pasando ahí en la caseta por la zona de la vía Tliscayotl, al término de la vía Tliscayotl. Si tiene imágenes, comparta por favor al 2222-151214.
0: Ahora sí estoy contigo, Katia Aguirre, 32 años de Así Sucede, criatura, te escucho con atención.
5: Así es, Carlos, excelente mañana para ti y también, por supuesto, saludo a todo el auditorio de Así Sucede. Y es que 32 años al aire se dicen fácil, pero para Así Sucede la celebración de este aniversario no fue solo mirar hacia atrás, sino convertir la fecha en una oportunidad para ayudar. Por lo que, bueno, este programa se realizó en una emisión especial desde las instalaciones del Banco de Alimentos Puebla y Tlaxcala, Entonces, sumó la campaña Puebla Comparte Hambre Cero, que está dedicada a recolectar arroz y frijol. Por lo que desde las 6 de la mañana, colaboradores, personal técnico y administrativo participaron en esta jornada y convocaron a los radioescuchas a sumarse con donativos para apoyar a familias que enfrentan dificultades para llevar alimentos a sus hogares. Comentarles que actualmente el Banco de Alimentos brinda un apoyo semanal a más de 180 mil personas en los estados de Puebla y Tlaxcala. Esto se hace a través de más de 330 puntos de entrega, donde de esto nos habló Alexandra Ladrón de Guevara, que es gerente de fortalecimiento y alianzas de este Banco de Alimentos, quien recordó que la institución nació hace 30 años como un proyecto dentro de una bodega de la Central de Abastos. Por lo que explicó que actualmente cuentan con distintos programas para acercar alimentos a quienes más lo necesitan. Y también de esto habló José Miguel Rojas Bertiz Bermúdez, quien es el director general de este organismo, y destacó también otro tipo de iniciativas como es la Ruta de la Caridad, que lleva apoyo a personas con enfermedades graves o en condiciones de pobreza extrema. Comentarles que la celebración también estuvo acompañada por felicitaciones de diferentes autoridades. Uno de ellos fue el gobernador del estado, Alejandro Armenta Mier, quien reconoció los más de 30 años de trayectoria del programa y también de Carlos Martín Huerta al frente de este. Por su parte, el presidente municipal de Puebla, Pepe Chedraui, destacó que el programa haya decidido celebrar ayudando a los demás y retomó el mensaje que identifica al Banco de Alimentos: hay que dar hasta que duela. Y bueno, por su parte también estuvo por ahí la rectora de la UAP, Lilia Cedillo Ramírez, quien felicitó al equipo y reconoció el acompañamiento de Así Sucede, que ha brindado a los poblanos durante todos estos años y también brindando información desde las primeras horas del día. Comentarles que como parte de esta celebración con causa, el Banco de Alimentos entregó un reconocimiento a Carlos Martín Huerta, todo esto por el apoyo brindado durante este 32 aniversario de Así Sucede. Y así, una vez más, una fecha que enmarca más de 3 décadas de informar, terminó también convertida en una jornada para compartir y ayudar a quienes más lo necesitan, recordando con todo el auditorio que entre todos podemos todo. La información, Carlos.
0: Bueno, pues son ya las 8:38, 8:38. A ver si entras a tu chat, por favor. Katia, algo te va a preguntar Mónica Ventosa. Son ya las 8:39, 8:39. Nuestro teléfono es el 22-22-15-12-14. Y vamos ahora con información del arzobispo don Víctor Sánchez Espinosa, porque ofreció la misa dominical por una madre buscadora que fue atropellada y muerta en el curso de la semana. Danos detalles, por favor, Gaby García.
6: Así es, Carlos, y bueno, pues justamente sobre este tema, comentarte que el arzobispo de Puebla, Víctor Sánchez Espinosa, bueno, pues él justamente dedicó la misa dominical por el fallecimiento de Minerva González Roque, quien era conocida como Minita y quien fue integrante del colectivo Voz de los Desaparecidos, quien desafortunadamente murió tras ser atropellada por una unidad del transporte público en el Centro Histórico de Puebla. Durante la misa dominical en la Catedral de Puebla, el líder de la Grey Católica pidió por el descanso de la madre buscadora y manifestó su respaldo a sus familiares, pero también a las personas que continúan participando en labores de búsqueda de desaparecidos. En este sentido, bueno, pues hay que destacar que Minita perdió la vida el pasado 13 de agosto luego de que fue embestida por un autobús de la ruta 67, la unidad 28 específicamente, cuando cruzaba en la zona de la 9 Norte y la 10 Poniente, y bueno, pues tras el accidente el operador habría abandonado el vehículo y escapado del sitio. Hasta el momento no se ha informado públicamente sobre su detención. Pero hay que destacar, Carlos, también la historia de esta persona, la historia de esta mujer, quien desafortunadamente estuvo marcada por la búsqueda de su hijo José Martín Jiménez González, quien desapareció en el año 2018 en el municipio de Amozoc y durante casi 7 años participó en labores de búsqueda hasta que en el 2025 desafortunadamente fueron localizados e identificados los restos de su hijo. Su muerte se suma a una serie de fallecimientos de mujeres que en Puebla participaron en la búsqueda de familiares desaparecidos y, de acuerdo con reportes recientes, desde el 2022 se han documentado 7 casos. Finalmente, señalar que con su mensaje el arzobispo de Puebla reiteró también la solidaridad de la Iglesia Católica con las familias que desafortunadamente enfrentan la desaparición de un ser querido y con los colectivos que mantienen labores de búsqueda aquí en territorio estatal. La información, Carlos.
0: Muy bien, muy bien. Bueno, pues ahora vamos a regresar con mi compañera Katia Aguirre porque tiene más información. Fíjese que ha iniciado ya la intervención de Grupo Carso en la zona de San Francisco. A diferencia de algunas personas que tienen dudas, yo estoy convencido de que eso va a ser un detonador de ese punto que hoy está tan deprimido. Hoy esa zona de Puebla que está llena de historia porque ahí comenzó esta ciudad, bueno, va a recuperar plusvalía, va a recuperar importancia para la sociedad, habrá nuevamente recorridos del turismo en todo eso que hoy no tiene nada más que pobreza, abandono. Va a cambiar bien, bien por la inversión de Grupo Carso. Yo estoy a favor 1000% de lo que se está haciendo en la zona. Infórmanos, Katia.
5: Así es, Carlos, y es que el proyecto de Grupo Carso para la Plaza San Francisco está en el Centro Histórico de Puebla. Ya se encuentra en su etapa de acondicionamiento, y esto lo informó el secretario de Economía y Turismo, Jaime Oropesa Casa. El funcionario señaló que hasta el momento no se han dado a conocer de manera oficial el monto de la inversión ni las fechas para la conclusión de los trabajos, por lo que estos detalles serán informados una vez que el proyecto esté listo para su inauguración. En tanto, el secretario explicó que el proyecto, encabezado por el empresario Carlos Slim, busca contribuir a la revitalización de todo el centro histórico, esto mediante nuevas opciones de vivienda, servicios y espacios comerciales, además de generar empleos formales. Asimismo, destacó que para la administración del alcalde Pepe Chedraui se ha promovido también la llegada de inversión productiva a la capital poblana y que todo esto tiene objetivo de impulsar la actividad económica y también la generación de nuevos empleos. Pero escuchemos lo que dijo el secretario Jaime Oropesa Casa.
7: En su etapa de acondicionamiento, y una vez que esté lista para su inauguración, se dará a conocer con mucho mayor detalle, como lo hemos comentado y lo ha comentado el presidente municipal. Es un proyecto que busca precisamente la revitalización del centro histórico de la ciudad.
5: Y bueno, finalmente destacó que el Ayuntamiento de Puebla dará seguimiento a las obras para garantizar que se cumpla con la normatividad de conservación de los espacios emblemáticos del Centro Histórico de Puebla y también que se cumplan con los lineamientos urbanísticos a fin de evitar afectaciones al patrimonio arquitectónico. Por lo que bueno, finalmente destacó que será en los próximos días cuando se dé más información, pero aseguró que se seguirá impulsando la inversión para el beneficio de todo Puebla. La información, Carlos.
0: Muy bien, muchas gracias, Katia.
5: Gracias, buen día.
0: Hasta luego, ya es la una no. Chihuahua, las 8. Pero, ¿en qué planeta ando? Que ya quiero que sea la una. Apenas son las 8:44 a.m, 8:44. Nos están reportando cierre de la autopista en los dos sentidos de la autopista Atlixco. Así que vamos a escuchar este reporte que nos está llegando de parte del auditorio de Así Sucede. El teléfono para que nos sigan mandando sus mensajes es el 2222-1512-14.
8: Cerrados ambos sentidos de la caseta Atlixco.
0: Cerrados ambos sentidos de la caseta Atlixco y ya nos están poniendo las fotografías y sí, están atravesados los vehículos. No hay paso por la autopista Atlixco, No hay paso en la autopista Atlixco, ya cerraron la caseta en los dos sentidos.
1: También nos están reportando, dice, por favor, Carlos Martín, ojalá puedas ayudarnos con este reporte de fuga de agua. Sí, mándenos, por favor, lo que son el número de NIS, la dirección completa y un número de teléfono para que lo podamos canalizar con Agua de Puebla. Y dice, muchas gracias, dice, ya nos están compartiendo varias imágenes sobre...
0: Sí, esto. El caos que está generándose por el cierre de la caseta. Y bueno, no sé la causa del cierre, pero puede tener relación con lo que sucedió el fin de semana. Detuvieron al secretario de Seguridad Pública de... Atlixco, el secretario, el encargado de la seguridad, parece que resultó ser un malandro. Te escucho, Toño Rivas.
9: ¿Qué tal, Carlos Martín? Te saludo con gusto, igual que a toda la audiencia. Muy buenos días. Bueno, pues sí, para comentarte que este fin de semana pues se dio a conocer esta importante noticia donde, bueno, pues el secretario de Seguridad Pública del municipio de Atlixco, Antonio Hernández Pacheco, fue detenido por elementos de la Fiscalía General del Estado por los delitos de abuso de autoridad y cohecho. Este fin de semana, bueno, pues en este caso esta institución informó que los agentes investigadores adscritos a la Coordinación General de Investigación, bueno, pues cumplimentaron esta orden de aprehensión contra el imputado, esto derivado de un mandamiento judicial librado por un juez de control con sede en el municipio de Atlixco. Durante la audiencia inicial, la fiscalía dio a conocer que, bueno, pues expusieron los respectivos datos de prueba y la solicitud de la vinculación a proceso, en tanto que, bueno, pues el imputado o la defensa legal del secretario de Seguridad de Atlixco, bueno, pues solicitó a través de su defensa legal que su situación jurídica se resolviera dentro del término constitucional de 144 horas, por lo que, bueno, pues la segunda audiencia, bueno, pues se realizará el día miércoles, el día 19 de agosto de este año en curso, en la respectiva Casa de Justicia. Por ello, bueno, pues la autoridad judicial impuso al secretario Antonio la medida cautelar de prisión preventiva justificada por el tiempo que dure, pues, este procedimiento. Este fin de semana, recordemos, Carlos, bueno, pues que llevó a cabo la detención de este mando policial sobre la vía Triscayo, lo mejor conocida como la autopista pista Atlixco, y su incorporación a la vialidad siglo XXI, en la que participaron, bueno, pues agentes de la Fiscalía General del Estado de Puebla. Carlos, ese es el reporte que tenemos.
0: Muy bien, muchas gracias, Toño.
9: Gracias, buen día.
0: Son ya las 8:47 a.m, 8:47 a.m. Y bueno, como mencionamos en la primera entrevista, hoy estamos transmitiendo en vivo desde las instalaciones de Body and Paint Toyota Puebla, Tlaxcala. 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
10: Gracias. 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Gracias, licenciado.
11: Me da muchísimo gusto acompañarte. ¿Qué tal? Un excelente camino.
12: Detenido.
11: Te platico que en estos momentos se complica bastante la circulación para ti que utilizas Avenida 11 Sur, y es que hay tráfico desde Avenida 21 Poniente hacia Avenida 31 Poniente. Sigue lenta la circulación en Avenida Juárez. Es entre el Boulevard Atlixco y Calle 25 Sur. La circulación complicada en Avenida 10 Poniente desde la Gran Avenida hacia el Boulevard Hermano Cerdán.
12: Urgente.
11: Mucho cuidado, se registra un accidente en circuito Juan Pablo II a la altura de calle 19 Sur.
12: Clima.
11: Tenemos en estos momentos una temperatura en 14 grados centígrados. Hidrátate muy bien. ¿Todo listo para iniciar tu viaje? Síguenos en X a través de arroba tráfico Puebla y revisa la mejor ruta para llegar a tiempo a tu destino. 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

0: Son las 8:57 de la mañana, 8:57 minutos. El tráfico desquiciado. Rápido, rápido, por favor.
1: Sí, a ver, está cerrada la circulación en la vía Tliscayot a la altura de la caseta en ambos sentidos. Es por la búsqueda de una joven llamada América. Pero también está cerrada la carretera federal Atlixco a la altura de la Gran Bodega, también en ambos sentidos. Pero eso no es todo. También está cerrada la carretera federal a Cholula, ahí es Boulevard Forjadores, a la altura de Periférico, también está cerrado. Otro cierre vehicular, también allá en la zona de la Reforma y la 3, está cerrado. Y entonces está cerrada la circulación en esa zona. Y también hay un accidente, un fuerte y aparatoso accidente entre un autobús y una camioneta en la 12 Poniente y la 9 Norte. Vamos a compartirle las imágenes a través de nuestras redes sociales, arroba Carlos Martín H en X, y en Facebook búsquenos como Carlos Martín Huerta.
0: Muy bien, voy con la colaboración que tenemos a esta hora de nuestro abogado y notario Ángel Pérez García. Agradecido con tu generosa ayuda al programa de aniversario, Ángel. Angelito, te saludo, buenos días.
2: Hola Carlitos, muchas gracias, buen día para ti, para tu público. Pues yo creo que esos 32 años tienen que festejarse, ya se festejaron bastante bien. Y bueno, bien. Vamos por el 33.
0: Vamos al 33. ¿Qué nos tienes hoy, Angelito?
2: Carlitos, pues mira, una noticia agradable y algo que debe de preocuparnos. ¿En qué consiste eso? Cuento el preámbulo de esto y vamos a ver la resolución que se dictó respecto a este caso. Resulta que son un par de hermanos solteros y vive el papá. El hermano tenía una propiedad. Entonces, el hermano fallece. De acuerdo a la ley que tenemos vigente en Puebla, quien no tenía esposa, no tenía hijos, entonces la primera persona en heredar es el papá. ¿Por qué el papá? Porque no tenía testamento. Entonces, el día de hoy iniciamos con una cuestión de testamento que normalmente en septiembre se hace. ¿Por qué hacer un testamento? En el caso concreto que les comento, resulta que la hermana de la persona que falleció siempre y dice que toda la vida lo cuidó a él. Por tal motivo, ella reclamaba tener derecho a la herencia, no solamente el papá. De acuerdo a la ley, el papá es la única persona que tenía derecho a la herencia porque no tenía hijos, porque no tiene concubina, no tenía esposa, solo papá y hermana. Al fallecer, el papá es el único, de acuerdo a la ley, es el único heredero. Pero la hermana impugnó esa resolución y dijo, yo lo cuidé toda la vida y yo tengo derecho a la herencia. Entonces, este asunto llegó hasta la Suprema Corte de Justicia de la Nación. Y yo preguntaría, ¿quién tiene derecho a una herencia sin testamento? La Suprema Corte cambia las reglas y la Corte busca que los tribunales reconozcan la diversidad de las relaciones familiares al determinar quién puede participar en una sucesión cuando no hay testamento. Y la Suprema Corte establece un nuevo criterio y establece que se puede modificar la forma en que se resuelven algunas sucesiones intestamentarias, no todas, es decir, aquellas en las que no hay testamento. Las leyes, en este caso de Puebla, fijan un orden de prioridad de los familiares, y en este caso la persona que tiene derecho a la herencia de un hijo fallecido es el papá. Sin embargo, el criterio surgió por la disputa familiar entre el papá y la hija, en donde la mujer reclama participar y tener derecho a la sucesión de su hermano que ya falleció. El caso fue resuelto por el pleno de la Suprema Corte de Justicia de la Nación el día 9 de junio de este año, mediante un amparo en revisión 349-2004. ¿Qué pasó con la herencia? El hombre al fallecer no dejó descendientes, como ya lo comenté, no dejó testamento. Entonces se murió sin testamento, por tal motivo el papá tramita una sucesión intestamentaria. La hermana argumenta que ambos permanecieron toda la vida solteros, es decir, los hermanos, que compartían ambos un mismo inmueble bajo el régimen de copropiedad, es decir, los dos eran dueños, y que ella había sido su cuidadora de toda la vida. Entonces, de esa perspectiva, la Suprema Corte dice que deben tomarse en cuenta para determinar si tenía derecho a participar en la herencia. Hay unos artículos del Código Civil de Puebla 33.26 y 33.48 que establecen cómo debe de heredarse. Sin embargo, los jueces mencionan a la Suprema Corte que deben de analizar las circunstancias y pruebas del caso para determinar quién tiene derecho a heredar. La Suprema Corte determinó que las reglas de la relación sucesoria son compatibles y ahí menciona un artículo cuarto de la Constitución General de la República. Eso significa, la Suprema Corte no cambió el orden o no elimina el orden del Código Civil de Puebla, sino que determina que debe de hacerse un estudio para ver las circunstancias específicas del caso que le estoy comentando. ¿Cambia las herencias para un futuro? No, solamente cambia en el momento en que alguien empieza con una discusión y una pelea de decir que tiene mejor derecho, porque el juez tendrá que revisar las pruebas que determinen si jurídicamente es relevante una relación diferente. Esto no significa que cualquier familiar pueda reclamar una herencia simple por haber tenido una relación cercana con una persona que falleció. Para evitar todos estos problemas y estas circunstancias, lo que yo les sugiero, otorguen un testamento. Si una persona tiene determinados bienes, es importante que ella sea la que decida cómo se van a repartir sus bienes. No que la ley o que la Suprema Corte determine de manera, como ya tiene ordenado, quiénes van a heredar. Creo que es una parte importante de por qué tener en orden la documentación correspondiente para poder definir. Yo tengo un dinero, yo defino en qué me lo gasto, en qué lo invierto y cómo lo gasto. No que el día de mañana yo llego a faltar sin decidir cómo gastar ese dinero y alguien más decida, y alguien más es la ley. Pero aparte, la Suprema Corte de Justicia de la Nación podría revisar, ordenar la revisión de ese caso porque alguien más estuvo manteniéndome o cuidándome durante mucho tiempo. Por esa razón, los conmino a toda la audiencia a que se acerquen a su notario y que ahora que se acerca septiembre, mes del testamento, podamos asesorarlos de manera correcta y hacer un testamento sin que dejen esa interpretación a la Suprema Corte o a los tribunales que el día de mañana decidan por nosotros lo que hoy podemos decidir, cómo disponer de nuestros bienes. Creo que es una manera muy sana de poder darles una generosidad, un regalo a nuestros familiares para poder no dejarles problemas y definir cómo queremos resolver nuestra situación patrimonial.
0: Señor notario, te agradezco mucho tu colaboración, que ya se acerca el mes del testamento, bien, bien por estos comentarios. Y ya cuando tengas un huequito y cuando puedas, a ver si aquí también podemos platicar de lo que hace una semana platicábamos en Así Somos sobre el tema de los despojos, porque no sabes cuántos casos de despojo tenemos acá en Puebla y en general en toda la República Mexicana. Si nos ayudas con eso también, te lo voy a agradecer.
2: Por supuesto que sí, Carlitos, en la próxima intervención estaré documentando esos casos que me comentas. Por supuesto que lo haremos.
0: Muy bien. Te mando un abrazo, Angelito, y nuevamente muchas gracias por todo.
2: Gracias a ti, Carlitos, y gracias a tu público por escucharnos.
0: Que estés muy bien. Son las 9 de la mañana con 6 minutos, 9 con 6 minutos, pues se está poniendo la cosa de locura. Toño Rivas, cuéntame de los cierres, por favor.
3: Así es, Carlos, amigos del auditorio, les vuelvo a saludar con mucho gusto, muy buenos días. Pues sí, para comentarte que este grupo de personas son provenientes del municipio de Santa Clara, Ocoyucan, quienes, bueno, pues mantienen cerrada la circulación en la vía Tliscayo a la altura de las casetas de cobro, y es que, bueno, pues ellos están solicitando, o de esta manera, presionando a las autoridades para que agilicen la búsqueda de América Pamela Colot Varela, de 23 años de edad. Esta joven, bueno, pues reportan que fue desaparecida, o fue la última es que se le vio el pasado 23 de julio del año en curso en este municipio de Santa Clara, Ocoyucan. Por ello, bueno, pues ellos, una vez que perdieron pues rastro de ella, acudieron ante la Fiscalía General del Estado de Puebla para, bueno, pues de esta manera denunciar su desaparición. Por ello, bueno, pues esta institución emitió la respectiva fecha de búsqueda, la ficha de búsqueda, y bueno, pues es la que en esta información se está desarrollando o, bueno, pues se está compartiendo a través de redes sociales, y por ello, bueno, pues las personas personas a no saber de su paradero es que esta mañana se reunieron en Santa Clara, Coyucan, y posteriormente se trasladaron a esta vialidad en la zona de San Andrés Cholula para, bueno, pues de esta manera pedir a las autoridades correspondientes, en este caso la Fiscalía, bueno, pues que continúan con la búsqueda de América Pamela. Recordemos que fue pasado 25 de julio cuando ella fue vista por última ocasión, y es la información, Carlos, que tenemos hasta el momento de este caso.
0: Muy bien, te agradezco mucho, Toño, seguimos pendientes.
3: Gracias, buen día.
0: Son ya las 9:07, lo del Zócalo está cerrado por la clase de Elisa Carrillo, ¿no? Que vinieron y anunció el ayuntamiento esa clase magistral de Elisa Carrillo, que ojalá esté lleno, el Zócalo vale la pena, es una figura internacional y está dando una clase gratis en el Zócalo en estos momentos. Pausa y volvemos, ya son las 9:08.
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0: Y aquí le presento este resumen de noticias. Así sucede, celebró sus 32 años con éxito. Muchas gracias al auditorio, a toda la comunidad que se solidarizó con el Banco de Alimentos. Logramos muchas despensas, pero muchas despensas para quienes no tienen que comer. Gracias, gracias. Nuevamente con éxito celebramos un aniversario más de este programa y nos preparamos para seguir trabajando, para seguirle informando con el mismo compromiso de siempre. Inicia la intervención de Grupo Carso en la Plaza San Francisco. El proyecto contempla vivienda y comercios. Del tema habló Jaime Oropesa, él es el secretario de Economía y Turismo.
24: En su etapa de acondicionamiento, y una vez que esté lista para su inauguración, se dará a conocer con mucho mayor detalle, como lo hemos comentado y lo ha comentado el presidente municipal. Es un proyecto que busca precisamente la revitalización del centro histórico de la ciudad.
0: Clausura definitiva a la clínica de maternidad Sagrada Familia de San Pedro Cholula por irregularidades en su manejo. Allá se murió una niña a quien la operaron de un apéndice. Denuncia la Secretaría de Educación Pública ante la Fiscalía General de la República a la escuela militarizada Ignacio Zaragoza por violar la ley de armas y explosivos.
25: También hemos recibido denuncias respecto de una institución supuestamente militarizada en el estado de Puebla, en la que se pudiera estar vulnerando lo establecido en la Ley Federal de Armas de Fuego y Explosivos y el uso indebido de uniformes e insignias reservadas a las Fuerzas Armadas. Hemos puesto esto de conocimiento de la autoridad ministerial federal en la delegación de Puebla para que inicien las investigaciones, se deslinden las responsabilidades y en su caso se sancionen a las personas responsables.
0: El Ayuntamiento de Puebla inició la construcción del puente vehicular de San Miguel Canoa. Beneficiará a 23.000 habitantes. Mientras que la sanción nacional de Morena será respetada, aunque sea la expulsión definitiva. No impugnaré. Esto es lo que dice Grace Palomares.
26: Soy respetuosa del proceso del partido, también de las medidas cautelares que se nos determinaron en la Comisión de Honestidad y Justicia. Y la verdad es que, como lo ameritan en las medidas cautelares, pues no vamos a mencionar absolutamente nada del proceso. Yo estoy siendo muy disciplinada, muy institucional y estaré en los tiempos que determine el partido.
0: Mientras tanto, Nay Salvatore y Grace Palomares tienen cerrada la puerta del Partido Verde Ecologista. Esto lo dejó en claro Jaime Natale.
27: Sí, bueno, primero hay que ser respetuosos de la vida interna de los partidos. Dos compañeras, que les tengo un aprecio, están en un proceso interno. A ver, somos aliados, ¿no? Y también no se vale que si un aliado determina algo, el otro aliado haga lo contrario, ¿no? Me parece que respetando la vida interna de los partidos no sería lo correcto.
0: El arzobispo de Puebla, don Víctor Sánchez Espinosa, ofreció la misa dominical por Minerva Manita González, madre buscadora atropellada y muerta en la semana aquí en Puebla. Por otra parte, le doy a conocer que detuvieron a Antonio N., secretario de Seguridad Pública en el municipio de Atlixco. Se le acusa de abuso de autoridad y cohecho. Fíjese nada más, la gente de confianza de Ariadna Ayala traicionó la confianza y se vinculó a la delincuencia presuntamente. Últimos reportes, asaltos constantes en la autopista Atlixco a Puebla. ¿Será que también está vinculado con todas esas mafias? ¿Será que ya estaba en manos de la delincuencia. Esa Secretaría de Seguridad Pública, atentos estamos. Tres pasajeros fueron baleados durante un asalto a un microbús de la ruta 27 entre Revolución Mexicana y Anexo La Loma. En más noticias, Marisela Ruiz García, de 34 años de edad, quien se bloqueó la autopista, por la que se bloqueó la autopista, se acuerda que no aparecía, ya fue hallada lamentablemente muerta en Huejotzingo. Y luego de una persecución

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2: Bueno, podrían haber sido incorporadas al mercado ilícito e intentaron llegar con este cargamento de casi 3 kilos a la Ciudad de México a través del aeropuerto. Ahora, esta droga, esta hidrocodona, es un opioide semisintético derivado de la codeína y bueno, se receta para calmar el dolor grave. Bueno, se iba a mal usar y afortunadamente decomisaron casi 1 kilo de pastillas. Autoridades de los Estados Unidos entregaron a México a 3 personas requeridas por nuestra justicia y quienes se encontraban fugitivas en su territorio. También le informo que el Tribunal Federal de Justicia Administrativa y la Secretaría Anticorrupción y Buen Gobierno impulsaron sanciones en contra de 41 servidores públicos por faltas graves, con multas que alcanzan hasta los 22.4 millones de pesos y naturalmente su inhabilitación. La presidenta de la República, Claudia Sheinbaum Pardo, inauguró un nuevo hospital de el ISSSTE. Ahora estuvo de gira en Tampico, así lo dijo.
3: Les informo que con este hospital hemos inaugurado desde que llegamos 32 hospitales en todo el país. Del ISSSTE, del IMSS y del IMSS Bienestar. Muchos de ellos, por supuesto, iniciaron con el presidente López Obrador y otros ya iniciaron realmente con nosotros.
2: Bueno, por otra parte, le doy a conocer que la presidenta sostuvo que el bienestar del pueblo y la soberanía nacional están vinculados y cuestionó el modelo neoliberal que dijo provocó décadas de abandono de la salud, de la educación y de otros servicios públicos y descarga en las administraciones del pasado los problemas que hoy tenemos en el sector salud. Después de que pasaron los 6 años de López Obrador y lo que llevamos de este gobierno, seguimos sin medicamentos, sin médicos, sin equipos, sin reactivos, sin los materiales quirúrgicos. Comienza la suspensión de las líneas telefónicas con terminación 0 a partir de mañana martes. Al primer minuto de mañana vamos a empezar a perder las líneas telefónicas con número terminado en 0. Le voy a dar a conocer el calendario de cómo es que se van a ir desactivando todas las líneas que no están dadas de alta, que son las de prepago. Las que tienen pagos o contratos, esas no tienen mayor problema. Donde las cosas no andan bien es en la asistencia a los exámenes de control de la Universidad Nacional Autónoma de México. Apenas alcanzan el 30% de respuesta allá en Tijuana. Así, concretamente, no están yendo los estudiantes a su examen. ¿Cómo recuperar? Bueno, en otras noticias, déjeme decirle que la dirigencia nacional del Partido Acción Nacional acusó a Andrés Manuel López Beltrán, Andy López Beltrán, de ser la cabeza del huachicol fiscal en México y exigieron a Morena y al hijo del expresidente transitar o transparentar los motivos por los que la cancelación de la visa se le ha dado a estas personas, porque no nada más es él, hay otros igual que han perdido este documento. Y por cierto, el hermano de Andy López Beltrán, estamos hablando de del hermano, pues ya está en Estados Unidos y él sí presume su visa. Estamos hablando de Ramón López Beltrán, salió en unas fotografías allá en una tienda de los Estados Unidos. Y hubo terremoto en Indonesia, suman 53 muertos, 130 heridos y más de 5,000 evacuados de sus viviendas. Y en más noticias, ya en materia deportiva, decirle que los Pericos 10-4 a los Piratas en el quinto de la serie para quedarse con el boleto en la segunda serie de los playoffs. Y también decirle que entonces la semifinal van a quedar en la zona sur: Pericos frente a los Diablos el miércoles en el Alfredo Harpelú, Olmecas frente a los Guerreros. En las Grandes Ligas, Cerveceros 6-2 a Dodgers, Yankees 4-3 a Azulejos, Piratas 8-3 a Medias Rojas, Bravos 5-3 a Diamantes. El América venció 3-0 al San Luis, las Chivas 1-0 a Santos, Tijuana 2-1 a Cruz Azul, Atlas 2-1 a Tigres, Monterrey 6-1 a Juárez, Pumas

0: 0-0 con Querétaro y Atlante 0-0 con Toluca. Para hoy, Pachuca Puebla a las 9 y Necaxa León a las 7. Y en el fútbol español, Sevilla 2-1 a Rayo Vallecano, Español 3-0 a Levante y Alavés 3-0 al Getafe.
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5: Detenido.
4: Cuidado, Yisque y tráfico en el Boulevard del Niño Poblano entre Avenida Central hacia Avenida 11 Sur. Tenemos rezagos en la prolongación 14 Sur entre calle 95 Oriente hacia el Boulevard Municipio Libre.
5: Urgente.
4: Hay un accidente, mucho cuidado en el Boulevard Carlos Camacho Espíritu. Es a la altura del Boulevard 5 de Mayo.
5: Clima.
4: En estos momentos el termómetro está marcando 17 grados. 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

0: 30 minutos, 8:30. 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Aquí se va a recuperar el 100% de su imagen y de su valor. ¿Cómo está el tráfico? Está la ciudad hecha un caos.
1: Y es que ya hay tráfico desde la zona de la 11 Sur hacia Lomas de Angelópolis. Porque está, le decíamos, cerrada la caseta en ambos sentidos y las laterales también. Entonces está hecho un caos para la gente que va desde la zona de Valsequillo hacia la vía Tliscayotl. Y del otro lado también, porque está cerrado, nos estaban comentando que transportistas cerraron de Cholula a la carretera Huejotzingo, está cerrado por transportistas, esto complica el tráfico más. Y también estaba cerrada la carretera federal Atlixco a la altura de la Gran Bodega. Entonces, esto está colapsando todo el tráfico de la zona del periférico hacia Lomas de Angelópolis. Y sobre la vía Tliscayotl, la fila nos estaban reportando que ya llegaba hasta el Boulevard de las Torres, entonces tenga mucho cuidado.
0: Híjole, un caos. La zona, nos dicen que también el Zócalo de San Pedro Cholula está cerrado con transportistas, ¿no?
2: Así es, Carlos, nos dicen que hay camiones de volteo que están cerrando el Zócalo de Cholula.
0: Muy bien, la agarré con el bocado, justamente, disfrutando del pastel. 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
0: 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Para todas las personas que quieren conocer cómo se puede recuperar una línea una vez que se las corten porque no la dieron de alta, les voy a poner toda la información, pero toda es toda, ¿eh? 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
0: Bueno, excelente día. Son ya las 9 de la mañana con 38 minutos. Vamos a hacer una pausa. 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Así que, Pedrito, un abrazo. A la pausa, ya son las 9 de la mañana con 38 minutos. Venimos con el maestro que tiene todavía todo el fútbol y tiene un montón de cosas para usted.
5: 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Conforme ingerimos alcohol, el cerebro manda una señal a la glándula pituitaria para detener la producción de vasopresina. Esto causa que los riñones no procesen los líquidos y vayan directamente a la vejiga. Al no procesarlos, estos no se reabsorben y no se eliminan directamente. Con esta situación se puede eliminar más de 4 veces la cantidad de líquidos que se está tomando.
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17: Urgente.
18: Lamentablemente se registra un accidente. Ten cuidado, es en Avenida 13 Poniente, a la altura de Calle 9 Sur. Hay un percance más en el Boulevard Vicente Suárez. Esto es a la altura de Avenida Fidel Velázquez, que no te tome por sorpresa.
17: Detenido.
18: En el Boulevard del Niño Poblano, a partir de Avenida Central hacia Avenida 11 Sur. Sigue el tráfico en la prolongación 14 Sur entre Calle 95 Oriente y el Boulevard Municipio Libre.
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18: Déjame comentarte que tenemos una temperatura en 20 grados. 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

0: 9:44, 9:44. 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
0: Faltan 15 minutos para que sean las 10 de la mañana, en 15 las 10, maestro.
2: Así es, maestro, y bueno, pues vamos con la información deportiva. Y el equipo de las Águilas del América, que el día de ayer ganó 3-0 ante el Atlético de San Luis. De esta manera, el equipo capitalino se mantiene como líder general en el naciente Apertura 2026. Hay que recordar también que regresaron a la actividad los equipos mexicanos en territorio nacional después de que estuvieron en la Leagues Cup. Obviamente los que salieron, hay algunos que jugaron acá algunos partidos de local, como el caso de Toluca, de Tigres, pero bueno, pues ya está de vuelta, entonces hay que reenchufarse a la Apertura 2026 en la Liga MX. El América es líder con 10 puntos en este momento. Ayer golearon, costó trabajo, fue pues hasta cierto punto también pues un dudoso el marcador, porque el San Luis había tenido ciertos méritos para abrir el marcador en el arranque del compromiso. Finalmente al minuto 26 Rafa Veiga llegó para hacer un golazo y de esta manera abría la lata para el 1-0 a favor del equipo azul crema. Para la segunda parte, en una jugada atropellada entre Perea y Veiga, finalmente Perea es el que aparece para mandarla al fondo de las piolas hacia el segundo gol del partido para el equipo de las Águilas, que ahí está el colombiano respondiendo, acaba de llegar, marcó en la Leagues Cup y este es su primer tanto precisamente en la liga de nuestro país. Y Diego Arriaga, un jovencito de 22 años que termina completando la cuota goleadora del equipo de las Águilas, que se queda con esta victoria muy importante para mantener el liderato en la liga. Chivas ganó apenas en un partido donde otra vez sufrió por la falta de gol al minuto 75 con un penal. Ricardo Marín marcó la diferencia, pero de esta manera tienen tanque de oxígeno para el proyecto de Gabriel Milito, se meten a la línea de calificación, tienen 7 puntos. Sin embargo, hay todavía 2 partidos en esta jornada que se van a disputar el del día de hoy. Ayer Xolos le ganó al equipo de Cruz Azul, apareció Gilberto Mora al 54 para hacer el gol de la victoria después de que Nacho Rivero, el ex cementero, había marcado el 1-0 al 44 y Nico Ibáñez empató previo al descanso en la primera mitad, así que Gilberto Mora hizo el gol para el triunfo, la victoria del equipo fronterizo que está en el segundo lugar, de hecho empatado con América en 10 puntos. La diferencia de goles tiene el equipo capitalino con más 7 en el primer lugar y Xolos con más 4 en el segundo puesto. Monterrey también ganó en la jornada de este fin de semana después de que Pumas empató ayer 0-0 ante el Querétaro en el Estadio Olímpico México 68. Monterrey goleó 6-1 a los Bravos de Juárez. Apareció pues prácticamente todo mundo. Orbelín Pineda hizo el cuarto gol del partido después de que Luca Orellano había hecho el primer tanto al 6, al 15 Diego Rossi, y Coipers apareció al minuto 29 para hacer el 3-0. Descontaba Juárez por conducto de Estupiñán, pero en el cierre de esa primera mitad apareció Orbelín para hacer el cuarto gol del partido. Y Monterrey, bueno, pues ya había definido desde la primera etapa el duelo. Ya para el segundo tiempo, Lucas Ocampos y el Corcho Rodríguez fabricaron los goles para completar esa pues goleada tremenda que tuvieron en el Gigante de Acero. Atlas 2-1 ante los Tigres del Autónomo de Nuevo León. Buen gol el que hizo Manuel Capazo, y después vendría Juan Bruneta al 22 para empatar. Luis Esteves al 81 hizo el gol de la victoria para el equipo tapatío que también está compitiendo ahí en la parte alta de la tabla. Tiene 9 puntos, empatado con Monterrey. Monterrey tiene en este momento el tercer lugar, Atlas el cuarto, Toluca abajo con 7 puntos en el quinto puesto, lo mismo que Pumas, Querétaro y Chivas, que está hasta la octava posición. Cruz Azul es noveno con 6, Necaxa, Atlante, que también está ahí con 5, Puebla con 4, Pachuca con 3. Sin embargo, hoy se van a enfrentar. Necaxa también tiene partido para el día de hoy, y el cuadro Esmeralda de León, que aparece en la 14ª plaza con 3 unidades, Atlético de San Luis con 2, Tigres con 1, y en el fondo Santos, Laguna y Juárez, que no han sumado, tienen 0 puntos en lo que va del campeonato. Ya lo mencionábamos, hoy juega el equipo del Puebla, tendrá partido a las 9:00 p.m. ante los Tuzos del Pachuca para cerrar esta jornada. Previamente, Necaxa tendrá cita contra los Esmeraldas de León en Aguascalientes, el Necaxa que también se podría meter a la línea de calificación, que en este momento pues podría resultar anecdótica porque es apenas la 4ª fecha, pero importante mantenerse en esa etapa para tratar de ser competitivo y obviamente buscar el lugar en el cierre del campeonato. Puebla buscando también mantener un inicio que en la liga me parece que ha sido, bueno, pues positivo, digamos, bueno a secas, con 4 puntos, una victoria, un empate, una derrota para el equipo de Espinosa, que ahora buscará entonces sumar como visitante en esta visita que van a tener ante los Tuzos del Pachuca. A las 9:00 p.m. será el partido, y en casa el Puebla regresa a la actividad el próximo sábado 22 de agosto en la cita que tendrán ante Santos Laguna en el Estadio Cuauhtémoc. Arrancó la liga este fin de semana ya en España, sin embargo lo hizo sin los equipos populares, sin los equipos importantes como el Real Madrid y el Barcelona. A la vez jugó contra el Getafe y ganó 3-0, mientras tanto Sevilla le ganó 2-1 al Rayo Vallecano. Era el partido disputado el día sábado, así que hay triunfos para estos equipos que arrancan con el pie derecho. El Racing de Santander empató con el Villarreal a 2, y el Español de Barcelona, que le pegó 3-0 al Levante. Todavía tuvieron compromisos amistosos tanto Barcelona como Real Madrid en este fin de semana. El Barça le pegó 5-2 al Basel, y el Real Madrid le ganó al Schalke 0-4 en lo que es la actividad también de sus partidos en pretemporada. Extraña calendarización para la Liga Española y para la presentación de estos equipos, que tendrán que hacerlo entonces hasta la jornada 2. El Real Madrid el 22 de agosto enfrentando al Español de Barcelona, y el equipo catalán, que también tendrá su primer partido entonces en la Liga, hasta el duelo que tendrán precisamente en la jornada 2 del campeonato, ese partido que se va a disputar el domingo 23 de agosto ante el Elche. Ahí será el debut para estos dos equipos. El Atlético estará jugando este miércoles en la actividad de la Liga allá.
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0: Te corto.
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0: Son las 9:52 a.m. Decía que poco a poco van regresando todos los equipos a la normalidad, y nos cortaron cuando estábamos platicando, maestro.
2: Sí, de a poco ahí va regresando la actividad, y obviamente, bueno, pues para el Barcelona y el Real Madrid todavía tenían partidos amistosos, ¿no? Extraño que no hayan iniciado en la jornada 1, pero lo harán el próximo fin de semana ya con la fecha 2. Y ahí tenemos a Elvis Presley, que ayer fue su aniversario luctuoso, 49 años de que se fue el rey del rock and roll.
0: 49 ya.
2: 16 de agosto de 1977 que se adelantó. O
0: sea, el año que entra, 50 años de que marchó.
2: Y murió a los 42 años, ¿no? Joven todavía, el rey del rock.
0: Bueno, pues así es. Así es esto. Se acabó esa gran voz y ese gran ritmo y eso que hizo toda una época. Bueno, a ver, vamos a revisar, porque sinceramente hoy sí ha estado la cosa muy complicada con el tema de las vialidades. A ver, vamos a repasar, porque tenemos bloqueos, atención, tenemos bloqueos en esta ciudad de Puebla. Si quieren ir a Atlixco no pueden, si quieren venir de Atlixco a Puebla no se puede, ¿no?
4: Y tampoco a Huejotzingo. A ver, ahorita lo que nos están reportando es que también hay tráfico a la altura del Puente de la María con sentido a Panzacola por los nuevos semáforos que pusieron ahí. Y también está cerrado totalmente la circulación en la 12 Poniente y la 9 Norte por el choque que le informamos hace una hora de una unidad de transporte público y una camioneta. Hay ambulancias, hay un dispositivo de tránsito para dar asistencia a las personas lesionadas, entonces está cerrado completamente. Hay un caos para para entrar a Lomas de Angelópolis sobre Periférico, a Lomas 1, y eso complica la circulación para la gente que también va a tomar la vía Tlizcayotl, pero desde la zona de Valsequillo o la 11 Sur. La gente que viene hacia esta parte de Cholula, vía Tlizcayotl, se va a encontrar con el caos vehicular. Ya en el puente Carmelitas nos dicen, ya está detenido. Y también, ¿dónde está cerrado? En el Cerrito de Guadalupe, allá en San Pedro Cholula, por transportistas. ¿Dónde está cerrado también? La Federal Atlixco, a la altura de la Gran Bodega, también hay cierre de circulación. Entonces, y en la zona de la carretera federal a Huejotzingo, ahí en Cholula, de Cholula a Huejotzingo, ahí también está cerrado por transportistas. Tómelo en cuenta. Y el Zócalo, está también cerrada la circulación en la Avenida Reforma y la 3. Ahí es por algo bueno, no es por manifestación ni nada, pero considérelo si es que anda por la zona del centro también. Y ya están retirando los vehículos allá enfrente del IMSS, allá en la Margarita, por este choque de transporte público con vehículo particular. Ya los están retirando, ya se está normalizando la circulación en el bulevar Fidel Velázquez.
0: Que por cierto, hoy no trabaja el ayuntamiento, ¿no? Hoy no trabaja el ayuntamiento porque es el día del empleado municipal. Así que por ese motivo, hoy no hay oficinas en el ayuntamiento, es día del empleado municipal. ¿Algo más que agregar, Gaby García, de todo este despapalle que hay en el tráfico?
5: No, Carlos, solamente que también para sumar, también están reportando fallas en la aplicación de BBVA. Desde el 14 de agosto no pueden los usuarios ingresar ni realizar transferencias, y ahorita todavía siguen teniendo problemas. O sea, todavía el caos vial y todavía ni puedes sacar dinero. Además,
0: o sea, tenemos problemas con la aplicación de BBVA.
5: Desde el viernes 14 de agosto, y es el día que todavía siguen presentando fallas. No le hagan ni
0: ese día era el día de los depósitos de Así Sucede en esa cuenta de ese banco, Bueno, a los que faltan por depositar, si todavía tienen por ahí un dinerito y le quieren poner al banco de alimentos, ya tienen la cuenta, y si no la tienen, me la piden y se las paso de volada. Pues vámonos despidiendo. ¿Algo más que decir, Alejandro?
4: De tráfico y todo, no, ya todo tranquilo, Carlos Martín.
0: No, pues ya tranquilo. Después de todo, ¿qué va a haber tranquilidad? Ahora sí que te pasaste.
4: Pero para la gente que requiere información sobre los celulares, la cancelación de las líneas telefónicas, bueno, pues que esté muy atenta porque le vas a enviar la información.
0: Sí, a todo el que quiera la información sobre el registro de los teléfonos, mándeme un mensaje con la palabra yo al 22-22-15-12-14, inmediatamente le va a aparecer toda esa información en su teléfono. Así que aproveche y mande la palabra yo al 22-22-15-12-14, y ahí le digo cómo está el tema del registro de los teléfonos. Ahora sí, vámonos despidiendo. Señora Mónica Ventosa, gracias.
5: Cuídense mucho, buen inicio de semana.
0: Vámonos, doña Gaby García.
5: Hasta luego, Carlos, y tengan paciencia porque hoy la vamos a necesitar.
0: Sí, la vamos a necesitar, mucha paciencia hoy. Vámonos, maestro.
2: Nos vemos, maestro. Que sea una buena semana y buen día. Muchas gracias. Buen día.
0: Vámonos, Alejandro.
4: Siga nuestras redes sociales, @CarlosMartinHNX, y en Facebook búsquenos como Carlos Martín Huerta. Ahí le tendremos la actualización de lo que pase con estos bloqueos.
0: Muy bien. Pues nos vamos. Adiós.

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17: Por supuesto que iniciamos con buena vibra y además con el cariño de todos los días, iniciando la semana, esperando que pases un increíble lunes 17 de agosto. En el debate, oye, ¿tú crees que persiste la idea en la sociedad de que las mujeres tenemos que vernos bien a pesar de los años? y bueno, por el contrario, que los hombres pueden envejecer, ¿no? Con canas, con arrugas. En el tema de digamos, el señalamiento, un hombre con canas dicen, ¡ay, mira, qué apuesto, qué guapo! Pero si una mujer tiene canas, de repente dicen, no, no se cuida, ya no se ve joven. ¿Crees que esta idea persiste o tú cómo lo manejas en tu círculo? ¿Qué piensas? ¿Qué hablas con tus amistades, con tu familia? Déjame tus comentarios a través de el talkback de iHeartRadio. Así es, esta mañana ahí te estamos escuchando. Y tengo un kit amor. Hay un kit amor. Es el regalo del paquete Enamores del día de hoy. Está padrísimo. Tiene artículos oficiales de la estación y ya te voy a decir más adelante de qué se trata. Espero que te quedes conmigo y que disfrutes este inicio de semana. Soy Sandy Ramírez, tu amiga y confidente a través de Amor 103.3.

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1: Bueno, pues estamos empezando semana con buena vibra, tratando, por supuesto, de llenarnos de una idea diferente, de tratar de hacer las cosas de la mejor manera y, bueno, conocernos, crecer y sentirnos bien. Por eso es importante también, además de trabajar y además de estar cerca de otros, escucharnos. De eso va la afirmación de hoy. Te pido mucha atención para que la puedas integrar a tu mente ahora. Hoy escucho mis emociones y soy amable conmigo. Sé que todas ellas están ahí para hacerme ver lo que no es visible para mí. Hablemos de emociones, hablemos de entendernos y de poder hacer algo, ¿no? Algo hoy con nosotros. Esta afirmación la encuentras en nuestra cuenta de ex, @amorentu_radio, @sandyenamor, para que la puedas compartir ya en este instante. Y bueno, vamos a regresar con el debate. ¿Crees que a las mujeres se nos sigue exigiendo así como que vernos jóvenes a pesar de la edad? Y a los hombres, pues no, como que dices, wow, qué canas, qué guapo, qué arrugas, ¿no? Y de repente, pues sí, en la sociedad se va dando como este comentario y a veces, lamentablemente, pues entre mujeres te critican, ¿no? De, ay, no, debería verse bien, debería operarse la cara, debería ponerse Botox, ¿no? ¿Qué piensas respecto a esto? ¿Te ha pasado estar en alguno de estos dos lados? ¿En cuál te ha tocado? Con esto regreso a las 10:27 en el debate del día de hoy. Acompáñame y llénate de buena vibra este lunes 17 de agosto a través de Amor 103.3, solo música romántica. También escúchanos en digital desde la aplicación iHeartRadio. Escuchamos a José José, la canción Almohada.

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4: Enamorados, ¿cómo están? Un excelente camino.
5: Aviso.
4: Tenemos la presencia de manifestantes sobre la vía Atlixcáyotl a la altura de la caseta Atlixco. De otro punto, lamentablemente, en Avenida 13 Poniente hay un accidente. Esto es a la altura de Calle 9 Sur. Que no te tome por sorpresa.
5: Detenido.
4: En Calle 25 Sur, entre Avenida 19 Poniente y Avenida 31 Poniente. Hay rezagos en Avenida 39 Oriente, entre Calle 18 Sur y el Boulevard 2 de Octubre.
5: Carga.
4: Tome en cuenta la circulación abundante en Calle 19 Norte, entre Avenida 12 Poniente hacia Avenida Reforma.
5: Clima.
4: La temperatura actual 20 grados centígrados. Soy Rocío, quédate en Amor 103.3.
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1: Oigan, pues vamos con el debate del día de hoy. ¿Tú crees que persiste la idea de que las mujeres tenemos que vernos bien, joviales, y los hombres pues igual y no tanto? O sea, en el sentido que a veces cuando te vas haciendo grande, pues empiezan a salir canas, ¿no? A todos. Sin embargo, en mujeres, alguien te ve y dice, ¿qué te pasó? No, es que te ves terrible con las canas, o tienes arrugas, no hombre, hazte algo, ¿no? Y bueno, a los hombres los vemos muy relajados, ¿no? Nadie les dice, oigan, arréglense o pónganse, no sé, tinte. Porque, en efecto, pues no sé, como que tenemos la idea o la percepción de que un hombre se ve bien, pero una mujer no. ¿Has escuchado algo de esto? ¿Te ha tocado vivir algo relacionado con qué conversas en tus reuniones? ¿Hay críticas hacia mujeres que, pues, no se quitan las canas, que no tratan de verse joviales siempre? ¿O crees que tenemos que simplemente enseñarle a todo el mundo y decir, pues no pasa nada, ¿no? Ahora sí que igualdad en género para que podamos envejecer con dignidad ambos, ¿no? Hombres y mujeres. Te escuchamos a través del talkback de iHeartRadio.
2: Hola, buenos días.
1: Hola.
2: ¿Qué tal? Acerca de lo que estás hablando de las canas, yo me las dejé desde la pandemia y la verdad es que me liberé de los tintes. Y quiero decirte que hoy una mujer cana, bien arreglada, bien peinada, wow, sí que atrae las miradas.
1: Ok.
2: Así es de que todas las que tengan esa inquietud de hacerlo, atrévense. Hay que tener mucha seguridad y sentirse muy guapas. Así es de que, adelante.
1: Adelante con esta idea. Y, ¿sabes? Creo que a veces sí, muchas mujeres tienen miedo precisamente, ¿no? De, ok, están entre la cana y el tinte, ¿no? ¿Y qué hago? ¿La cana o el tinte? Y bueno, ya nos cuenta nuestra amiga que se atrevió y dijo, no, ya, adiós tintes. Y claro, claro, un punto importante tiene que ver con el cuidado y el arreglo de lo que tenemos, porque muchos dicen, no, pues ya son las canas y listo. Pero pues hay una manera, ¿no? También como de ir cuidando esta parte para que tengan una tonalidad linda y que obviamente, pues no sé, el corte sea adecuado, justo lo que te queda a ti, ¿no? Gracias por tu comentario, pues nos ha llenado de mucha esperanza para quienes nos falta un poco, pero bueno, ya cuando llegue el tiempo de la cana, pues yo creo que sí va a llegar el momento. Y yo he visto a muchas mujeres, no sé, jóvenes, que tienden a tener mucha cana y de repente dicen, no, ya, me dejo la cana, o empiezan a hacerse algunos efectos en el cabello para que hagan una transición adecuada, y creo que eso está bien. Por el tema de los caballeros, yo creo que pues se ven bien, ¿no? Con cana o sin cana. El tema es que nosotras, como nos crece el cabello, pues sí se ve un poco, no sé, ya no nos vemos como antes, ¿no? Y para muchos esto es un signo de, ¿qué le pasó? No sé si lo has escuchado o has criticado, te han criticado de, ¿pero qué te pasó? No estabas así, ¿no? Espero tus comentarios a través del talkback de iHeartRadio. Juan Gabriel, Perdóname, Olvídalo, con Rocío Dúrcal en Amor 103.3, solo música romántica. Soy Sandy Ramírez desde iHeartRadio.

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1: Aquí seguimos, ¿qué tal, enamorados? Con muchísimo gusto, feliz camino.
2: Aviso.
1: Ten cuidado, y es que en estos momentos se complica el avance. Continúan los manifestantes sobre la vía Atlixco-Ayatl a la altura de Caseta Atlixco. Que no te tome por sorpresa.
2: Urgente.
1: Un accidente ya complica el avance si tu destino es Avenida 13 Poniente. Esto es a la altura de Calle 9 Sur.
2: Detenido.
1: En Avenida 39 Oriente, entre Calle 18 Sur y el Boulevard 2 de Octubre. Seguimos con un punto con tráfico en Calle 25 Sur, entre Avenida 19 Poniente hacia Avenida 31 Poniente.
2: Clima.
1: El termómetro justo está marcando los 21 grados. ¿Tienes dudas sobre qué ruta seguir para llegar a tu destino? Nosotros te ayudamos. Estamos en X como arroba tráfico Puebla. Te acompañamos con la mejor información vial. Soy Rocío, quédate en Amor 103.3.
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1: Pues sí, han escuchado la señal del amor, porque tenemos un regalo. Soy Sandy Ramírez desde Amor 103.3. Solo música romántica y en digital por iHeartRadio. Y bueno, a ver, vámonos con el paquete en amores de este inicio de semana. Y es que queremos que tengan los artículos oficiales de amor. Sí, y no se trata así de que nada más sea un artículo. Es un kit. Es un kit que tiene la bolsa oficial, cilindro, cangurera, espejito, que están bien bonitos. Yo traigo el mío. Y también una cosmetiquera, una bolsa cosmetiquera. Así que si quieres tener este kit de amor, envía tu audio en el talkback de iHeartRadio, ¿ok? Y a través de este botoncito rojo donde vas a dejar tu audio en 30 segundos, dime cómo te llamas, ¿ok? Y cuál es tu teléfono. Nada más con eso, nada más con eso. Nombre completo, tu número telefónico despacito para que lo podamos captar. Y listo, participas por este kit de amor que, bueno, es increíble y que no lo damos todos los días, ¿eh? Nada más para las personas que están escuchando ahorita y que quieren participar y ganarse este paquete en amores. Así que manda tu mensaje para ganarte este kit oficial de amor. Y no te olvides que nuestro equipo se va a comunicar con la persona que se gane este regalo. Así que manda tu mensajito, pero ya, no te tardes, por favor. Regreso con la historia del día. Soy Sandy Ramírez, tu amiga y confidente desde Amor 103.3, solo música romántica. También por iHeartRadio en forma digital. Ella es Yuridia, eres mi nada. Las 10:46.

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1: 7 minutos antes de las 11 de la mañana, ¿cómo va el lunes? Oye, como que vi muchas personas hoy, no sé por qué, cada vez más están regresando a la escuela y eso me da gusto porque empezamos con mucho entusiasmo un ciclo escolar más, ¿eh? Que les vaya de maravilla.

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2: Nos quedamos juntos hasta las 12 del día. Soy Sandy Ramírez por Amor 103.3. Solo música romántica. Espero que estés de maravilla. Y bueno, a ver, hoy Nadia nos cuenta su historia. Es una mami y está en la primaria. Entonces, bueno, hay situaciones a veces con los hijos cuando vas cambiando de grados y sabes que van a tener a los mismos compañeros, cuando no se llevan bien con las mamás, o sea, cuando los chicos no se llevan bien, pero por si esto fuera poco, tú tampoco te llevas bien con las mamás de los otros chicos, pues suena muy complicado, ¿no? ¿Qué se hace en estos casos? ¿Qué puedes ir aplicando para que las cosas vayan mejorando? Porque muchos dicen, pues aguanten y listo. Pero también creo que hay que ejecutar algunas acciones para que las cosas vayan cambiando y también reconociendo aquello que nos haga falta, ¿no? Muy bien, Nadia, quédate porque vamos con comentarios para ti. Y también, ojo, porque ya tenemos el taller para este mes. Ya viene el taller. Por favor, tienes que estar en este taller. El cupo es limitado. Entonces, sí tienes que registrarte a la brevedad. Y más adelante te voy a decir de qué se trata. Ya puedes ver en mis redes sociales Sandy Ramírez en Amor, pero al aire la invitación la voy a lanzar en unos minutos más. Quédate. Te habla Sandy Ramírez desde Amor 103.3.

Respirar, María José, en Amor 103.3, solo música romántica. Buenos días, espero que estés de maravilla. Soy Sandy Ramírez, tu amiga y confidente. Y bueno, estamos en la historia de hoy. Nadia dice esto: me cuesta llevarme bien con las mamás de los compañeros de mi hijo, porque sus hijos frecuentemente lo culpan de que pone el desorden, de que, pues no sé, hay ahí situaciones. Sé que mi hijo a veces se porta mal, sin embargo, no me gusta que me señalen como la culpable de que esto sea así. ¿Qué me recomiendan? A ver, ¿qué le pueden decir a Nadia? Porque, bueno, hablamos de las relaciones sociales, de las amigas, de la gente del trabajo, pero ¿y de la escuela? ¿Alguna vez se han puesto a pensar en las situaciones que se van dando, en los malos entendidos, en los, bueno, yo diría incluso hasta en las competencias, ¿no?, que hay ahí con, pues, con los otros alumnos y entre mamás, y a ver quién trae más bonito el trabajo, y a ver a quién lo vistieron mejor, y a ver a quién no se le olvidó el lunch? No sé, es un tema, imagínate que tu hijo, pues, es, no sé, diferente a ti, porque todos somos diferentes, pero todo mundo te culpa y dice, es que, mira, tú tienes la culpa de que tu hijo sea inquieto, de que, no sé, les hable a los demás niños, de que no les hable. ¿Hasta qué punto también, pues, podemos estar haciendo aseveraciones sobre otros? Y bueno, sabiendo que cada persona, cada chiquitín es diferente y también nosotros somos diferentes, ¿no? Empezamos con tus comentarios. Dice por aquí Vero: las relaciones humanas siempre son difíciles, y aún más cuando te juzgan por el comportamiento de tu niño. Y si no te defiendes, ¿quién lo va a hacer, no? Pero ojo, la opción del psicólogo es muy buena. Pero ¿a quién? ¿El psicólogo para quién, Vero? ¿A quién le sugiere psicólogo? ¿A Nadia o a su hijo? Esto quiero que Vero lo conteste, ¿sale? Aquí nos quedamos un rato más para seguir recibiendo tus respuestas. ¿Cómo te has llevado con las mamás, no? De, pues, los compañeritos, cuando te tocó estar en el kinder, en la primaria, hasta en la secundaria, ¿no? En la prepa, bueno, hasta donde todavía tienes que estar ahí yendo, que a las juntas y que, no sé, la cooperación para hacer tal o cual cosa, las actividades, los festivales. ¿Cómo te llevaste? ¿Hubo problemas? ¿Te sentiste excluida? ¿Eras del grupo de mamás o eras de, no, yo no soy de ningún grupo? Déjame tus comentarios a través del talkback de iHeartRadio, que con esto vamos a regresar. Las 11:10 y nos preparamos para iniciar el día con buena vibra y las mejores canciones. Te habla Sandy Ramírez a través de Amor 103.3. Solo música romántica y juntos por iHeartRadio en forma digital. Es Emanuel, Bella Señora.

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2: Mis queridos enamorados, ¿qué tal? Con mucho gusto, vámonos directos con más
3: Detenido.
2: Cuidado, y es que en Avenida 15 de Mayo el tráfico lo encontraremos a partir de la Gran Avenida hacia el Boulevard Norte. Seguimos hacia el Boulevard Norte porque justo hay tráfico desde el Boulevard Carmen Cerdán hacia el Boulevard de la Pedrera. Otro punto complicado es el Boulevard 2 de Octubre, hay que evitarlo. Es entre calle 8 Sur y el Boulevard 5 de Mayo.
3: Aviso.
2: Hay manifestantes sobre la vía Atlixcáyotl. Esto es a la altura de la caseta de Atlixco.
3: Clima.
2: En estos momentos el termómetro nos marca 22 grados y esperamos una temperatura máxima en 24. Soy Rocío, quédate en Amor 103.3.

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8:30 de la mañana en el Instituto Educativo Erbic, que se ubica en calle Ignacio Aldama, número 109, en la colonia Insurgentes. ¿Quieres ir? 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Aprovechalo, por favor. Las 11 de la mañana con 22 minutos. Esta es la única invitación que voy a hacer durante el Morning Show, así que a registrarse.

Excelente mañana, excelente lunes. Lo empezamos con buena vibra, con invitaciones maravillosas, pero también con la historia de Nadia. ¿Qué pasa cuando no te llevas bien con las mamás de los compañeros de tus hijos? Y bueno, dicen, es que empiezan a señalar, no, tu hijo es esto, esto, esto, y seguramente pues es por ti, no lo has educado bien, no sabes hacerlo. ¿Hasta qué punto podemos hacer estas declaraciones sobre la vida de otros? Porque ni siquiera conocemos cómo la llevan, ¿no? O sea, vemos por fuera algo, sabemos a alguien y, pues el niño, pero no sabemos en esencia qué está pasando dentro de esa dinámica familiar, ¿no? A ver, dice Nadia que ella no se lleva bien con las mamis, su hijo tampoco con los chicos, pero bueno, finalmente tiene que estar ahí en la escuela. A ella no le gusta que le den estos comentarios de que tú eres la responsable de que tu hijo sea de esta manera. ¿Qué hacemos, eh? Dice Judith, primero hablar con los profesores de tu hijo y buscar soluciones para él. Tal vez ir a terapia familiar puede ayudarles, porque todo comienza en ese entorno. Ya después te preocupas de pues las cosas que tienen que ver con los compañeros. Bien, dice Mayra, yo creo que tu hijo tal vez tiene mucha energía. Puedes probar con algún curso extra, dice Mayra, que eso te podría servir, ¿no? Y bueno, entendamos que también a veces hay que ser sinceras, mamá, papá, también ser sinceros y decir, bueno, aceptar que también de repente, pues sí, nuestros hijos tienen algunas situaciones que tenemos que ir atendiendo. Y hace rato decía Vero, es que tienen que ir a terapia, ¿no? Ok, ¿a terapia quién? Yo le preguntaba, porque si es la mamá, pues puede ayudarle a entender qué es lo que pasa con su hijo, tal vez aceptar alguna situación. Si es con su hijo, pienso que lo que le mandarían es lo que dice Judith, algunas técnicas o algunas ideas para poder pues desgastar toda esta energía y ayudarle a la concentración, ¿no crees? Pero bueno, saliendo un poco del tema de mi hijo es un problema, sí, porque eso dicen los demás. ¿Cómo vamos llevando esta relación de la escuela? Porque imagínate que vayas en segundo, tercer grado y todavía te faltan grados más, ¿no? Hay ocasiones en las cuales mucha gente dice, lo cambio de escuela, pero cambias y cambias y cambias, y para evitar que siempre sea lo mismo, creo que mejor atiendes, ¿no?, a la situación de raíz. Déjame tus comentarios ya para finalizar cuando estemos de vuelta. A las 11:32 te habla Sandy Ramírez desde Amor 103.3, solo música romántica. Estamos juntos también en digital por iHeartRadio.

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1: Mis queridos enamorados, ¿qué tal? Un excelente camino.
2: Aviso.
1: Les platico que en estos momentos hay manifestantes sobre la vía Tlixcayatl a la altura de la caseta Tlixco, que no te tome por sorpresa.
2: Detenido.
1: Sigue el tráfico en el Boulevard Norte a partir del Boulevard Carmen Cerdán hacia el Boulevard de la Pedrera. Tenemos otro punto lento. Esto es en Avenida 15 de Mayo entre la Gran Avenida y el Boulevard Norte.
2: Carga.
1: Abundante la circulación en calle 36 Norte entre el Boulevard Xonaca y calle 12 Oriente.
2: Clima.
1: En estos momentos tenemos una temperatura en 22 grados centígrados, así es que hidrátate muy bien. Conducir en vialidades sin tanto tráfico es posible. Síguenos en nuestro @tráficopuebla. Te brindamos alternativas para llegar más rápido a tu destino. Soy Rocío, quédate en Amor 103.3.

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0: canción del recuerdo que seguramente hasta te sabes, ¿verdad? Es Shakira con Antología a través de Amor 103.3, solo música romántica y por iHeartRadio en forma digital. Te habla Sandy Ramírez, vamos a cerrar con lo que nadie nos cuenta el día de hoy. A veces el tema con los hijos, pues sí puede ser diferente a lo que estamos planeando, ¿no? Y son tantos elementos, tantos que tenemos que ir poniendo atención. Pues qué es lo que queremos construir y también si nos dedicamos a ver y a estar escuchando totalmente lo que los demás dicen, creo que nos vamos perdiendo un poco de nuestra crianza, ¿no?
1: Hola Sandy, buenas tardes.
0: Hola.
1: Fíjate que a mí me pasó en segundo de kinder.
0: Sí.
1: A mi hija le dijo una niña, es que tú no tienes papá. Nosotros somos papás separados y normalmente pues a la que ven en la escuela es a mí. Y a mi hija le dolió mucho, yo hablé con la maestra a su vez habló con la mamá de esta niña.
0: Sí.
1: Y mira, ya la ahorita van en cuarto año y se llevan bien. Entonces nada más es cuestión de poner las cosas claras.
0: Ok, a ver, dice nuestra amiga, también me pasó, ¿no? Dice Irene, oye, ¿qué onda con los niños que a veces son crueles, ¿no? Y entonces siempre se puede estar hablando e irnos por los lugares o las instancias que van, ¿no? Hablas con la maestra, definen cuál es la situación y creo que también conforme va pasando el tiempo te vas, pues sí, no solo acompañando, sino vas uniéndote, adaptándote también al grupo porque todos son diferentes. Imagínate, si entre adultos nos cuesta trabajo, no sé, interactuar en la vida laboral, imagínate los niños, ¿no? Que son todavía pues como unas semillitas tiernecitas que no saben diferenciar todavía las cosas pues de la vida, ¿no? Y entonces creo que es una buena manera de que hoy que nos escuchas, Nadia, entiendas y pongas todas las perspectivas enfrente para saber hacia dónde ir y sobre todo, pues saber y entender que te faltan algunos años ahí en la escuela con estas personas. Bueno, ¿qué vamos a hacer con ello? ¿Qué necesitamos como personas? Y bueno, pueden decir muchas cosas de ti, de cómo educas. Y si tú sientes alguna duda, quieres consultarlo con alguien, pues claro, acudir con los especialistas, explicar tu método de crianza y ver también qué estás haciendo, haciéndote, digo, consciente, ¿no? De que cada día tenemos que ser también mejores en la educación con nuestros hijos. Gracias por escucharnos, por escribir y terminamos por el día de hoy la historia. Si quieres contarme algo de tu vida, de tu corazón, por favor, en Facebook, Instagram, Sandy Ramírez en Amor, te leo todos los días. Las 11:49 viene el debate. Soy Sandy Ramírez desde Amor 103.3, solo música romántica.

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2: Faltan 4 minutos para que sean las 12 del día. Seguimos con la mejor compañía para ti en este inicio de semana.

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1: Es mediodía. Tu mañana ya terminó. Estás por arrancar la segunda parte de tu día. Piensa solo en cosas buenas, en cosas bonitas. Piensa en tus seres queridos que te esperan en casa. Pero sobre todo piensa en esa situación que realmente quieres que te suceda. Y para lograrlo, vibra alto y repite estas palabras. Me amo. Me valoro. Me acepto tal y como soy. Tengo la capacidad de eliminar cualquier condición negativa en mi vida. Mis errores solo son oportunidades de aprendizaje. Me libero de toda carga de culpa, vergüenza y duda. El universo me favorece con nuevas oportunidades. Elimino toda barrera que me impida ir hacia mi propósito. Agradezco la salud que tengo y cada una de las bendiciones que me ha dado este nuevo día. Y recuerda esto: solo tú puedes crear la mejor versión de ti mismo o de ti misma. En amor, solo música romántica. Que siga siendo un gran día.
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3: Estamos en la última hora de este Morning Show. Te habla Sandy Ramírez y nos escuchamos en Amor 103.3, solo música romántica y por supuesto desde la aplicación iHeartRadio. Te voy a decir cómo te ganas la mochila oficial de amor, mantente pendiente. Además, en el debate, ¿tú crees que persiste la idea de que las mujeres tenemos que vernos joviales siempre? Y bueno, los hombres no importa si tienen arrugas, canas, etcétera. ¿Crees que sigue, digamos, que este juicio o este señalamiento de las mujeres se tienen que ver bien, se tienen que ver jóvenes, saludables? Y digo, aunque ya estén más grandes de edad, pues se tienen que ver bien, punto, ¿no? ¿Qué pasa con esto? ¿Lo has escuchado? ¿Qué pasa con esto de las canas, de las arrugas? Que pues a todos nos van llegando inevitablemente día con día. Sin embargo, a veces parece que a los hombres se les cuestiona menos y a las mujeres más por tenerlas. ¿Qué piensas? Déjame tus audios en el talkback de iHeartRadio. Quédate porque tenemos la mejor compañía para esta tarde. Soy Sandy Ramírez desde Amor 103.3.

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1: ¿Qué pasa con algunas ideas sobre esto? Pues sí, del envejecimiento. Los hombres no pasa nada, pueden tener arrugas, canas, pero si eres mujer igual y hay por ahí algún señalamiento que se haga. Con lo que he estado leyendo esta mañana también la pregunta viene, ¿quiénes están o quiénes fomentan esta situación, eh? Sí, porque he escuchado aquí y leído algunas cosas interesantes y vamos a ir con un audio. Primero leemos lo que Vero dice. Es muy notoria esa diferencia y lo lamentable de aquí es que esto viene de mujer a mujer, ¿no? Como dices, el hombre entre más canas es más llamativo, más varonil. En cambio, con la mujer, la frase más usada es ¿qué le pasó? Claro, Vero. Y he escuchado muchas personas que en algunas pláticas están hablando de alguien más, ¿no? Y si esa mujer no sea, tiene canas y quizá pues ya le salieron arruguitas, empiezan a decir de, oye, pero ¿qué le pasó, no? Hoy hay tratamientos, hoy te puedes poner tal, tal, tal, tal para verte bien. Pero ¿hasta qué punto tenemos que sacrificar nuestra salud, nuestro dinero por estas cosas, no? Y sí es triste que entre mujeres este señalamiento vaya con más frecuencia, ¿no? En el sentido de, pues, acabarse a las demás, ¿no? Creo que puede que no tengamos mucha empatía por alguien, pero también hay que respetar el género, ¿no? Como mujeres. Vamos a ver qué dicen por aquí.
2: Hola, Sandy, lindo día.
1: Hola.
2: Pues de que persiste esa idea, sí persiste, porque persiste el machismo. Lamentablemente, okay, uno como mujer lo fomenta. Esa es la realidad. Tengo 45 años, aún no tengo canas, pero no estoy peleada con ellas. De hecho, yo mi pelo no me lo pinto. Me he hecho algunos efectos en algún momento de mi vida, pero sí soy más a lo natural. No me gusta cómo se ve una persona, sea hombre o sea mujer, con la raíz ya de otro color.
1: Ok, ok. Sí, es que ahí va el tema, ¿no? Hablábamos del tema de lo descuidado, ¿no? También.
2: Pero se respeta a quienes se lo quieren pintar. Adelante, está perfecto. Yo lo que sí les he comentado a quienes les tengo confianza es que si se lo van a pintar, pues que lo mantengan. Porque la verdad es que si se ve fea una raíz ya ahí crecida. Y pues en cuanto a las arrugas, pues lo mismo, no pasa nada en que te cuides tu piel. Es algo que hace ver que eres una persona limpia, una persona cuidadosa.
1: Gracias, hermosa, por tu comentario. Me llama la atención que dices que pues esta idea viene por el machismo. Ok. No sé, necesito que un caballero me ayude con su punto de vista respecto a una mujer con canas, con arrugas, ¿qué piensa, no? Eso me gustaría saber. Y también hay que cuidarse, ¿no? O sea, en el sentido de cuidar nuestra salud, ponernos guapos, ponernos la cremita, hacer ejercicio. O sea, como parte de un cuidado, no exagerado, así de hacerse mil cosas que quedes irreconocible, pero sí de cuidar la piel y cuidar tu cuerpo, tu persona. Te agradezco mucho tu comentario, Rosario, y vamos a regresar ya con la reflexión del día. Quédate, soy Sandy Ramírez, tu amiga y confidente desde Amor 103.3, solo música romántica. Estamos juntos, además, en la aplicación iHeartRadio.

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1: A veces, alejarte no tiene nada que ver con ser débil, sino con lo fuerte que eres mentalmente. Nos alejamos no porque queramos que otros reconozcan nuestro valor, sino porque finalmente lo reconocemos nosotros mismos. Debes saber que lo que aportas a la mesa y tener en cuenta qué es lo que tú estás haciendo por el mundo. La gente siempre piensa que lo más doloroso en la vida es perder a la persona que valoras. Pero ¿sabes qué es lo que duele más? Perderte a ti misma, a ti mismo en el proceso de valorar demasiado a ese alguien y olvidar lo especial que eres. Por eso reconoce tu valor, mantén tu fuerza y siempre sé tú misma, sé tú mismo. Es importante que sepas quién eres, lo que quieres y no te conformes con menos de lo que realmente mereces. Tu tiempo, tu energía y tu amor son extremadamente valiosos. Así que busca relaciones con personas que genuinamente te respeten. Rodéate de quienes reconozcan tu valor. ¿Y sabes qué? Para esto no necesitas así a 1,000 personas para ser feliz. Solo algunas que realmente te aprecien por quien eres. Entonces, cuando pensamos en esta parte, podemos igual y no concordar con lo que parece el mundo de hoy, que tienes que tener millones de amigos, muchas personas que estén ahí escribiéndote en las redes sociales, y sabes, no se necesitan tantas. Creo que tú perfectamente conoces a esas personas especiales que vivían por ahí, ni siquiera abarcan todos los dedos de la mano, ¿no? Una vez que despiertes a tu verdadero valor, ¿sabes qué va a pasar? La vida va a cambiar para mejor. No te conformes con la mediocridad. Atrévete, toma riesgos y encuentra lo que quieres de la mano de las personas que siempre te apoyan. De la mano de esas personas que igual y te entienden, sí es difícil que lo hagan, pero siguen también ahí cerca de ti, te admiran, te impulsan y eso es lo más importante. Dejar ir a quien no sume a tu vida, porque no naciste solo para existir. Así que abre tu propio camino y no mires atrás. Soy Sandy Ramírez, tu amiga y confidente. Es la reflexión de hoy. ¿Te gustó? Compártelo en redes sociales.

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3: Me dio muchísimo gusto acompañarte. Que tengas el mejor de los caminos.
4: Aviso.
3: Continúan los manifestantes sobre la vía Atlixcáyotl. Esto es a la altura de Caseta Atlixco, así es que ya lo sabes.
4: Detenido.
3: Hay tráfico si tu destino es Calzada Zabaleta desde calle San Judas Tadeo hacia Avenida Pinos.
4: Carga.
3: En Avenida 11 Sur, si tomas Avenida 105 Poniente hacia el Boulevard Municipio Libre, tenemos ligera carga en el Boulevard 5 de Mayo. Esto desde Avenida Juan de Palafox y Mendoza hacia Avenida 18 Oriente.
4: Clima.
3: 23 grados está marcando el termómetro. Hace bastante calorcito, hidrátate muy bien. Soy Rocío, quédate en Amor 103.3.

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0: 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Continuamos. Estás con tu amiga y confidente por las mañanas, Sandy Ramírez, en Amor 103.3. Solo música romántica.
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Es Chayanne, Me enamoré de ti. Te habla Sandy Ramírez desde Amor 103.3. Solo música romántica. Además, escúchanos en la aplicación iHeartRadio en forma digital. ¡Qué felicidad! Tenemos muchas cosas para esta semana. De aquí a que termine el mes, ya saben que viene taller, hay Kids Amor, mañana hay ruta. Bueno, esto está increíble y la invitación es para que te quedes con nosotros, para que me escuches todos los días de las 10 a la 1 y de 2 a 4 de la tarde. Y, por supuesto, me encuentras en todas las redes sociales, Sandy Ramírez en Amor, ¿ok? Ahí estoy para atenderte, recibo tus mensajes. Luego la gente tiene dudas, quiere que cuente su historia. Sí, por supuesto, con mucho cariño. Ahí podemos recibir todo lo que ustedes nos envíen. Y, obviamente, que en nuestra página oficial amorfm.mx tenemos un montón de regalos también en los cuales tú te puedes registrar para poder estar ahí en contacto y puedes contar tu historia. Ahí está el apartado de Cuéntame tu historia para que también puedas decirnos lo que quieras. Recuerda, en nuestra página web amorfm.mx. Muy bien, es momento de decirles adiós y de agradecer de corazón esta compañía, de agradecer el tiempo que se toman para escribir sus comentarios, para hacer sus audios en el Talkback. Y ya saben que mañana tenemos Morning Show a partir de las 10 de la mañana y también hasta la 1 de la tarde con más regalos, más cosas interesantes, con historias y con debate también mañana, ¿eh? Así es. Abrazo grande, grande para ti que nos estás escuchando en este momento y nos vamos despidiendo con Hash, Si me hubieras llamado ayer. Soy Sandy Ramírez, escúchame en Amor 103.3, solo música romántica y por iHeartRadio todos los

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5: Y aquí le presento este resumen. Continúa la negociación contractual en Volkswagen. Todo apunta a una prórroga, ya que lo que se determine tiene que ir consultado a la base. Convoca Audi para renovar a la dirigencia sindical. El registro será del 31 de agosto al 4 de septiembre. Con los vuelos nuevos a Acapulco, Puerto Escondido y Chicago, la expectativa de Volaris es comercializar 85.000 viajes.
6: En estas tres rutas nuevas estamos poniendo alrededor de 85.000 asientos. Anteriormente, Carla creo que puso en su presentación que en el 2025 movieron 300,000+ pasajeros en el aeropuerto de todas las aerolíneas. Lo que Volaris está haciendo ahorita con estas 12 rutas nuevas es poner alrededor de 450,000 asientos de capacidad.
5: Se hará el cablebús por más piedras que le pongan en el camino, esto lo asegura Alejandro Armenta, gobernador del estado.
7: Todos los proyectos que hemos anunciado se van a hacer, todos, hasta el cablebús, sistema de transporte por cable, por más que nos pongan piedras en el camino, porque es para beneficio de Puebla. Cuando ya lo tenga Puebla, cuando ya lo estén usando, van a decir, wow, así, hasta los más escépticos, de verdad. Algunos que no son felices cuando se suban van a ser felices.
5: En más noticias, visita a la familia es un programa para el reencuentro de familias mixtecas con sus hijos en Estados Unidos. De esto también hoy habló el gobernador Alejandro Armenta. Y lo que sí está verdaderamente color de hormiga es que un grupo armado baleó a tres hombres en una llantera en la zona de Clotilde Torres. Se presume cobro de piso, pero llegaron en motos con el rostro descubierto y le dispararon a tres de los trabajadores. Impresionantes escenas las que se vivieron este día. Y si eso está mal, esto está peor. Familiares de América Pamela Colot Varela, esta mujer de 23 años de edad, dicen está desaparecida y exigen que aparezca. Por eso cerraron la vía Tliscayo. Exigen que aparezca cuando todo indica que no está secuestrada, no está desaparecida, anda con un individuo, la vieron por la central de abasto. No es justo que la sociedad tenga que pagar por las locuras de una mujer y que la familia luego exija que se las devuelvan cuando ella tiene problemas con su pareja sentimental y anda con una segunda persona. Estas personas andan metidas en cosas que no tienen que ser, y mientras la Tliscayo cerrada y cerraron la Federal Atlixco. No puede ser esto, de ninguna manera no puede ser. Yo digo, si la encuentra la autoridad, que la detenga. O sea, porque alguien tiene que pagar las consecuencias de tanto daño que se le está haciendo a la zona metropolitana de Puebla con esas dos vialidades cerradas. O sea, no puede ser que ella ande feliz subiendo y bajando con un fulano y que las vialidades estén cerradas. Eso no se vale. No se vale. Ojalá que haya consecuencias, porque ahora se largó con el novio fulanita de tal, y como se largó, hay que cerrar las carreteras. No, No. Esto de veras no puede ser. 48 viviendas resultaron dañadas por las lluvias en Tlaxcala. Ya se atienden los efectos de estas lluvias. El gobierno estatal y Teléfonos de México regalarán 500 cirugías de cataratas del 17 al 20 de septiembre. Esto lo anunció también el gobernador de Puebla, Alejandro Armenta.
7: Y si tienen alguna persona que tenga este padecimiento, que se les canalice, se les apoye, se les brinde las facilidades y si les queda a distancia, porque el hospital itinerante tiene una ruta, se puede trasladar de un punto a otro para que se les dé la atención.
5: Puebla apuesta por el futuro de sus jóvenes a través de la educación. Esto es lo que dice la secretaria del Bienestar, Laura Artemisa. El Ayuntamiento de Puebla y BBVA convienen capacitar en negocios y finanzas a mujeres emprendedoras. Con más de 21,000 metros cuadrados avanza la rehabilitación de la calle 5 de Febrero en San Felipe Hueyotlipan. Con éxito se realizó la masterclass de Elisa Carrillo en el Zócalo de la Ciudad de Puebla. Participaron bailarines y aficionados. Mientras que activistas demandan que los diputados sean abogados o especialistas en derecho para evitar más escándalos como los de Nay Salvatore y Grace Palomares.

0: Una de la tarde con 7 minutos, ya le presenté el resumen más completo de la radio en Puebla y por mucho. Ahora vamos a detallar las noticias y vamos a detallar cada uno de los mensajes que usted nos haga llegar a través del 2222-15-12-14. Brenda Mendoza, ¿cómo estás? Buenas tardes.
1: Hola, ¿qué tal, Carlos Alejandro Auditorio? Excelente tarde y semana.
0: Alejandro Hernández Limón, ¿cómo estás? Buenas tardes.
2: ¿Qué tal, Carlos Martín? ¿Cómo estás? Muy buenas tardes. Buenas tardes a todo el auditorio. Y alguien nos dice, en efecto, Carlos Martín, no es justo. Nosotros llevamos prisa a la Ciudad de México y esta gente con sus tonterías y nos está mandando una foto de la incorporación al periférico y, bueno, pues está totalmente detenido.
0: Es un caos y precisamente vamos con mi compañero Toño Rivas. A ver, Toño, cuéntame, ¿qué está pasando con las vialidades? ¿La cerraron? ¡Ay, desapareció una mujer! Que aparezca, por favor, la autoridad tiene que aparecerla. Pues primero chequen el comportamiento de la mujer, primero chequen cómo está su relación sentimental y luego cierran las carreteras, caray. No puede ser que por esas cosas una vez más cierren una autopista como es la autopista Atlixco. No, o sea, yo no sé hasta dónde la autoridad va a permitir que la gente por estos motivos deje desquiciada la circulación en la zona y se pierdan muchas citas de trabajo, muchos negocios, mucho transporte de mercancías. O sea, ¿por qué hay personas que tienen que pagar económicamente? ¿Por qué hay personas que tienen que pagar con su tiempo la estupidez de alguna que se le ocurrió largarse nada más así y a buscarla? ¿Y cómo hacerlo? Cerrando la carretera. Cuéntame, por favor, Toño Rivas.
3: ¿Qué tal, Carlos? Te saludo con gusto, igual que a toda la audiencia. Muy buenas tardes. Pues sí, de estos hechos lamentables en los que, bueno, pues varias personas, automovilistas, pues bueno, se están viendo afectados por este bloqueo que están realizando familiares y amigos de América Pamela Colot Varela, de 23 años de edad. Estos inconformes, bueno, pues exigen a las autoridades agilicen su búsqueda. Presuntamente, Carlos, tras una discusión de pareja, pues el sujeto la corrió de su casa y recientemente a esta joven la vieron en la central de abasto en compañía de otro sujeto. La mujer fue vista por última ocasión el pasado 25 de julio en el municipio de Santa Clara, Coyucan. Por ello, bueno, pues este día la gente se reunió en dicho municipio y se trasladó a la vía Tliscayo, a la altura de las casetas de cobro, donde con pancartas y consignas, bueno, pues piden a las autoridades que realicen la búsqueda de esta mujer, ya que ellos señalan, temen por su integridad. La movilización, bueno, pues ha generado un fuerte conflicto vehicular en ambos sentidos de esta a Tliscayo, y bueno, pues ahora se sabe que sus familiares, al no saber más de su paradero, pues acudieron ante la Fiscalía General del Estado, donde denunciaron su desaparición, y de ese momento se emitió la respectiva ficha de búsqueda. Pero cabe señalar, Carlos, que datos obtenidos refieren que esta joven vivía desde hace 7 años con su pareja Cristian en Ocoyucan. Además, junto de su domicilio vivía la familia de este sujeto. Desde ese momento, sus familiares, bueno, pues solamente recibían una vez al año la visita esporádica de la joven y en varias ocasiones la veían en la calle. El año pasado, Carlos, se dio a conocer que sus padres de esta joven se percataron que su estado de salud se había deteriorado por el consumo de sustancias prohibidas, y en ese momento, bueno, pues la familia de esta joven responsabilizó a su cuñado, identificado como Jonathan, de inducirla a drogarse. América Pamela desapareció y posteriormente el 4 de agosto un familiar la vio en mal estado en compañía de Jonathan, de su cuñado, en la central de abasto de Puebla. Es decir, por así señalarlo, Carlos, es que pues reportes policiales señalan que su integridad o que su estado de salud no corre riesgo, que ella abandonó por su propia voluntad su domicilio. Sin embargo, bueno, pues las autoridades están haciendo lo correspondiente. Por su parte, la Comisión de Búsqueda de Personas indicó que el 6 de agosto pues ya abrió una carpeta de investigación, en este caso un expediente por la no localización de América Pamela, de 23 años de edad. Carlos, es el reporte que tenemos.
0: Bueno, pues eso es una desgracia lo que están provocando sobre la autopista Atlixco. Vamos a otro asunto igualmente muy, muy preocupante. Un grupo que llegó en motos a una llantera allá en la zona de Clotilde Torres, se bajaron y le dispararon a 3 de los trabajadores de la llantera. ¿Por qué? Bueno, se presume que todo esto tiene que ver con derecho de piso. ¿No es así, Toño?
3: Sí, Carlos, pues para comentarte sobre estos hechos que bien señalas, y es que, bueno, pues un grupo armado baleó a tres hombres en una llantera de la colonia Cleotilde Torres durante un aparente cobro de piso. La agresión cobró relevancia luego de que este día, Carlos, se difundió el video que captaron las cámaras de seguridad de este establecimiento. En un inicio se había señalado que se había tratado de una riña, sin embargo, con este material, esto ya ha quedado descartado. Este fin de semana, varios sujetos, algunos a bordo de motocicletas, llegaron a este negocio de venta de neumáticos que está sobre la avenida Héroe de Nacozari y la 44 Norte. Las primeras pesquisas refieren que los delincuentes llegaron a exigir a los locatarios la entrega de 100,000 pesos en efectivo a cambio de dejarlos trabajar. De lo contrario, bueno, pues señalaron que les harían daño. Sin embargo, las víctimas se habrían negado a tal exigencia, lo que generó que los extorsionadores hicieran varias detonaciones de arma de fuego. Las balas desafortunadamente hirieron a Julio, de 38 años. Él recibió 3 impactos en el abdomen y en la espalda, por lo que su estado de salud, Carlos, se reporta muy grave. De igual forma, su hermano José, de 49 años, sufrió un rozón de bala en una de las piernas, y un joven, Juan Carlos, sobrino de estos dos hombres, de 20 años, Juan Carlos, sufrió un impacto de arma de fuego en el abdomen. Los tres fueron atendidos por paramédicos de Protección Civil Municipal y del SUMA, quienes, bueno, pues los trasladaron a un hospital para que recibieran la atención médica necesaria. Este ataque armado estaría ligado a integrantes de un grupo delincuencial con presencia nacional, es decir, estos delincuentes se hicieron pasar por integrantes del cártel Jalisco Nueva Generación, y que también ellos señalan que pues obedecen o van bajo pues el nombre de un sujeto identificado como el Chupón. El Chupón es un sujeto, un delincuente que opera el narcomenudeo principalmente al norte del municipio. Carlos, ese es el reporte que tenemos.
0: Muchas gracias, Toño.
3: Gracias, excelente tarde.
0: Ahora, ¿qué dice el auditorio de Así Sucede?
4: Hola, Carlos Martín, buenas tardes. Y sí, tienes mucha razón. Las chamacas hoy en día se van con el novio, se van a las fiestas y luego los familiares los andan buscando. Entonces, la gente no tiene culpa de que se cierren calles. Debería de haber una ley, Carlos Martín, para sancionar a esas personas que, según, no están desaparecidas y se van con el novio.
0: Sí, la verdad es que algo se tiene que hacer. No pueden cerrar las vías de comunicación. Eso en teoría es un delito, pero no sé, la autoridad le tiembla la manita a la autoridad para hacer justicia.
2: Nos están reportando que están cerrando calles, dice Carlos Martín, están cerrando calles aquí en la avenida Revolución, en la Junta Auxiliar de Santorum, dice, está policía y bomberos, al parecer es una fuga de gas sobre la calle Revolución. Vamos a checar qué es lo que está pasando ahí en lo que es este tema, ahí en Cuautlancingo.
0: Bueno, a ver, seguimos con el tema del cierre de las carreteras, de la gente que, por quítame estas, de una vez cerramos.
5: No, pues en definitiva, no solamente a ella, también a los familiares que cerraron las vías, es un ataque a las vías de comunicación, de tal manera que es un delito, también ellos deben pagar.
0: Y además es un delito federal, sí, tendrían que pagar.
6: Buenas tardes, Carlos Martín. Yo creo que el gobierno ya se debe de poner las pilas y deben de poner un castigo ejemplar a ese tipo de personas, porque no es justo que personas que llegan tarde a su trabajo, que llegan tarde a su oficina, o posiblemente hasta algún enfermo, y que esta gente siempre tenga que hacer eso. Ya estamos hartos de lo mismo. Un castigo ejemplar ya estuvo bueno. Por favor, que las autoridades ya hagan algo al respecto, porque no es posible que tengan que estar sufriendo las consecuencias por tonterías de gente que no tiene escrúpulos.
0: Ahí está otro mensaje.
7: Hola, Carlos Martín, buenas tardes. Una pregunta, ¿tú de casualidad no sabes qué está pasando aquí en la Federal Atlixco?
0: Es todo lo que estamos platicando. Está desaparecida una señora y por eso están cerrando y bloqueando todo en estos momentos.
2: Nos están reportando que ya se puede circular de el Boulevard Carmelitas a Lomas de Angelópolis, pero ya llegando muy cerca de la vista es donde está comenzando nuevamente el tráfico, sobre todo por la gente que se incorpora del periférico Valsequillo hacia la vía Tlixcayotl en esa
0: Gaza.
2: En esa Gaza, bueno, se están deteniendo el paso del ruta y están haciendo la fila larga, pero en ese tramo ya se puede circular, no se podía, pero ni llegar al Boulevard Carmelitas, ya se puede llegar.
8: Y además es un
9: ¿por qué no les meten mejor una multa a la familia que cierre las carreteras? A ver si así dejan de estar haciendo sus cosas.
0: Interfieren todo, caray.
2: También nos están preguntando, dice Carlos Martín, ¿es opción la carretera federal? No, nos están diciendo que desde el Molinito, así lo conocen en la carretera federal Atlixco, ya llegando a la mitad del camino, llegando a la zona de Atlixco, están totalmente detenida la circulación rumbo al Pueblo Mágico hacia la Mixteca. Entonces, si puede evitar o retrasar su viaje a Atlixco, hágalo, porque sí está muy complicado. Vea las imágenes de este reporte vial a través de nuestras redes sociales, @CarlosMartinHNX, y en Facebook búsquenos como Carlos Martín Huerta.
0: Ah, pues está de locos esto. La verdad es que sí está de locos esta situación, y ahí la vamos viendo con lo que nos están diciendo. A ver, una pregunta de otro tema.
10: Buenas tardes, Carlos Martín. Una pregunta. ¿Ya les bloquearon los que terminaron en ceros su línea telefónica?
0: No, todavía no, porque les dieron 3 días de prórroga. Tendrían que haber cortado las líneas desde el sábado, les dieron domingo, lunes, y el martes las van a empezar a cortar. A todos los de la terminación cero les van a cortar las líneas. Sí, es un teléfono de prepago y no lo han dado de alta, se los van a cortar a ustedes a partir de el próximo martes. Y ya hoy en la mañana dábamos a conocer el calendario de cómo se van a estar revisando los cortes de los teléfonos, y se lo comparto acá para que de una vez se pongan abusados y se registren. Entonces, la terminación cero, a partir del martes comienzan a cortar el teléfono, el servicio. La terminación 1, el 31 de agosto. La terminación 2, el 15 de septiembre. La terminación 3, el 30 de septiembre. La 4, 15 de octubre. 5, 31 de octubre. 6, 15 de noviembre. 7, 30 de noviembre. 8, 15 de diciembre. Y terminaciones 9, el último día del año, el 31 de diciembre. Es el calendario que da a conocer la autoridad de la Secretaría que regula esto, y sí, hay que dar de alta el teléfono, hay que registrarlo con nuestros datos personales. Bueno, ya es la 1:19 p.m. ¿Cómo va el tema de la huelga en Volkswagen? El plazo vence mañana, Gaby García.
11: Así es, Carlos, ¿qué tal? Muy buena tarde, te saludo con mucho gusto a ti y a todo el auditorio de Así Sucede, y comentarte, Carlos, que la negociación contractual entre Volkswagen de México y sus trabajadores sindicalizados continúa, pero sin embargo todo apunta a que el proceso tendrá que ser prorrogado debido a que cualquier acuerdo que alcance en la empresa y su sindicato deberá ser sometido primero a votación de la base laboral. Comentarte, Carlos, y recordar que el plazo establecido para el emplazamiento a huelga vence justamente el día de mañana, martes 18 de agosto, a las 11 de la mañana. Sin embargo, aunque las partes logren cerrar un acuerdo antes de esa hora, todavía tendría que cumplirse el procedimiento de consulta a los trabajadores, por lo que no habría tiempo suficiente para realizar la votación antes del vencimiento del plazo. De acuerdo con mensajes compartidos entre los trabajadores, la negociación permanece abierta, pero todavía existen diferencias con la empresa. Incluso, Carlos, se señala que la revisión contractual continúa siendo complicada. En este contexto, la prórroga se perfila como un escenario necesario para permitir que, una vez alcanzado un eventual acuerdo, este pueda ser presentado a los trabajadores. Incluso, Carlos, hay que destacar que ya la propia organización sindical ha difundido el día de hoy el rol de guardias en caso de que haya una huelga a partir del día de mañana, 18 de agosto, con la distribución de trabajadores por centros de costos, puertas y turnos, lo que representa la previsión ante un posible estallamiento de huelga. Este calendario establece para los trabajadores del primer turno guardias de 6 de la mañana a 14 horas, para el segundo turno de 14 a 22 horas y para el tercero de 22 a 6 horas, y también se contempla un turno normal para los trabajadores de 8 a 16 horas. El sindicato recordó además que los trabajadores deberán presentarse 30 minutos antes de su guardia y que la asistencia será obligatoria conforme a los estatutos. Finalmente, destacar que la difusión de este rol no significa que la huelga esté confirmada, por el contrario, se detalla que las negociaciones continúan y que el escenario apunta a que ante la necesidad justamente de someter cualquier convenio a la decisión de la mayoría de los trabajadores, bueno, pues la fecha límite del 18 de agosto tendría que ser prorrogada. La información, Carlos.
0: Muy bien, bueno, pues ya es la 1:22, 1:21. 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
12: 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Ya de regreso con más información vial.
13: Aviso.
12: Manifestantes en vía Atlixcáyotl a la altura de la caseta Atlixco. Conduce con precaución.
13: A vuelta de rueda.
12: Sobre avenida 4 Poniente entre calle 19 Norte y avenida 11 Norte.
13: Carga.
12: Que no deja de avanzar en calle Perseo. Ligera carga desde avenida Casiopea a vía Atlixcáyotl.
13: Clima.
12: La temperatura al momento 23 grados. 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
15: 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Inglaterra, Gran Bretaña, Reino Unido. Son conceptos geopolíticos. El Reino Unido es un estado que incluye regiones semiautónomas o países. Inglaterra, Escocia, Gales e Irlanda del Norte. A la vez, Inglaterra, Escocia y Gales se encuentran en la isla de Gran Bretaña.
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0: Una de la tarde con 32 minutos, una con 32.
1: Buenas tardes. Solo para confirmar que en mi caso, a mi hijo, que no habíamos registrado la línea, se la suspendieron el día de hoy con terminación cero.
0: Sí, y mire, tendrían que haberla suspendido desde el sábado, pero dijeron que habría una prórroga hasta el martes. Pero yo creo que efectivamente, como a usted, a muchas más personas le están cortando la línea. Ahora, se dan de alta y recuperan todo de manera normal y sin mayores contratiempos, ¿eh?
2: Licenciado Carlos Martín, buenas tardes. Una pregunta, ¿por qué está cerrado el Zócalo de Cholula?
0: Ahí también había manifestación de camioneros, ¿no? De transportistas.
3: Sí, allá es una situación diferente. Son transportistas de mercancía quienes están reclamando mayores condiciones de seguridad, entre otras peticiones que ellos tienen.
4: Buenas tardes, licenciado. De hecho, ya cortaron la línea. Mi esposa era terminación cero. Le cortaron la línea ayer.
0: Bueno, pues sí. Le digo, la terminación cero es la primera, luego sigue uno y así, cada 15 días, 2, 3, 4 y se acaba con el último día del año, el 9. Así que ya lo saben, hay que dar de alta nuestros teléfonos celulares, sobre todo los de prepago, porque los que están en plan, a la hora de hacer el contrato del plan, da uno toda la información que se necesita. Entonces esos ya están, digamos que en orden. La cosa es el teléfono que compramos en el Oxxo, en alguna tienda departamental. Esos son los que se tienen que dar de alta. Bueno, y ahora recibo, está aquí conmigo Víctor Martínez. Él es el gerente de ventas de Peregrina Loreto. Y bueno, parece que hay buenas promociones que compartir con todas y con todos ustedes. ¿Cómo estás? Muy buenas tardes.
5: Muchas gracias, Carlos Martín. Muchas gracias. Bienvenido siempre. Mucho gusto estar por aquí.
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1: Muy bien. Pues muchas gracias.
0: No, gracias a ustedes por recibirme.
1: Gracias, que tengas una muy buena tarde.
0: Igualmente.
1: Ya es la 1:39, 1:39. Escuchamos más.
2: Buenas tardes, señor Carlos Martín. Una pregunta. ¿Ya está liberada la caseta de Atlixco?
1: No, todavía no, todavía no.
3: No, sigue cerrada la circulación. Nos están mandando videos de la incorporación de la carretera federal Atlixco hacia el periférico, hacia la vía Atlixcayotl, y está el tráfico tremendo desde ahí. Entonces, considérelo. Todas las incorporaciones a la vía Atlixcayotl hacia las casetas están hechas un caos.
4: Hola, licenciado. Buenas tardes.
1: Buenas tardes.
4: Le envío un fuerte saludo a usted y a su equipo. Mire, la molestia es la siguiente. Le estoy llamando de Bosques de San Sebastián porque han venido personas de Semarnat a ver una jacaranda que sembramos y pues al parecer porque a una vecina le estorba, la quiere que la corten y han venido a ver. No sé, yo he tratado de investigar qué persona está llevando ese asunto en Semarnat, pero no he tenido suerte, no he podido conseguir la persona adecuada para hablar y ver.
1: Pero fíjense nada más cómo en las primeras de cambio hay que quitar la jacaranda. Es un árbol muy, muy bonito, muy frondoso, y porque a alguien le estorba, hay que quitar el árbol. Y seguramente estaba primero el árbol. Y de todas maneras, hay que quitarlo. ¿Cuántos proyectos? Ah, es que ahora acaba de quedar mi cochera. Entonces, pues quitamos el árbol. Pues, no, no. Tendrían que ajustar los proyectos a como están los árboles ya. Si no, es el cuento de nunca acabar. Y Puebla parece que tiene pleito con los árboles, ¿eh? Parece que no nos gustan los árboles. Y de veras, en las primeras de cambio, los tiramos. Ojalá que este árbol se pueda salvar. ¿Qué más?
3: También nos están preguntando, dice Carlos Martín, pero si podemos ocupar la carretera federal, ¿está abierta o está cerrada? La federal Atlixco está abierta, pero está detenido ya por el exceso de circulación y de vehículos.
1: Ya colapsó.
3: A la altura del molinito. Entonces ahí ya está la fila tremenda para ir a Atlixco. Del otro lado sí se puede circular, pero para ir a Atlixco está hecho un caos.
1: Pues sí. ¿Qué más?
3: También nos están compartiendo, dice Carlos Martín, yo ya intenté registrar mi teléfono desde el sábado y no puedo. Dice, hoy ya fui a un centro de atención Telcel y me dijeron que se les cayó el sistema, que hasta nuevo aviso. Dice, ¿qué hago? Pues ahora sí que esperar la instrucción de la empresa, en este caso Telcel. La persona no lo hizo, no lo pudo hacer en línea. Ya fue a un centro y le dijeron que se les cayó el sistema para el registro. También nos dice, con respecto al cierre de la Atlixcayotl, dice, yo ya no pude pasar a trabajar, Carlos Martín, eso no es justo. Me atoré a las 10 de la mañana para ir a mi trabajo y ya no pude llegar. ¿Qué les voy a decir a los patrones? Que ¿alguien se fue con otra persona o qué les digo?
1: Sí, sí, no, y ya no pudo llegar y ya la bronca la tiene ella, naturalmente la tiene ella. ¿Qué más?
3: Dice Carlos Martín, dice, el jueves mi esposo vinculó su línea y hoy ya no tiene línea, se la bloquearon. ¿Qué se puede hacer? Realicé el proceso como si no lo hubiera registrado. Sí, ese es el camino a seguir. Si le bloquearon su línea, tal vez colapsó la plataforma. Por ejemplo, Telcel, una persona nos está diciendo que eso pasó el sábado, no lo pudo hacer y entonces ya le quitaron su línea. Hay que hacer el proceso como si no hubiera usted registrado su línea para recuperar el número de teléfono que tiene actualmente. Y también nos están reportando, dice Carlos Martín, quiero reportarte cobro indebido en una escuela. Nos quieren cobrar por no asistir a juntas. Dice, ojalá y puedas ayudarnos con la SEP. Ya lo canalizamos con la SEP y nos dicen que sí es necesario ir a las juntas porque ahí se toman los acuerdos de padres de familia, pero revisan este caso.
1: Muy bien, vamos contigo, Elizabeth Ortiz, porque los vuelos de Acapulco, Puerto Escondido y Chicago le siguen dando a Volaris una proyección para venta de 85,000 viajes. Cuéntame esto.
5: ¿Qué tal, Carlos Martín? Te saludo con gusto a ti y a todos los amigos de Así Sucede. Efectivamente, y es que estas tres nuevas rutas aéreas que tendrá el Aeropuerto Internacional Hermano Cerdán a los destinos de Acapulco, Puerto Escondido y Chicago a partir de este primero de diciembre, pues representarán una oferta adicional de 85,000 asientos. Esto lo estimó Jorge García, director de mercados y carga de Volaris. En entrevista y en conferencia de prensa, bueno, pues destacó que se mantiene la apuesta por el aeropuerto que se ubica en el municipio de Huejotzingo, tras este cambio de rutas a Ixtapa, León y San Luis Potosí, a estas nuevas opciones. Por ello agregó que Volaris mantiene la confianza de los viajeros poblanos para, bueno, pues acudir a estos destinos que se suman con estas nuevas opciones. Pero escuchemos parte de lo que comentó al respecto.
6: Hoy con estas tres rutas nuevas estamos poniendo alrededor de 85,000 asientos. Anteriormente, Carla creo que puso en su presentación que en el 2025 movieron 300,000+ pasajeros en el aeropuerto de todas las aerolíneas. Lo que Volaris está haciendo ahorita con estas 12 rutas nuevas es poner alrededor de 450,000 asientos de capacidad.
1: Se perdió la comunicación ahí con este reporte. Acá la retomamos, Tocayo, acá la retomamos. Bueno, ya escuchamos la voz de la gente de Volaris.
7: Así es, Carlos, y es que es importante recordar que con estas aerolíneas Volaris ya se puede viajar a 8 destinos nacionales, que son los siguientes: Aguascalientes, Huatulco, Los Cabos, Puerto Vallarta, Tuxtla Gutiérrez, Villahermosa, Puerto Escondido y Acapulco, mientras que los 4 destinos internacionales son Houston, Los Ángeles, Nueva Jersey y Chicago. Finalmente, es importante destacar que de enero a julio se han registrado 339,515 pasajeros al aeropuerto Hermano Cerdán, un aumento del 19.6% respecto a los 283,000 registrados en 2025, Carlos.
1: Muy bien. Bueno, es la 1:46 PM. Sobre el cablebús, el gobernador fue muy claro, ¿eh? Dijo, le pongan las piedras que le pongan, la obra se hace porque se hace, ¿no?
7: Así es, Carlos, y es que todo proyecto que es innovador tiende a enfrentarse a la resistencia. Esto lo declaró esta mañana el titular del Ejecutivo Local, Alejandro Armenta, quien, bueno, pues hacía referencia al sistema de transporte por cable, o mejor conocido como cablebús. En esta conferencia de prensa que, bueno, pues encabezó desde la sede de Casa Aguayo, bueno, pues el mandatario afirmó que esta obra será una realidad en Puebla, pese a las piedras en el camino por parte de los sectores que se oponen a su ejecución. Pero escuchemos parte de lo que comentó.
8: Todos los proyectos que hemos anunciado se van a hacer, todos, hasta el cablebús, sistema de transporte por cable, por más que nos pongan piedras en el camino, porque es para beneficio de Puebla. Cuando ya lo tenga Puebla, cuando ya lo estén usando, van a decir, wow, así, hasta los más escépticos, de verdad. Algunos que no son felices cuando se suban van a ser felices.
7: Destacó que este proyecto de movilidad beneficiará a las y a los poblanos, además de que será, y dejó en claro que su gobierno está haciendo lo correcto con base a estudios técnicos, jurídicos, financieros y también ambientales, Carlos.
1: Bueno, pues eso es lo que dijo con relación al cablebús. Y luego hay un programa bueno, muy, muy bueno, muy noble. Me gusta porque da la oportunidad a muchas familias de reencontrarse. Gente que vio partir a sus hijos, al marido, hace muchos años hacia los Estados Unidos, y que gracias a que llegaron allá y empezaron a trabajar, hoy los de acá pueden vivir bien, pueden vivir mejor. Bueno, pues hay un programa de reencuentro familiar. Se llama Visita a la Familia. Y entonces es un programa con el que muchos de los que están acá los ayudan para ir a Estados Unidos a que vean a los suyos y luego regresan. Este programa nació ya desde hace varios años, ¿eh? Le van cambiando el nombre, pero finalmente en esencia es lo mismo. Yo me acuerdo que con Moreno Valle ya se tenía este programa de ayuda a las familias de escasos recursos y mandaban a los abuelitos a Nueva York, a Los Ángeles, a donde están sus familiares, y se quedaban allá con ellos 15 días y luego los iban a dejar otra vez al aeropuerto para que regresaran a casa y se reencontraban después de décadas, ¿no?
7: Así es, y es que en este programa Visita a tu Familia, el titular del Ejecutivo Local, Alejandro Armenta Mier, anunció que se llevará a cabo este proyecto que iniciará a partir del mes de diciembre, esto con el inicio de este vuelo a Chicago. Y es que en este sentido, bueno, pues el titular del Ejecutivo Local mencionó que se estarán regalando 2 vuelos a la semana a Nueva Jersey y a Chicago en Estados Unidos para aquellos poblanos que tengan familiares en estos destinos. Por ello, dejó en claro que con estos temas y estas acciones, pues se estará acercando a las familias poblanas que no tuvieron, bueno, que tuvieron que emprender por diferentes cuestiones. Por ello, mencionaba que principalmente se beneficiará a los poblanos residentes en la Mixteca poblana. Y bueno, pues mencionaba que estos viajes forman parte de este programa Visita a tu Familia. Pero escuchemos parte de cómo lo mencionó esta mañana en esta conferencia de prensa. Mencionaba el gobernador que, bueno, pues por medio de Visita a tu Familia estarán realizando un sorteo dinámico y donde se llevarán a cabo estas acciones justamente por parte de este programa.
1: Muy bien, son ya las 13:01 p.m. Mire, le tengo que decir esto. 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
10: Carga.
9: Que no deja de avanzar en Boulevard Esteban de Antuñano, entre la recta a Cholula y Avenida 25 Poniente.
10: A vuelta de rueda.
9: Intensa carga en calle 23 Sur, de Avenida 41 Poniente hasta Avenida 31 Poniente. Con asentamientos el Boulevard 2 de Octubre, desde calle 8 Sur al Boulevard 5 de Mayo.
10: Clima.
9: La temperatura al momento marca 23 grados. 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
12: Los pubs o bares ingleses se derivan en las tabernas en las que se servía cerveza y las posadas u hoteles medievales, según cuentan los historiadores británicos. Eran los puntos importantes en los poblados y lugares para beber y reunirse.
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3: Y vamos con nuestro compañero José Manuel Gómez. ¿Qué tal, José Manuel? ¿Cómo estás? Buenas tardes.
26: Hola, estimado Ale, muy buena tarde, te saludo con mucho gusto, listos ya con la información del deporte. Y bueno, pues terminó la primera etapa del playoff en la Liga Mexicana de Béisbol. Están listas las semifinales de zona o las series de zona en esta etapa donde los Pericos de Puebla han calificado y además con victoria, porque se llevaron la serie en 5 juegos ante los Piratas de Campeche. De manera contundente evitaron el regreso al Nelson Barrera Romellón con estas 3 victorias en casa en el Parque de los Hermanos Cerdán, incluido, bueno, pues finalmente ese cambio de itinerario que terminó favoreciendo al estratega, porque vimos a Vladimir Gutiérrez y Antonio Santos, que sacó la espina con 5 entradas de calidad en la labor del día sábado, y de esta manera los Pericos se llevaron la victoria. Es cierto, con algunos detalles en la cuestión del relevo, porque le pegaron a Emailín Montilla, más allá de que retira con prácticamente 3 ponches, y el asunto también de Silvino Bracho, que fue raspado en lo que fue la 9ª entrada, permitiendo un par de anotaciones. La distancia era importante, por lo cual Pericos, pues digamos que no sufrió en ese momento del cierre del partido. Hubo ofensiva también que respondieron a la hora buena. Samar Leiva, que está encendido. El caso de Erlis Rodríguez, que despertó, se fue de 5-4 con 2 producidas. Y también Cristian Adames, que se nota como el líder de la franquicia, con 2 carreras producidas también en este enfrentamiento. Así que ganan los verdes. Y bueno, pues se sacan la rifa del diablo, porque el equipo Pingo le ganó la serie a Oaxaca. Y de esta manera estarán enfrentándose a partir de este miércoles en el Alfredo Harp Helú. Los partidos que se van a disputar a las 7 de la noche en el Parque Capitalino, y estarán en Puebla el fin de semana, sábado y domingo, los duelos garantizados, los partidos 3 y 4, el del sábado a las 4 de la tarde, el del domingo a las 2, así que se esperan buenas entradas en el Parque de la Colonia Maravillas, y los Pericos con una gran oportunidad de cobrar revancha, más allá de que recordamos en aquel 2023 pudieron ganar la serie también en esta etapa y catapultarse ya lo que sería la final de la zona y la serie del Rey, donde terminarían con el campeonato. Y juega el Puebla, amigo, también a las 9 de la noche visitando al Pachuca, y esto es lo que tenemos en cuanto a la actividad del deporte, mi estimado Ale.
3: José Manuel, muchas gracias. Muchas
26: gracias. Un abrazo, Ale, muy buena tarde, te saludo, y saludos también allá en cabina.
3: Muchas gracias y buenas tardes y buen provecho. Brenda, hora de despedirnos.
0: Hasta luego, excelente tarde.
3: Y recuerde, Así Somos con Carlos Martín Huerta a partir de las 2:30 de la tarde. ¿Dónde lo puede ver? A través de YouTube, a través de Facebook y a través de X, antes Twitter. Búsquelo como Carlos Martín Huerta.

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3: Vamos a iniciar esta hora contigo hasta las 3 de la tarde. Soy Sandy Ramírez, tu amiga y confidente desde Amor 103.3, solo música romántica, y también en iHeartRadio en forma digital. Tengo lugares para nuestro taller. Esta es la única hora en la que voy a hacer registro, por lo que te pido que, si perdiste algún familiar, si quieres ir trabajando este tema, te quedes porque te voy a decir cómo puedes participar. Es gratuito, ya sabes, pero el cupo es limitado. En el debate de hoy, ¿tú crees que sigue persistiendo la idea de que las mujeres tenemos que vernos joviales siempre? O sea, que si te dejas las canas y si te salen arrugas, como que te ves mal. Siendo que, digo, para los caballeros, pues, son admirados, ¿no? Cuando tienen canas, arrugas, pues hasta dicen, se ven más interesantes. ¿Tú qué piensas respecto a esto? Déjame tus audios. Nuestra maravillosa aplicación de iHeartRadio, por supuesto, para estar esta tarde aquí en contacto. Así que, iniciamos. Es lunes. Soy Sandy Ramírez, desde Amor 103.3.

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1: Oye, ¿consideras que en la actualidad todavía se exige a las mujeres que se vean joviales a pesar de que el tiempo pase? Y bueno, esto si lo ponemos aquí como en comparación un poco con el tema de los hombres, pues no hay tanta, digamos, crítica por un hombre que decida dejarse las canas o decida, no sé, pues simplemente envejecer, digamos, con dignidad, ¿no? ¿Qué pasa con esta situación? ¿Te han dicho algo? ¿Te has sentido insegura respecto a las arrugas, a las canas? ¿Qué ha pasado, por tu mente? Te escuchamos a través del talkback de iHeartRadio.
2: Acerca de lo que estás hablando de las canas,
1: sí.
2: Yo me las dejé desde la pandemia y la verdad es que me liberé de los tintes. Y quiero decirte que hoy una mujer cana, bien arreglada, bien peinada,
1: sí.
2: Wow, sí que atrae las miradas. Así es de que todas las que tengan esa inquietud de hacerlo, atrévense. Hay que tener mucha seguridad y sentirse muy guapas.
1: Así es
2: de que, adelante.
1: Claro, Helenita, adelante. Es que pienso que sí nos dan miedo, ¿no? Las canas. No sé por qué. Los hombres yo los veo muy cómodos, muy tranquilos. Pero yo he visto muchas mujeres que así están aterrorizadas con que les empiezan a salir canas. Y más cuando ya sabes que por ahí un mechoncillo que empieza a salir y dices, ¿qué pasa con esto, no? Ok. Hola.
3: Un lindo día. Pues de que persiste esa idea, sí persiste porque persiste el machismo. Lamentablemente uno como mujer lo fomenta.
1: Uh-huh.
3: Esa es la realidad. Tengo 45 años, aún no tengo canas, pero no estoy peleada con ellas. De hecho, yo mi pelo no me lo pinto. Me he hecho algunos efectos en algún momento de mi vida, pero sí soy más a lo natural. No me gusta cómo se ve una persona, sea hombre o sea mujer, con la raíz ya de otro color.
1: Ok, muchas gracias. Pues hoy nos quedamos como que con las canas y nuestras amigas dicen, oye, pues hay que aceptar, ¿no? Todo con muchísima dignidad. Y te sigo leyendo a través de redes sociales, Sandy Ramírez, en Amor, las 2:13. 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
3: Y ya de regreso en este inicio de semana con más información vial.
4: Manifestantes
3: que se encuentran en vía Atlixcáyotl a la altura de la caseta Atlixco conduce con mucha precaución y si puedes evita la zona.
4: Carga
3: que no deja de avanzar en avenida Adolfo López Mateos, de la avenida del Tecnológico a la calzada Zaragoza y en Boulevard Esteban de Antuñano, entre la recta a Cholula y avenida 25 Poniente.
4: A vuelta de rueda
3: con intensa carga vehicular avenida 11 Norte, de avenida Reforma a la avenida 12 Poniente.
4: Tráfico lento.
3: Si tu camino es el Boulevard Hermano Cerdán, con asentamientos a la altura de la calle 37 Norte, si puedes, anticipa tu salida.
4: Clima.
3: La temperatura al momento marca 24 grados. 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
2: Atención, ya viene nuestro taller La Silla Vacía, honrando la memoria de un ser querido. Este taller ya lo estábamos esperando y creo que todos tenemos a alguien en quien pensamos y queremos honrar esa memoria y darle ese lugar especial en nuestro corazón. Así que si quieres participar, quiero decirte que este taller es gratuito, no tiene costo, solamente te tienes que registrar conmigo en Facebook, búscame, o en Instagram, Sandy Ramírez en Amor, y a través de un mensajito privado tú puedes registrarte, o en Face está la imagen del taller y abajito de la imagen hay un botoncito que dice enviar mensaje, dale

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1: Momento de afirmar en positivo y llenarnos de buena vibra con la afirmación ya disponible y lista en Facebook, Sandy Ramírez en Amor, para ti. Hoy escucho mis emociones y soy amable conmigo. Sé que todas ellas están ahí para hacerme ver lo que no es visible para mí. Comparte en X o Twitter, arroba Sandy en Amor, arroba Amor en tu radio. Y empieza a entender y también aceptar tus emociones. Las 2:33, tenemos muy buena vibra para ustedes. Y, oigan, chicos que quieren ir al taller y me están preguntando, acuérdense que en redes sociales me encuentran y ahí les cuento todos los detalles. Ya saben, Sandy Ramírez en Amor, ¿ok? Bueno, ahí estamos entonces para que puedan, informarse, preguntarme lo que deseen y estamos atendiéndoles con muchísimo gusto. ¿Escuchan Amor? 103.3.

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1: Amigos de amor, ya de regreso en esta tarde con más información vial.
2: Carga.
1: Que no deja de avanzar en calle 10 Sur, desde la calle 23 Oriente a la avenida Manuel Espinosa Iglesias, también en Boulevard Carmen Cerdán, de avenida Tilac al Boulevard Norte, y en calle 23 Sur de avenida 15 Poniente hasta llegar a avenida Juárez.
2: A vuelta de rueda.
1: Se complica la circulación para ti que te encuentras en avenida José María Lafragua desde avenida de los Fresnos al Boulevard Municipio Libre.
2: Tráfico lento.
1: Por asentamientos en Boulevard Hermano Cerdán, a la altura de la calle 37 Norte.
2: Clima.
1: La temperatura marca 24 grados. ¿Te gustaría estar al tanto de cómo cambia el tráfico y clima en la ciudad? Búscanos en X como @tráficopuebla. Te compartimos información oportuna y al instante. 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
2: Atención, porque la Ruta del Amor llega mañana de 5 a 6 de la tarde a calle Bosques de Chapultepec y calle Aldama en la colonia Insurgentes, frente al parque y también a las canchas de fútbol. 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

0: Las 2:48 minutos en Amor 103.3, solo música romántica. Y además nos escuchas en iHeartRadio en forma digital. Soy Sandy Ramírez y me ha dado mucho gusto acompañarte. Recuerda que si quieres contarnos tu historia, puedes buscar nuestra página web amorfm.mx, ¿ok? Ahí recibimos todos los días tu historia. Y la gente que me está preguntando, un amigo me está preguntando por el taller que viene. Si quieres, a través del talkback, mándame tus datos también, ¿sale? Necesito tu nombre completo y un teléfono, pero que sea un teléfono válido, ¿ok? Para que te podamos registrar. Así que, bueno, ahí está también la invitación. Cerramos a las 3 de la tarde este registro y hasta mañana, ¿sale? Cuídense, soy Sandy Ramírez, pero no me voy, ¿eh? Me quedo porque me falta una hora de música sin comerciales. Aquí en Amor, 103.3, solo música romántica. También estamos juntos desde la aplicación iHeartRadio en forma digital. 11 minutos antes de las 3.
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3: Hasta las 4 de la tarde tenemos este espacio en el que vas a escuchar tus canciones favoritas sin comerciales. Te habla Sandy Ramírez en Amor 103.3, solo música romántica. Además, si tienes ahí cerca tu computadora, nos puedes escuchar desde la aplicación iHeartRadio. Bueno, hay mucho que platicarte y también a las 3:34 minutos vamos a tener para ti la reflexión de hoy. A veces tenemos que dejar ir, de verdad que sí. Pero no lo veamos desde la manera negativa, sino desde algo muy constructivo que ya les voy a platicar. Estoy en las redes sociales, Sandy Ramírez en Amor, y vamos a iniciar este espacio con tus canciones favoritas. Te habla Sandy Ramírez desde Amor 103.3.

Buenísima canción de Kalimba, Duele, en Amor 103.3, solo música romántica. No te olvides que este espacio lo puedes escuchar en cualquier lugar. Sí, desde tu celular en la aplicación iHeartRadio, que tiene un montón de funciones bien padres para ti que no te puedes perder. Muy bien. Y en nuestra página web oficial amorfm.mx también puedes contar tu historia. Ahí está un apartado que dice cuéntame tu historia. Le das clic y listo, puedes participar. Las 3 con 17 minutos. Hay varias cosas interesantes que todavía les tengo en esta hora y una de ellas es la reflexión del día. A veces tenemos que alejarnos de algunos lugares, de algunas personas, y tenemos que reconocer lo que somos y también tomar nuestro valor. A las 3:34 te digo cuál es esta reflexión y mientras seguimos escuchando tus canciones favoritas, Cristina Aguilera, Pero me acuerdo de ti. En Amor 103.3, solo música romántica. Soy Sandy Ramírez desde la aplicación iHeartRadio en forma digital. Las 3:18.

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1: A veces alejarte no tiene nada que ver con ser débil, sino con lo fuerte que eres mentalmente. Nos alejamos no porque queramos que otros reconozcan nuestro valor, sino porque finalmente lo reconocemos nosotros mismos. Debes saber lo que aportas a la mesa y nunca deberías tener miedo de comer solo. La gente siempre piensa que lo más doloroso en la vida es alejarte de alguien. Y la verdad es que lo más doloroso es perderte a ti en el proceso de valorar demasiado a otra persona y olvidar lo especial que eres. Por eso, hoy te pido que reconozcas tu valor, que mantengas tu fuerza y que siempre seas tú, esa persona auténtica, sin querer ser lo que otros quieren, sin querer ser otra persona. Entendiendo quién eres, entendiendo lo que quieres y sabiendo

que mereces cosas maravillosas. Tu tiempo, tu energía y tu amor son extremadamente valiosos. Por eso busca relaciones con personas que te respeten de verdad. Rodéate de quienes reconozcan tu valor, de esas personas que te escuchen, que se interesen en tus cosas de una manera honesta. Y sabes, no necesitas a demasiadas personas en tu vida para ser feliz, para compartir esta felicidad. Solo necesitas algunas que realmente te aprecien por ser quien eres. Una vez que despiertes a tu verdadero valor, la vida va a cambiar para mejorar. No te conformes con menos. Atrévete, toma riesgos y encuentra esa pasión. Porque no naciste solo para existir. Abre tu propio camino y nunca mires atrás. La reflexión de hoy, maravillosa, con muy buena vibra para ti. Espero que te haya gustado. Cuéntame todo en los comentarios de las redes sociales Sandy Ramírez en Amor. Y si te parece, seguimos disfrutando de tus canciones favoritas. Te habla Sandy Ramírez, tu amiga y confidente desde Amor 103.3, solo música romántica, y también en iHeartRadio en forma digital.

3:45 es Miranda con Don en Amor 103.3. Solo música romántica, también estamos juntos desde la aplicación iHeartRadio en forma digital. Mañana es martes y les tengo regalos, tapetito de yoga. Tenemos también por ahí algunas otras cosas interesantísimas que les vamos a estar compartiendo. Y claro, mañana sigo registrándote para los accesos a nuestro taller La Silla Vacía. Entonces, bueno, por el momento me despido. Mis redes sociales se quedan listas para escucharte y me dejas todo lo que quieras para mañana, ¿ok? Sandy Ramírez en Amor. Bien, Steph, a las 8, Salvador estará con ustedes y nos quedamos con música de Ana Gabriel, Ay, Amor. Estás escuchando Amor 103.3, solo música romántica y en digital por iHeartRadio. Que sea un maravilloso lunes. Abrazo para ti, soy Sandy Ramírez.

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3: Las 4 de la tarde en punto en este lunes 17 de agosto. Arrancamos la semana con muy buena vibra, mi amorosa, mi amoroso. Gracias por sintonizar a través de tu radio en FM y por supuesto en digital por iHeartRadio. También gracias a Sandy que nos acompañó con muy buena vibra desde las 10 de la mañana y que ahora nos deje el micro para que echemos juntos chismecito en este lunes de autoestima, mi amorosa, mi amoroso. Oye, hay días en los que haces mil cosas. Trabajas, resuelves pendientes, contestas mensajes, haces compras, limpias y dices, wow, hoy fue un día súper productivo, sí hice muchísimo. Pero ¿qué pasa cuando un día no haces nada de eso? Cuando duermes, ves una serie, vas por un cafecito, simplemente te sientas en el sofá y no haces nada. ¿Sientes que estás desperdiciando tu tiempo? Hoy quiero que me cuentes, ¿qué haces hoy para sentirte valioso o valiosa y que no tenga nada que ver con trabajar, producir, resolver cosas? Cuéntamelo todo, ¿ok? Vamos a platicarlo. Suéltamelo, mándame tu mensaje de voz a través de Talkback, te leo en Facebook, @StephAmorFM y lo platicamos aquí en Amor 103.3.
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3: Y por iHeartRadio comenzamos.

La Factoría, con Todavía sonando a través de tu radio en Amor 103.3, solo música romántica en este lunes 17 de agosto, también en digital por iHeartRadio. Mi amorosa, mi amoroso, yo soy Stephanie Sánchez. Oye, muchas gracias por acompañarme y dejarme acompañarte. Hoy, en este lunes de autoestima, vamos a platicar de cómo nos sentimos cuando no hacemos algo que tiene que ver con trabajo o con producir o con resolver cosas, porque a veces, amorosos, creemos que si no estamos haciendo algo, si no estamos aprovechando el tiempo, entonces no estamos haciendo algo productivo y no somos personas valiosas. Entonces, hoy quiero preguntarte, ¿qué haces para sentirte valiosa o valioso y que no tenga nada que ver ni con trabajar, ni con producir, ni con resolver cosas? Cuéntamelo todo, mándame tu nota de voz a través de Talkback o escríbeme en Facebook, @StephAmorFM, en la publicación que te dejé. Así como lo hace Gio desde Guadalajara, que dice: lo que yo realizo para sentirme valioso es consentirme con unos gustos de ir por una malteada de choco chips, unas enfrijoladas, ir al cine, al parque, disfrutar de la compañía de mis seres queridos. Y sabes que, Gio, me encanta tu respuesta, porque sí, amorosos, también se vale consentirnos, pasear, gastarnos el dinero que ocupamos, que producimos en nuestro trabajo, en nosotros, en nuestros gustos, en nuestros gastos, y eso está padrísimo. ¿Alguien más por aquí que me quiera compartir? Bueno, pues espero sus notitas de voz y sus mensajes en Facebook mientras nos vamos con Rake. ¡Qué vida la mía! Sonando ya de fondo a través de tu radio en Amor 103.3, solo música romántica, y por iHeartRadio. Soy Stephanie Sánchez, contigo hasta las 6.

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3: Muy buenas tardes y ya de regreso con más información vial.
4: Carga.
3: Que no deja de avanzar en Avenida Teciutlán Norte, de Avenida Reforma Sur a la Avenida Teciutlán Sur, también en Calle 19 Norte. Ligera carga desde Avenida 12 Poniente a la Avenida 2 Poniente.
4: Tráfico lento.
3: Con asentamientos el Boulevard 14 Sur, entre Avenida 43 Oriente y el Boulevard 2 de Octubre. También si tu camino es el Boulevard del Niño Poblano. Complicada la circulación de Avenida Central a la Avenida 11 Sur.
4: Clima.
3: Al momento 25 grados en la temperatura. Conducir en vialidades sin tanto tráfico es posible. Síguenos en nuestro X, @tráficopuebla. 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Yo soy Eli y tú continúas en Amor 103.3.
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Buena rola sonando en este lunes 17 de agosto en Amor 103.3. Solo música romántica en tu radio en FM y en digital por iHeartRadio. ¿Cómo estás, mi amorosa, mi amoroso? ¿Cómo va tu semana? ¿Cómo arranca? Buena vibra, acaba de ser fin de semana, acaba de ser quincena. Y hoy quiero preguntarte, mi amorosa, mi amoroso, ¿qué haces para sentirte valiosa o valioso y que no tenga nada que ver con trabajar, producir o resolver cosas? Cocinar algo que te gusta, ver una serie, hacer ejercicio porque lo disfrutas y no por obligación, pasar tiempo con tus seres queridos, leer, ¿qué será? Es que, amorosos, llevamos mucho tiempo midiendo nuestros días por lo que conseguimos y por todo lo que podemos hacer. Pero, oigan, también se vale descansar, así que espero sus notitas de voz a través de Talkback y los leo en Facebook, @StephAmorFM. Mientras, escuchemos lo que nos comparte Gaby a través de el Talkback.

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2: Vámonos con Mónica Naranjo aquí en Amor 103.3, solo música romántica y en digital por iHeartRadio. Yo soy Steph Sánchez, súbele a tu radio.

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1: Como siempre, ya continuamos en tu camino con más información vial.
2: Carga.
1: Que no deja de avanzar en Boulevard 5 de Mayo. De Avenida 16 de Septiembre al Boulevard Carlos Camacho Espíritu. Ligera carga en Avenida 2 Poniente de Calle 3 Norte a la Avenida 11 Norte.
2: Muy rápido.
1: La circulación de Avenida Eduardo Cue Merlo. Entre la Calle 2 Sur y hasta llegar a Calle Ejido.
2: Tráfico lento.
1: Si tu camino es en Avenida Orión Sur, entre Privada Orión hasta llegar a Avenida de las Torres.
2: A vuelta de rueda.
1: Sobre Boulevard del Niño Poblano, entre Avenida Central y Avenida 11 Sur.
2: Clima.
1: La temperatura en estos momentos marca 24 grados. Mi nombre es Eli y tú disfrutas de la mejor música solo aquí, a través de Amor 103.3. Que tengas un excelente camino.

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3: Las 4 de la tarde con 40 minutos, mi amorosa, mi amoroso. Ese es el claxon de la nave del amor. 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

0: La voz del guapísimo español David Bisbal. Vivir así es morir de amor. 4:48 PM. Sigue sintonizando Amor 103.3, solo música romántica en tu radio, en digital por iHeartRadio. Yo soy Steph Sánchez y, como sabes, esta es la hora del paquete en amores. Así que espero que estés lista o listo porque llega la...
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0: Y eso quiere decir que en este momento tengo un paquete en amores. Y si quieres participar por él, es momento de activar tu función de Talkback. Hoy tengo para ti un bonito kit de Amor FM con artículos oficiales de tu estación favorita. Ahí te va. Viene la bolsa, el cilindro, la cangurera, el espejo y una bolsa cosmetiquera. ¿Quieres tu kit de amor para ti o para regalárselo a esa personita especial? Bueno, pues entonces mándame una nota de voz a través de la función de Talkback con tu nombre completo, número telefónico, de qué colonia me estás escuchando y si tu mensaje es el número 20. El mensaje número 20 se lleva este bonito kit de amor, porque acaba de sonar la señal del amor y eso quiere decir que quiero consentirte. Así que mándame ya tu nota de voz con tu nombre completo, número telefónico, colonia desde donde me estás escuchando y si tu mensaje es el número 20, te llevas este bonito kit de amor FM. Y si eres ganadora o ganadora, pues mi equipo de promoción se pondrá en contacto contigo para darte indicaciones. Quédate conmigo y sigue echando chisme en este lunes de autoestima aquí en Amor 103.3, solo música romántica y en digital por iHeartRadio. Soy Steph Sánchez, ¡súbele!

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2: Las 4:58, mi amorosa, mi amoroso. ¿Qué haces para sentirte valiosa y valioso y no tiene nada que ver con trabajar, producir o resolver? De eso platicamos. Quédate conmigo aquí en Amor 103.3, solo música romántica. Soy Steph.

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1: Las 5:02 en este lunes 17 de agosto. Gracias por sintonizar a través de tu radio en FM, en digital, por iHeartRadio en este lunes de autoestima. Yo soy Steph Sánchez y hoy estamos hablando de algo que pues parece muy sencillo, ¿no? Pero que a muchos nos cuesta mucho. Hacer algo que no sirva para producir absolutamente nada. Porque, oigan, estamos muy acostumbrados a que nuestros días tengan que estar llenos de actividades para decir que pues fuimos productivos, que valió la pena. Y no es cierto. A veces también vale la pena descansar, no hacer nada, respirar profundo, reconectar. Y hoy quiero que me digas qué haces para sentirte valiosa o valioso y que no tenga nada que ver con trabajar, producir o resolver cosas. Cuéntamelo todo a través de Talkback o en Facebook y lo platicamos al aire aquí en Amor 103.3.
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1: Y por iHeartRadio, nunca es suficiente.

Escuchabas a las Flams Bye Bye bailando a través de tu radio en Amor 103.3, solo música romántica y en digital por iHeartRadio. En este lunes de autoestima, mi amorosa, mi amoroso, yo soy Stephanie Sánchez y hoy quiero preguntarte, ¿qué haces para sentirte valiosa, para sentirte valioso, pero que no tenga nada que ver con que seas productiva, con que produzcas, con que resuelvas algo, con que estés trabajando? ¿Qué haces que te hace sentir valiosa y valioso? Porque de pronto también necesitamos recuperar un poquito esta pregunta de ¿qué quiero hacer? No ¿qué tengo que hacer? O no ¿qué sería más productivo? Simplemente ¿qué quiero hacer? ¿Qué me hace sentir bien? Ver una peli, tomarme un café tranquilamente, disfrutar a mis perritos. Cuéntamelo todo. Mándame tu nota de voz a través de Talkback. También te leo en Facebook, @StephAmorFM, así como a Beto, que dice: yo practico otro tipo de deporte y escribo columnas acerca de lo mismo. Eso me apasiona. Un abrazo. Abrazo de vuelta, Beto. ¿Y sabes qué? Está padrísimo porque, a ver, puede que hagamos actividades, como decíamos hace rato, que nos gustan y que eso es parte del trabajo, de nuestras responsabilidades. Y está bien que lo disfrutemos. Pero el hecho de también regalarnos unos minutos, unas horas, unos días, un día, un tiempo para nosotros, para hacer algo que disfrutamos, algo que nos gusta, que nos apasiona, que nos regale ese tiempo a nosotros mismos de reconectar y de sentirnos felices porque lo estamos haciendo, porque quisimos hacerlo. Eso, amoroso, amoroso, de verdad, no tiene precio. Así como dirían en el comercial. Vámonos con Enanitos Verdes, Luz de Día, aquí en Amor 103.3, solo música romántica y en digital por iHeartRadio. Yo soy Stephanie Sánchez, sigo recibiendo tus respuestas, además te tengo el dato chismoso, así que quédate y súbele a tu radio.

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3: Excelente tarde, amigos de amor, y de regreso en tu camino con más información vial.
4: Tráfico lento.
3: Si tú te encuentras en Circuito Juan Pablo II, desde la calle 5 Sur al Boulevard Carlos Camacho Espíritu, asentamientos en Avenida 25 Poniente desde la calle 17 Sur a la Avenida 11 Sur.
4: Libre.
3: La circulación de Avenida 3 Poniente entre calle 13 Sur y calle 27 Sur.
4: Carga.
3: Que no deja de avanzar en Avenida 105 Poniente entre calle Querétaro y la calle 7 Sur.
4: A vuelta de rueda.
3: Se complica la circulación de Avenida 8 Poniente, entre calle 13 Norte y calle 5 de Mayo.
4: Clima.
3: En la temperatura, al momento tenemos 24 grados para hoy. Esperamos una temperatura mínima de 12. 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
4: Las 5 de la tarde con 22 minutos, mi amorosa, mi amoroso, viene un nuevo taller entre amigas y es momento de apartar tu lugar, porque luego quieren asistir y ya no tenemos lugares. No esperes a que sean los últimos momentos para registrarte y hazlo en este momento. 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Puedes hacerlo a través de la función de TalkBack, mandándome una nota de voz con tu nombre completo, tu número telefónico y dime cuántas personas te acompañan. O también puedes mandarme estos mismos datos a través de Facebook, arroba StephAmorFM, STEPH, sin E al inicio, STEPH, Amor FM, y ahí me mandas tus datos, yo te registro. Bendito.

de lo que hacemos, los logros que tenemos, lo que producimos, la aprobación externa, qué tanto resolvimos. Y entonces aparecen pensamientos como, hoy sí valí la pena porque logré todo lo que tenía pendiente, o hoy sí valí la pena porque hice tal cosa, o hoy no hice nada, debería haber aprovechado mejor el día. No fui lo suficientemente valiosa o valioso. Y el problema no es que nos guste hacer cosas. El problema aparece cuando empezamos a sentir que tenemos que demostrar que estamos haciendo algo todo el tiempo, mis amorosos, para entonces realmente tener un valor. Porque entonces descansar se siente como flojera, disfrutar sin un propósito parece que es pérdida de tiempo. Y no, también es parte de disfrutar. De hecho, investigaciones han relacionado niveles elevados de autoestima que está basada en el desempeño con mayor vulnerabilidad al agotamiento. Y eso, pues amorosos, no está padre, porque los seres humanos valemos más allá de lo que hacemos, lo que tenemos, lo que logramos. Así que es importante que sepas que también se vale descansar, también se vale abrazarte, apapacharte y no tener que estar haciendo algo o resolviendo algo todo el tiempo. Te dejo el dato chismoso. Aquí en Amor 103.3, solo música romántica y por iHeartRadio. Seguimos chismeando. Soy Steph, él es Emanuel.

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1: Como siempre, continuamos con más de la información vial.
2: Buen avance.
1: La circulación en calle 5 Sur de avenida 27 Poniente a la avenida 5 Poniente y en avenida 3 Poniente libre la circulación desde la calle 13 Sur a la calle 27 Sur.
2: Carga.
1: Que no deja de avanzar en prolongación Reforma desde la calle Tepeaca a la calle Chapulco.
2: Tráfico lento.
1: Si tu camino es en diagonal 10 Poniente desde calle 29 Norte a la avenida 10 Poniente.
2: A vuelta de rueda.
1: Bastante complicada la circulación en calle 7 Norte, con intensa carga vehicular desde avenida 52 Poniente a la diagonal Defensores de la República.
2: Clima.
1: Y en la temperatura, en estos momentos tenemos 23 grados. 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

Cargo de Siddhartha sonando a través de tu radio en Amor 103.3, solo música romántica y en digital por iHeartRadio. Mi amorosa, mi amoroso, yo soy Steph Sánchez, muchas gracias por acompañarme y dejarme acompañarte en esta tardecita de lunes de autoestima. Arrancamos la semana con buena vibra, buena música y además buen chismecito, porque en este lunes de autoestima estamos platicando, amorosos, de qué tan válido es de pronto no hacer nada. O sea, llegar a tu casa, sentarte, descansar y decir, hoy no voy a ponerme a trabajar, hoy no voy a resolver pendientes, hoy no voy a estar produciendo, resolviéndole la vida a alguien más, hoy simplemente voy a hacer otra cosa, algo que a mí me hace feliz. ¿Qué es eso para ti, mi amorosa, mi amoroso? ¿Cuál es esa actividad que tú realizas, con la que te sientes valiosa, valioso, algo que disfrutas, que te hace feliz y no tiene que ver necesariamente con hacer algo, producir algo o trabajar? Fer, a través de Facebook me dice, hola Steph, yo descubrí que me gusta bailar sola en mi casa. No estoy aprendiendo una coreografía ni haciendo ejercicio, no voy a clases, pero pongo música y bailo. Antes me habría parecido una tontería, pero siento que esos minutos son completamente míos, lo disfruto mucho y ya no me importa que me vean mis familiares. Me encanta. Yo creo que todos en algún momento hemos hecho eso, ¿no, amorosos? Y si no lo han hecho, deberían intentarlo porque la verdad es que es muy divertido. Liberarse, poner tu música favorita, bailar. Aunque no lo hagas como experta, aunque no lo hagas como experto, no pasa nada. La idea es disfrutar, regalarte esos momentos para ti, para que tú seas feliz, para que tú te explayes. Así que, amorosa, amoroso, gracias por compartir conmigo esos momentos, esas actividades que te llenan, que te hacen sentir valiosa, valioso, que llenan tu autoestima. Abrazote grande hasta donde estés y vámonos con Hombres G, cerrando el chismecito aquí en Amor 103.3 de la música romántica y en digital por iHeartRadio. Soy Steph Sánchez, suéltate el pelo.

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2: Las 6 de la tarde en punto en este lunes 17 de agosto. Seguimos avanzando con buena vibra, arrancando la semana con muy buena música, también acompañando tus actividades.